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0: Es la hora 22, 5 minutos.
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0: Es la hora 23, 3 minutos.
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0: Bueno, ¿cómo les va? Muy buenos días para todos. ¿Qué tal? ¿Cómo andan? Muchas gracias por estar presentes ahí del otro lado. Es lunes, está medio feón, pero le damos la bienvenida, por supuesto, a nuestro programa de siempre. Arrancando la semana, esperemos que ha sido un fin de semana intenso, a pesar del mal tiempo y demás cuestiones, pero ha sido un lindo fin de semana. Así que tengan una buena semana. Gracias por elegirnos, como siempre, todas las mañanas. Upa. Claro, hoy es lunes y además empiezan, está todo lo toqueteado, ¿no? Está todo lo toqueteado. No, tenés que empezar a meter dedo. Bueno, señoras y señores, a ver. No, pero deja. Eso es para la gente que se despierte. Señor, señor. Ahí está. Pues es que lindo, está casi ahí. No hay nadie aparte. Ay, lo que hacen el fin de acá. No dejan a nadie. Ay, no dejan a nadie, negro. Mirá. Ay, Dios. A ver. Viste que nosotros. ¿Qué es eso, Siriel? ¿Cómo te va? Porque yo escucho que vos haces. Pero el que está del otro lado no sabe que hay una persona que vos estás acostumbrada a decir. ¿No?
1: Sí.
0: Sí, bueno. Acá no.
1: No, es que tengo la costumbre de asentir con la cabeza. Entonces, claro, como sí, para que así. Se escuche que estoy asintiendo.
0: Así. Bueno, no es calo. ¿Vos decís que sí o que no? Con el sí, no. Decís. Sí, no me gusta, no, nada. No me preguntaron, así que. Bueno. Te decía, Iri, que viste, los que hacemos hace mucho tiempo radio, televisión, siempre tratamos de ser buenos compañeros, por ejemplo, y siempre dejarnos audiencia, trabajar para uno, o sea, que la radio sea todo una, ¿entendés? O sea, pero acá el fin de semana, negro, te hacen un desastre, no queda nadie.
1: Parece que no.
0: No, nadie. Mira, esta chica. No, nadie. Ay, no. Quiero decir con esto que no dejan la radio prendida. Acá. El lunes las tenés que remar en dulce de leche, señoras y señores. Bueno, Iri, ¿cómo le fue el fin de semana? Estuve con mi amigo Quique. Me vino a visitar cuando estuve haciendo la fiesta de la naranja de ombligo. Gran éxito. ¿Qué cantidad de gente había en la fiesta de la naranja? Vos estabas del otro lado. Vos fuiste para el otro lado, para el lado de. Porque me vino a ver atrás del escenario, Kikín. Por ahí me encuentro, viste, en la parte ¿cómo es? Backstage.
1: Sí.
0: ¿No? Ahí, en verdad, en mi camioneta, no sé qué, creo que cepillándomelo bien. Y por ahí me parece que cargo. ¿Estás tomando mate o me pareció? ¿Estás tomando mate? Con un amigo iba tomando mate, tiki, tiki. No, muy buena, una tarde muy enterriana.
1: Sí.
0: Sí, una tarde muy enterriana la tuya. Venía de festejar porque parece que había pasado de largo el cumple. Ah, no, era el cumple. Perdón, era el día del cumple. Era el día de San Pedro Ciudad. Y el día del cumple de Quique. Ese día fue. No, muy bien. La cantidad de gente que hubo en San Pedro fue impresionante, pero impresionante.
1: Sí, muchísimo.
0: Es reconvocante la fiesta de la naranja de ombligo. Reconvocante, pero reconvocante. No sé, había como 200 puestos, un poco más. de los que están ahí en ¿cómo se llaman? Emprendedores, no sé. Un escenario, ¿vos viste lo que era el escenario? Y un sonido infernal. Y la verdad que se pasaron todos los chicos de San Pedro. Vi, presenté. Hay un montón de gym, ¿se llaman? ¿Gym? Estética, baile, danza, no sé cómo se llama. ¿Gym? Bueno, son como, sí, son como escuelitas de baile. Impresionante la cantidad que hay. No sabía yo. Hay una que dice que se llama Estilo, no sé qué. Bueno, no quiero hacer publicidad. Estilo, no, ese es el peluquero mío. Que tiene todos los ritmos. Después está la parte zumba. La verdad que un montón. Hicieron una puesta en escena de como una especie de. Y me gustó mucho. Creo que en la calle Pellegrini están. Como un musical. Hicieron dos musicales. Creo uno de Lady Gaga. No era un musical, era con la música de Lady Gaga. Pero el otro lo hicieron, creo que era una parte del musical de Hércules.
1: Uy, ese lo vi.
0: Ah, ¿lo viste? ¿Estabas?
1: Sí, ese lo vi. Ese sí. Bueno. Sí, sí. Pobre Kevin, pasé corriendo entre toda la multitud porque yo quería ver eso.
0: Ah, bueno, ¿viste? A eso me refería.
1: Sí.
0: Pero excelente las chicas y chicos de San... Son todos de San Pedro esos pibes.
1: Sí, sí.
0: Pero excelente, excelente. Chicos, les aconsejo. ¿Qué edad tienen esos chicos? Deben tener 15 años.
1: Creo que sí.
0: 15, 16 años. Larguen las redes sociales, no sean boludos. Bailen. Déjense de boludear con las redes sociales. No es el talento que tienen. En las redes sociales los idiotizan. Los estupidizan. Mirá el talento que tienen. Yo me voy re contento cuando veo esto. Porque generalmente pienso que está todo perdido, ¿viste? Sí, siguen estupidizados. No, porque no es solamente que los pibes. Si fueran los pibes solamente... Pero veo gente de 30, 40, 50 estupidizado. Ese es el problema. Y digo, está todo perdido. Y cuando veo pibes jóvenes, muy jóvenes, como por ejemplo estos que te digo y otros tantos, y les aconsejo, chau, larguen las redes sociales, déjense de pelotudear ahí, sean buenos. Y con el talento que tienen, con el talento que, a ver, responsables, papás y profesores, profesores de danza, ¿no? O docentes, y también del colegio, sáquenlos de ahí, que es la salvación, boludo, si no, no nos queda nada. Esto como los dinosaurios, ¿eh? Si seguimos así, extinguidos total, estupidizados, metidos adentro de un teléfono Samsung. Ah, no, mejor el de la frutillita, ¿no? ¿Cómo se llama? El de la manzanita. Que se... Otra de las cosas. Son capaz de cualquier cosa para comprarse el teléfono a la manzanita, ¿viste? Capaz de cualquier cosa, ¿escuchás? Yo no puedo creer esa, no puedo creer. ¿Sabes para qué? Para ponerse frente al espejo y cuando sacas la foto del espejo se ve a la manzanita. No, boludo, no lo puedo creer, la idiotez. Claro, por eso gana Milei. ¿Entendés? O sea, esto es consecuencia. No hay manera de que no. De que si un pueblo es estúpido, evidentemente vamos a elegir estúpidos. Mirá, ahora te voy a contar la barbaridad del fin de semana, del borracho No, una cosa de eso, de eso pila. Bueno, señores y señores, le vamos a poner la mejor. Igualmente, le vamos a poner la mejor. ¿Conoces a alguno de los chicos de ahí que me dijiste que fuiste a ver?
1: ¿El de Hércules? No, pero
0: lo fuiste a ver porque te gusta el musical.
1: Sí.
0: Ah, está muy bien. Che, genial. No, tengo que averiguar cómo se llaman. Creo que están... Es un gym, o cómo se dice, un estudio de danzas, que está en la zona de a Pellegrini, casi Novillo, por ahí, por esa zona. Bueno, creo que es ese. Señoras y señores, me tomo un Matienzo mientras que Iriel nos cuenta despacito, despacito, despacito, qué pasa con el tiempo, qué va a pasar con el tiempo durante toda esta semana, hoy, si en algún momento va a volver el frío, ¿viste? Pero frío de verdad, ¿no? Esto que no sabes qué es. Es todo húmedo, húmedo. No, un frío que te dé frío.
1: Bueno, tenemos una temperatura actual de 13 grados, humedad del 94%, viento 11 km por hora y un cielo nublado. Para el día de hoy nos espera hasta un 40% de posibilidades de lluvia. El día de mañana, martes, una mínima de 13, una máxima de 20, con un cielo mayormente nublado. El día miércoles, una mínima de 8, una máxima de 16, con hasta un 40% de posibilidades de lluvia. El día jueves, una mínima de 5, una máxima de 16, con un cielo parcialmente nublado, al igual que para el día viernes, con una mínima de 9, una máxima de 20. El día sábado, una mínima de 12, una máxima de 22, con un cielo mayormente nublado, al igual que para el día domingo, con una mínima de 12, una máxima de 22.
0: Solo está Lu, se llama. Creo que Lu, debe ser Luján. O Lulu. Así que creo que tiene un premio esta mañana. Por ser la única. La única que está por allá. Dale, ahora te doy los temas de la jornada.

0: Bueno, muy bien, muchas gracias. Ah, bueno, discúlpeme. Mientras tanto, protesta de Brasil por los insultos de Milei a Lula. Nuestro principal socio en el comercio. Yo no sé si este muchacho está bien. Porque además, perdón, chicos, estoy yo con esto abierto o muy fuerte. Es mi culpa. Yo no sé si nos, de verdad no lo sé. A mí me saca de quicio esta situación. La protesta de Brasil es diplomática, no es joda. Brasil es el principal socio de la Argentina en un montón de comercio en el tema de comercio exterior y demás. De hecho, son fundamentales por ejemplo, en automotrices. Si cortamos, yo les voy a contar así, para que ustedes más o menos se den cuenta de la magnitud. Si nosotros llegamos a cortar relaciones con Brasil por estas barbaridades de este tipo que está mal de la cabeza, acá tienen que cerrar todas las automotrices, ¿sabías? Todas. ¿Entendés que es en conjunto? O sea, Toyota no es que tiene Toyota acá en el coso. Les traen de Brasil la sillita, el asiento, el volante, ¿entendés? Acá en Zárate arman la Hilux o no sé qué. No, sí, creo que es. Te doy un ejemplo. Si cortamos relaciones con Brasil, hay un montón de automotrices que cierran las puertas. O sea, cierran las puertas. Yo de verdad, y todo para hacerle campaña política, porque... Pero además vos no podés insultar. No podés estar de acuerdo. Ya ahí me doy cuenta de por qué tenemos esta campaña. ¿Sabés por qué tenemos esta campaña? ¿Viste? Ustedes que usan redes y eso. Esa campaña que apareció en contra de Argentina después del Mundial. Uh-huh. ¿Después del Mundial fue o antes? ¿O durante?
1: Siempre. Ya lleva un par de años la campaña, así que...
0: Ah, bueno. Coincide entonces con este puteador, maleducado, que tenemos, claro, porque lo ven como lo ven en cada uno de los, nos descubren y se creen que la Argentina es este gaucho que insulta a Dios y María Santísima. Al Papa no le dijo en un momento, no sé qué era, de algo, pero una bárbara, Francisco creo que fue. Pero una barbaridad, de tal manera. Alguien no te la va a perdonar, Milei, ¿entendés? Vos creés que podés decir cualquier cosa, te haces el gracioso. Y un día de estos se te termina, hermano. Acá no hay manera. De hecho, están buscando la reelección urgentemente. Porque acá, en este país, cuando no tienen reelección, vos viste cómo son las cosas, empiezan a caer en cana. Le pasó a De la Rúa, le pasó a Menem, le pasó a Cavallo, le pasó a Cristina, que de hecho está presa. Este gaucho ¿por qué creen que ustedes que está buscando la reelección? Para tener fueros y que no caer en cana en la primera cambio, si tiene como no sé cuál. ¿Dónde está Libra, Adornis, por lo mismo que está presa Cristina Fernández? Cristina Fernández está presa porque ella debía saber como presidenta en ese momento que en la parte de caminos, ahí, en Vialidad Nacional afanaban. Los funcionarios de Vialidad Nacional afanaban. Ella está presa porque ella debía saber como presidenta que esos funcionarios afanaban. Imagínate Milei con Adorni, o con el otro que era su abogado, el pelado de los discapacitados, tenés que ser hijo de puta para chorearte la guita de los medicamentos de los discapacitados. Estos tipos no tienen perdón de Dios. Estos tipos no tienen perdón de Dios. ¿Entendés? Y encima se hacen los guapos. ¿Eh? Se hacen los guapos, insultan a personas con responsabilidades institucionales, como presidentes, el Papa. Hay que cagarlos a trompada. Cuando veas uno de estos, cagarlo a trompada. Una barbaridad, una barbaridad. Bueno, los incendios en España son de los más graves de la historia. ¡Opa! 100.000 evacuados hay. El fuego no deja de consumir bosques y destruir el patrimonio natural. Se trata de la mayor catástrofe forestal de la historia. Se han quedado 77.000 hectáreas se han quemado. 77.000 hectáreas en Ávila, Madrid y Toledo, mientras que unas 106.000 personas permanecen evacuadas o confinadas. En Francia continúa también el avance del fuego y llega a 15 kilómetros de Burdeos, principal zona de viñedos. Hay 42.000 hectáreas quemadas también en Francia. Qué bárbaro, ¿eh? ¿Por la sequía, el calor, arrancó este tema o por una irresponsabilidad de, como siempre pasa, de alguien que hace un asadito en un bosque? Bien, además,

te puedo creer, para la nación, que es un poco más coherente, escala la tensión con Brasil. Tras los insultos de Milei, Lula llama a consultas al embajador. Y Itamaraty también citó al representante argentino para exigirle explicaciones. El presidente acusó a Brasilia de financiar la campaña anti-argentina también. E insultó, insultó también al presidente de la Corte Suprema de Justicia de Brasil. No, no, una cosa increíble, de una irresponsabilidad supina, si quieren algún término. En el gobierno descartan un pedido de disculpas, dice la Nación. O sea, no se van a disculpar nada. No pasa nada. No, para la fotografía de la Nación tiene la histórica goleada de Riestra a Boca. En el clausura le ganó 3-0. Con los tres goles que se los hizo en el primer tiempo. Se los hizo Boca. Che, muy bien. Menos mal que había venido a Robarrena, chicos, al salvarnos la ropa. Me parece que el de River, ¿cómo se llama? Coudet, que también perdió. River perdió también con el equipo de esto, Barraca, ¿no? Bueno, y Boca con este arroz. Me parece que ni Coudet ni Arruabarrena quedarán en la historia de Boca. Muchachos, a ver si pueden mejorar la situación. Bueno, y además, por acá,

0: Bueno, ¿cómo anduvo el fin de semana, querida Ariel? ¿Cómo anduvo en materia nocturnidad? Ah, ¿no sabes?
1: No, ni idea.
0: Ah, ¿pero para qué? ¿Pero para qué la tenemos a esta chica que tiene 20 años, boludo?
1: No.
0: No, pero claro, viste, cuando sale con las amigas, que va a bailar con las amigas y todo ese tipo de cosas. Que nos cuente el fin de semana. ¿Cómo?
1: No salgo.
0: No, chico. Pero les pido, por favor. Les pido, bueno, contame vos, que seguro saliste de ronda. ¿Qué tal estuvo? ¿Tranquilo? ¿Tranquilandia? ¿Movido? ¿Hubo? ¿Tuvo picante? Ah, sí. Picantón, picantón. Che, viste, hay que ser como iría el viejo, una chica sana. Pero por supuesto que sí, yo estoy con vos toda la vida. Toda la vida. No por un sanguchito de chorizo, un choripán, cualquier cosa, flaco. No es así. Aparte, caradureando, pasamos los pesos. Cash, ahora se dice cash, ¿viste? Dale, ¿sos loco? ¿Pero qué es esto? ¿Una prostitución VIP? ¿Qué carajo?
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0: Pará, pará. Bueno, el Centro de Comercio va a lanzar o lanza una encuesta sobre compras online. Ajá. Lanzó una encuesta anónima orientada a analizar los hábitos y experiencias de compras por internet. El objetivo es evaluar el impacto del comercio electrónico en la economía del distrito. Y sí, lo va a tener. Si vos comprás, en vez de comprarle a la esquina de tu casa, le compras a Mercado Libre, la guita se la manda a Mercado Libre. No al negocio de la esquina. Y el negocio de la esquina después te le compra al otro. Y es el circuito económico que es lógico. Es el circuito económico que queda en el pueblo. Si vos la plata la sacás, la comprás por internet, Mercado Pendorcho, y sí, la plata se va afuera. Mirá, no tenés que hacer mucha encuesta. No tenés que hacer mucha encuesta. Secuestraron 10 motos en un operativo conjunto de tránsito y UTOI. ¿Qué es UTOI? Unidad Táctica de Operaciones Inmediatas. ¡Oh! Me hace acordar a las series que hacen en... ¡Ay! La que dan en coso, pará. ¿Cómo se llama el canal? ¿Warnes?
1: Creo que sí.
0: ¿Es Warnes? La Unidad Táctica de Operaciones Inmediatas. Impresionante. Así me gusta.
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0: Bomberos sofocaron un incendio en la ruta 9. Personal del cuerpo de bomberos intervino durante la noche del sábado para extinguir un incendio de vegetación y estructura rural registrada en el kilómetro 156 de la ruta 9. Creo que había acá. Ayer, bomberos voluntarios, esto es el sábado, y ayer en Salta y Ruiz Moreno, mira, el incendio de una vivienda en Salta y Ruiz Moreno, en la esquina donde éramos, donde teníamos el estudio. ¿Que la pollería? ¿Qué era? ¿Qué sería? Llamaron a las 3 de la tarde, a las 15:20 aproximadamente, por el incendio de una vivienda en Salta y Ruiz Moreno. Agüero confirmó que asume como secretario de seguridad, jurará la primera semana de agosto. Ahora después lo vamos a llamar a don Agüero, si nos atiende. Si logramos que nos atiende. Sí, Bueno, la banda sanpedrina Ciervo Tapera quedó entre los finalistas para tocar en Cosquín Rock 2027. Ah, los he presentado a estos chicos. Ciervo Tapera se llaman. Son buenos estos chicos, ¿eh? Más de 600 participantes de todo el país que participaron en este concurso para tocar en Cosquín Rock 2027 y ganaron bajo el nombre sacamos las bandas del Garage, el festival de rock más importante del país, lanzó una convocatoria federal para elegir un grupo de los nuevos talentos para ser parte de la grilla. Y ganó la de San Pedro, ¿eh? Ciervo Tapera se llama. Son buenos, el pibe. A ver si recuerdo el apellido de que canta. Pisani, los hermanos Pisani. Los que están en el banco. Viste acá que todo el mundo se conoce. Yo que he laburado por muchos lados, en Mar del Plata, en Rosario, Capital. Y vos decís así, ah, sí. ¿Cómo sabes que trabaja, te dice la gente común que no se conoce, que no sabe quién tiene al lado? ¿Entendés? Y ¿cómo? Acá, claro, es el de la esquina, no te dice la dirección. Dice acá, ¿viste? De lo de Roberto, media cuadra para... Claro. Vos decís, ¿dónde vivís, Iriel? Y yo vivo acá, de lo de la señora que tiene la cotorra a la puerta, media cuadra. Nadie sabe la dirección. Bueno, a ver, ¿qué más? Y nada más, che. A ver, acá puedo tener algo más. No. Ah, y por supuesto la exitosa fiesta de la Naranja de Ombligo. Con dos días de gente hasta la manija. ¿Andabas por acá, por ejemplo?
1: Sí, estuve por todos lados.
0: ¿Sí? Sí. ¿Había gente como... Yo no pude llegar. ¿Pero había gente como hasta el Banco Nación?
1: Sí.
0: ¿O más? Por ahí, por toda la plaza.
1: Sí, sí, todo lo que es la plaza. Y encima, como habían cortado directamente Irigoyen, vos por la Pellegrini podías caminar del contra tranquilo.
0: Ah.
1: Entonces, estaba llenísimo también. Claro. Gente caminando por la calle y todo.
0: Por Pellegrini.
1: Sí.
0: Desde Irigoyen, desde Banco Nación, para el río, decís. No. Y también para acá.
1: Una más.
0: Claro. Sería. Ah, hasta Arnaldo. Hasta la calle Arnaldo. Ah, mirá qué bien. Claro, se despejaba bien ahí. Está muy bien, che. Bueno, fue una gran fiesta. Colmar, no sabes la gente que vino de todos lados. Pero de todos lados, ¿eh? Y sobre todo gente grande. Familias. Vienen familias. Gente mayor. Mayor, quiero decir, no es borregaje. A eso me refiero. Familias. Que vienen matrimonios, que vienen a pasar el día o a pasar el fin de semana. Ese es el y es el que compra. Veía que se llevaban las bolsas de naranja, de productos artesanales y no sé, un montón de cosas. Bueno, eso es muy importante porque ese dinero, ayer y el sábado trabajó mucha gente, mucha gente, que es lo único que tiene. Y es muy importante. Y es muy importante, es generación de trabajo directa. Bueno, 7:54 en la República Argentina. La gente recién se está levantando, me parece. A ver. O capaz que se olvidó el número de teléfono. Recordáselo. Sí, por favor. Recordáselo, por favor, por favor.
1: Para WhatsApp al 3329-636685 y para llamadas al 428-555.
0: Uy, mirá vos, Tracy Chapman. ¿Qué día es hoy?
1: 27.
0: Uh-huh. Es el día del antropólogo. Ah, mirá.
1: No tengo ni idea qué es eso, pero mirá vos.
0: No, sí, cómo no. Ahora te vas a ver, ahora después te digo. Después hablamos un poco de la de los antropólogos. Muy importantes los antropólogos. Muy importantes. Bueno. Leo mensajitos. Sigue de cumpleaños, Quique. Dale, Quique. Ahí está. Dale, largala, sopla la vela. Sopla la vela. Che, ¿sabes qué? Tiene 4 años hace que estás con... Mira vos. Porque cumplió apenas 25 años. Apenas 25 años. Y me recordaba, entre mate y mate, que está acá con operando desde los 21, ¿no? Sí, sí, ya lo sé, todo eso. No voy a decir a dónde y todo eso. Bueno, pero más o menos así era de los años. Bueno, buen día, César, equipo. Que tengan un excelente comienzo de semana. Gracias, Omar, gracias. Buen día, buen comienzo de semana acá en San Pedro. Tita, que nos dice que nos escucha. Y que tengamos un lindo día para todo el equipo, gracias. Buen día, equipo, que tengan un hermoso comienzo de semana, gracias. Buen día, dice Cristina. Muy linda la fiesta de la naranja, me gustó el lugar. Ah, felicitaciones, la próxima ensaimada. Me dice, la próxima ensaimada.
1: Sí, es la
0: ensaimada. Ah, claro, tengo la ensaimada. Eso es. Si no recuerdo mal, es el fin de semana del 17 de agosto. ¿Sabes qué es el 17 de agosto?
1: Sí, la muerte de San Martín.
0: Claro, muy bien, la profesora de historia, genial. Muy bien, así me gusta que los chicos aprendan. Che, claro, ese día es de feriado. Uh-huh. Y me imagino que debe ser feriado largo.
1: Sí, el 17 es lunes.
0: Ah, el lunes 17. Uh-huh. Acá tengo para. Claro, paso a la inmortalidad del general José San Martín. Ese día, la fiesta de la ensaimada tendría que ser, porque no sé si está anunciada ya.
1: No sé.
0: Tendría que ser el 15 y 16. Y 17. O no sé. No sé si los 3 días. O solamente 2. O 1. No sé. En algún momento. La ensaimada no se puede perder tampoco, ¿viste?
1: No.
0: ¿Qué te parece? ¿Qué te parece?

0: Bueno, fenomenal, señoras y señores, ahora sí, estamos a las 7:58 en toda la República Argentina. Ya voy a poner los mensajitos en el aire de los oyentes.
1: Buen día, César, ¿cómo andamos, chico? Muy buena la cerrada, muy buena. Y para recomendar y para tomar nota y para aconsejar, las fiestas hay que hacerlas ahí. Las fiestas que no son muy grandes como la del country, la del country sí, pero las fiestas hay que hacerlas ahí, no en el paseo. La gente se acobija mejor, la gente, el escenario queda más lindo, queda mejor. Y muy bueno el chico Oscar y su banda, estaban todos los mejores músicos de San Pedro. Impresionante, impresionante. Lo que suenan, están a un nivel top. Impresionante. Muchas felicitaciones. Y bueno, no te vi a vos. Capaz que estuviste el sábado, que yo no fui. No te vi haciendo la locución. Pero a felicitarse y abrir el paraguas y las fiestas hay que hacerlas ahí. Por ejemplo.
0: Listo, gordo, ya está. Escuchá. Claro, sí, pero si vos vas para ver solamente la última banda, posiblemente no me veas. Estoy desde las 12 del mediodía, arrancamos la fiesta el sábado también, ¿viste? Claro, claro que sí. Ahora, si vos vas a ver el último numerito, yo a esa hora ya estaba descansando. Si vos te arrascaste la bola todo el fin de semana y vas a ver el último, ¿cómo se llamaba, dijo vos? Aníbal y su banda, bueno, Aníbal y su banda ya estábamos. Ya en ese momento estábamos en otro lado. Bueno, señoras y señores, 8 de la mañana el top indicó, ya venimos después de las noticias.
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4: Grados, la temperatura actual en la ciudad de San Pedro. Es la hora 8, un minuto en todo el país. Noticias que tienen que ver con el ámbito nacional. La jefa del FMI llega hoy a la Argentina, se reunirá con el gabinete de Javier Milei y visitará Vaca Muerta. El presidente Javier Milei recibirá este lunes en Casa Rosada a la directora gerente del Fondo Monetario Internacional, en su primera visita oficial al país como titular de ese organismo. Luego, en un hecho inédito, la máxima funcionaria del organismo participará de una reunión de gabinete ampliado. Luis Caputo reconoció que los argentinos todavía desconfían de los bancos. El Ministerio de Economía, Luis Caputo, admitió este domingo que una parte de los argentinos todavía evita depositar sus ahorros en el sistema financiero y opta por conservar los dólares en sus hogares.

noticias que tienen que ver con el ámbito internacional. Trump oscila entre profundizar los ataques contra Irán o facilitar una instancia de negociación para abrir Hormuz. El presidente de los Estados Unidos enfrenta un punto de inflexión en la guerra contra Teherán, que rechaza la libre navegación del estrecho y golpea a los aliados árabes de la Casa Blanca. Noticias que tienen que ver con el ámbito local. Bomberos voluntarios sofocaron un incendio en Ruta 9. Personal del Cuerpo de Bomberos Voluntarios intervino durante la noche del sábado para extinguir un incendio de vegetación y estructuras rurales registrado a la altura del kilómetro 156 de la Ruta Nacional 9. Agüero confirmó que asume como secretario de Seguridad, jurará la primera semana de agosto. El comisario retirado, oriundo gobernador Castro, aceptó la propuesta de Salazar para regresar al gobierno a un año y medio de su salida, que había ocurrido tras permanecer 8 años en el equipo.

0: 13 grados la temperatura actual en la ciudad de San Pedro, humedad 94%, viento norte a 6 km por hora, cielo nublado, es la hora 8:05 en todo el país.
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0: Se está durmiendo. No te me duermas aquí, no te me duermas, chiquilín. Che, escucha. Así que hoy es 27. Uh-huh. El lunes pasado fue 20.
1: Sí.
0: ¿No es cierto? ¿No es cierto? Claro, ¿no?
2: Buen día, César.
0: ¿Qué tal?
2: Que tenga un buen comienzo de semana.
0: Ahí está, muy bueno. La pegamos, chicos. Buen día. ¿Cómo va?
2: Buen día, César. Que tenga un buen comienzo de semana.
0: Muchas gracias.
2: Que sea un día de mucha bendición.
0: Muy
2: y
0: bien.
2: Que sea un excelente día para todos.
0: Bien.
2: Tanto como para usted, como para su equipo.
0: Muy bien, el equipo. ¿Qué equipo, estás, mami? No puedo creer
3: que así estemos. ¿Qué tal? Buen día.
0: ¿Qué tal, señora? ¿Cómo le va?
4: Buenos días.
0: ¿Cómo te va, amigo?
4: Buen día, César.
0: ¡Epa! ¿Qué decís?
4: Bueno, María, gracias.
0: Después te lo mando.
4: Apenas lo tenga, te lo mando.
0: Ah, el 26 de julio es el Día del Antrópolo. Ah, no, pero ¿por qué se celebra el 27? El Día del Antropólogo. Cada 27 de julio... Ay, no, ¿qué tengo que hacer acá? Qué sé yo. Y viste estas páginas que te aparecen... No sé. Es una fecha que reconoce el aporte de una disciplina dedicada a comprender la diversidad humana y las transformaciones sociales. Eso es muy importante. Habría que preguntarle, consígame un antropólogo para que me explique qué le pasó a la Argentina. Claro. Cada día del antropólogo es una fecha que reconoce el trabajo de quienes se dedican a estudiar a las sociedades humanas y sus múltiples formas de organización, creencias, costumbres y modos de vida. Este día fue en el año 1961. Mario Celestino Félix Celone se graduó como licenciado en Antropología de la Facultad de Ciencias Naturales y del Museo de la Universidad Nacional de La Plata, convirtiéndose en el primer graduado en esa carrera en la Argentina. Por eso es el Día del Antropólogo. Necesito un antropólogo urgentemente para que nos explique qué le pasó a la Argentina, que llegamos a esto. Bueno, muy bien. A ver, ¿qué temperatura? Vamos a actualizar los datos del tiempo, señorita.
1: Tenemos una temperatura actual de 12 grados, 8 décimas, humedad del 94%, presión atmosférica 1007 hectopascales, viento norte a 6 kilómetros por hora y un cielo nublado. Para el día de hoy nos espera una máxima de 21 grados y hasta un 40% de posibilidades de lluvia. El día de mañana, martes, una mínima de 13, una máxima de 20, con un cielo mayormente nublado, al igual que para el día miércoles, con una mínima de 8, una máxima de 16. El día jueves, una mínima de 5, una máxima de 16, con un cielo parcialmente nublado, al igual que para el día viernes, con una mínima de 9, una máxima de 20. El día sábado, una mínima de 12, una máxima de 22, con un cielo mayormente nublado, al igual que para el día domingo, con una mínima de 12 y una máxima de 22.
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0: Bueno, se terminó el pago de jubilaciones, pensiones y demás cuestiones de en este mes. ¿Esta semana no cobra más nadie o sí?
1: No, sí, sí.
0: A ver, nos cuentan cronograma de pagos que quedan este mes.
1: Jubilaciones y pensiones que superen el haber mínimo. El día de hoy cobran documentos terminados en 4 y 5. Mañana terminados en 6 y 7. Y el miércoles finalizan con los documentos terminados en 8 y 9. Y serían los únicos que quedan por cobrar este mes.
0: Son los únicos. ¿Y el mes que viene cuándo empieza? El mes de, no está el cronograma todavía.
1: Todavía no.
0: Generalmente empieza el 7-8.
1: Sí, por ahí.
0: En ese tiempo. Bueno, digo porque ya me, viste, la gente está sin plata. Uh-huh. Y ya me están preguntando, claro. ¿Cuándo se paga? Generalmente es después del 7.
1: Así es.
0: ¿No? Después del 7 cada mes.
1: Sí.
0: Creo que después del 7 cada mes. 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

0: Bueno, muy bien, las 8 y 32 en la República Argentina. Estamos con 12 grados 8 de temperatura, con 94% de humedad, con presión baja, 1007.3 hectopascales, viento norte. Eso del viento norte es un tema. Una máxima estimada hoy en 21 y hay un 40% de posibilidades de tormentas aisladas y chaparrones durante la tarde-noche de hoy. Para mañana va a haber humedad y niebla, así que ojo con ese tema. El miércoles va a empezar a bajar un poco la temperatura, pero con también un 40% de posibilidades de lluvias el miércoles a la mañana. Y el jueves va a bajar la temperatura. El jueves recién va a mejorar. Vamos a tener un poco de frío. 5 de mínima, 16 de máxima. El tema es así. Todos estos días así, con humedad y viento norte y feón, niebla a la mañana, alguna posibilidad de lluvia, hasta el jueves, que recién va a bajar un poco la temperatura y seguramente cambiará el viento. Un total de 10 motos fueron incautadas el sábado durante un operativo de control y prevención vial desplegado en conjunto por el personal de la Dirección de Tránsito y Efectivo de la Unidad Táctica de Operaciones Inmediatas, que es la UTOI. El procedimiento tuvo lugar en la zona del bulevar cerca. Y derivó en el secuestro de los rodados, los cuales quedaron a disposición de la justicia de faltas para la resolución de las actuaciones correspondientes. Según informaron fuentes oficiales, a lo largo del dispositivo se detectó 3 motocicletas que circulaban con escape antirreglamentario. Asimismo, inspectores y efectivos labraron actas de infracción por múltiples maniobras de conducción riesgosa que ponían en peligro la seguridad en la vía pública, tales como circular sobre solo en una rueda, realizar contraexplosiones, transportar a más de 2 personas a bordo de un mismo vehículo o circular sin casco reglamentario. Desde las dependencias intervinientes señalaron que estos operativos integrados forman parte de un conjunto de acciones de prevención y fiscalización que se desarrollan de forma permanente e itinerante en distintos puntos estratégicos de la ciudad, articulando el trabajo del personal municipal con el despliegue de las fuerzas de seguridad policial. Bueno, ahí está, 10 más para juntar. Pero hay motos. Mirá esta. Son motazas estas, ¿eh? Hay algunas que son muy importantes, ¿eh? No es que no lo sean los ciclomotores. Pero no son solo ciclomotores, quiero decir. Hay algunas importantes maquinitas. Hay 836 en la República Argentina, estas líneas de oyentes.
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0: Bueno, es lunes, ¿qué va a ser? Dale.
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0: 13 grados la temperatura actual en la ciudad de San Pedro. Es la hora 8:46 minutos en todo el país. 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Humedad del 94%. Viento norte a 6 kilómetros por hora. Cielo nublado. Es la hora 8:49 minutos en todo el país.
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1: Grados la temperatura actual en la ciudad de San Pedro. Es la hora 9, un minuto en todo el país.

Noticias que tienen que ver con el ámbito nacional. El gobierno achicó la estructura de la Comisión Nacional de Energía Atómica. La medida busca reducir el sobredimensionamiento de su estructura funcional. El gobierno nacional achicó la estructura de la Comisión Nacional de Energía Atómica al aprobar un nuevo diagrama organizativo.

Luis Caputo reconoció que los argentinos todavía desconfían de los bancos. El ministro de Economía, Luis Caputo, admitió este domingo que una parte de los argentinos todavía evita depositar sus ahorros en el sistema financiero y opta por conservar los dólares en sus hogares. Noticias que tienen que ver con el ámbito internacional.

0: Incendios forestales en el suroeste de Francia. Más de 220.000 personas evacuadas. Más de 220.000 personas fueron evacuadas del departamento de Gironda, en el suroeste de Francia, mientras se propagan importantes incendios forestales. Noticias que tienen que ver con el ámbito local.
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0: Secuestran 10 motocicletas en un operativo conjunto de tránsito y la UTOY. Un total de 10 motocicletas fueron incautadas este sábado durante un operativo de control y prevención vial desplegado de manera conjunta por personal de la Dirección de Tránsito y efectivos de la Unidad Táctica de Operaciones Inmediatas. Agüero confirmó que asume como secretario de Seguridad. Jurará la primera semana de agosto. El comisario retirado, oriundo de Gobernador Castro, aceptó la propuesta de Salazar para regresar al gobierno a un año y medio de su salida, que había ocurrido tras permanecer 8 años en el equipo. Altura del río frente al puerto local, 1,32 metros, bajando. Frente al puerto de Varadero, 1,10 metros, estacionario. Frente al puerto de Rosario, 2,77 metros, estacionario. Bajando. Frente al puerto de Varadero, 1,10 metros, estacionario. Frente al puerto de Rosario, 2,77 metros, estacionario.

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0: Otro botón, gordo.
1: Buen día, César.
0: ¿Qué tal?
1: Un buen comienzo de semana.
0: Bueno.
1: Que sea un día de mucha bendición.
0: Perfecto.
1: Y que sea un excelente día para todos, tanto
0: ay,
1: como
0: Dios.
1: Para usted,
0: ay,
1: como
0: Dios.
1: Para su equipo.
0: Muy bien, gracias.
2: César.
0: ¿Qué dices?
2: César.
0: ¿Qué tal? Ay, Dios.
2: Buen día, César.
0: Qué lunes, Dios mío. Recontra lunes. Tremendo lunes. ¿Cómo hacemos?
2: César.
0: Che, necesito un sándwich de mortadela. Sí, viste una. Sí, esa la mortadela que viene con unos pedazos de grasa así en el medio.
3: Uh-huh.
0: No, esa. Y con un queso bien. Algo de eso, viste, para levantar un poco. Estamos vivo bajones. ¿Podemos salir a dar vuelta acá a la manzana? A ver.
3: Capaz que sí.
0: Capaz que nos damos una vueltita a la manzana y quién te dice. Y llega el pastor y nos bendice. Y cambiamos un poco la onda. ¿Qué temperatura tenemos, amiga?
3: Tenemos una temperatura actual de 12 grados, 8 décimas.
0: ¿Ah, sí?
3: Humedad del 94%, presión atmosférica 1.006 hectopascales.
0: Presión baja. Ah, ahí está el problema.
3: Uh-huh.
0: Y la presión baja, míralo. Aquel está en 10.4.
3: Y se queda hasta las 12 de la semana.
0: Claro, sí. ¿Eso te tiene mal? No importa. Hay cosas peores, gordo. Vos siempre pensás que hay cosas peores. Mucho peores que esas. Entonces, 1.006.
3: Hectopascales. Viento norte a 6 kilómetros por hora.
0: Encima viento norte. Claro, está completo. O sea, tenemos todas.
3: Y un cielo nublado, así que...
0: Sí. Tenemos absolutamente...
3: Tampoco acompaña.
0: No, tenemos absolutamente todo en contra. Pero no importa, ya va a mejorar.
3: Así es.
0: Mañana va a andar mejor, ¿no?
3: Y no para agregarle creo. El día de hoy, tenemos en la tarde y noche hasta un 40% posibilidades de lluvia.
0: Ah.
3: El día de mañana, martes, vamos a tener una mínima de 13, una máxima de 20, con un cielo mayormente nublado. El día miércoles, una mínima de 8, una máxima de 16, con hasta un 40% posibilidades de lluvia. El día jueves, una mínima de 5, una máxima de 16, con un cielo mayormente nublado, al igual que para el día viernes, con una mínima de 9, una máxima de 20. El día sábado, una mínima de 12, una máxima de 22, con un cielo mayormente nublado, al igual que para el día domingo, con una mínima de 12, una máxima de 22.

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0: 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Está otra vez mi amigo Mar. A ver qué le pasa, Marcito.
2: Yo no dije nada malo, dije que no te había visto, eso no dije que no habías ido, que no habías...
0: ¿Qué te pasa, gordo?
2: Al contrario,
0: ¿qué te pasa?
2: Siempre alabo tu...
0: Sí, ya sé, no tenés que decir nada. Qué pena que no me viste, porque estuve mejor que nunca. Hoy no sé qué me pasa, ¿será la puerta de la camioneta?
1: Incapaz.
0: Estoy caliente como una pepa. ¿Con qué me la puedo agarrar?
1: Con Quique.
0: Con Quique. Che, gracias. Hablando de Quique, Quique me manda un mensaje que llamó un oyente que se llama Blanca, que dice que nos escucha todas las mañanas desde las 7 de la mañana y que nos recuerda que hoy también se celebra el día de San Pantaleón, patrono de los enfermos. Ah, mira, tienes razón. San Pantaleón fue mártir y santo cristiano. A ver cómo es la historia de Zampa. No, San Pantaleón, chico, no Zampa. Médico fue Pantaleón. Médico mártir del siglo III. Y uno de los santos más invocados por quienes padecen enfermedades y por quienes ejercen el arte de curar también. Bueno, en San Pantaleón es uno de los 14 santos auxiliadores que forman parte de los santos anárgiros. Se llaman aquellos que curaban sin cobrar. Bueno, ahora no hay ningún San Pantaleón. ¿Eh?
1: Ya no.
0: ¿Vos qué decís? Tengo algún amigo yo por ahí, ¿viste? Ya no. Bueno, cada 27 de julio la comunidad católica renueva su devoción a este médico mártir que dedicó su vida y su muerte a aliviar el sufrimiento ajeno. ¿Eh? Por eso hoy es el día de San Pantaleón. ¿Mm? ¿Hay alguna iglesia acá de San Pantaleón, no? ¿O estará en la Basílica San Pantaleón? ¿Viste la imagen? Veo un montón de imágenes acá. ¿Eh? Bueno, también gracias a la señora que nos llamó y que nos avisó que también es el día de San Pantaleón hoy. A ver, ¿qué dice?
1: Está la imagen acá en San Pedro, en Nuestra Señora del Socorro.
0: Ah, en la Basílica.
1: En la Basílica. Sí, está medio desactualizado por él, pero
0: claro,
1: sí,
0: claro. Está ahí. Está entre todas las imágenes que tiene la Basílica está San Pantaleón. Uh-huh. Así que la gente le va a ir a rezar seguro.
1: Así es.
0: 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Buen día, equipazo. Muy buenos días, aquí nuevamente, laburando. Gracias a Dios, después de unos días de vacaciones. Oh, mira qué suerte. Buena semana para todos. Uy, necesitamos unas vacaciones. ¿Qué me estás escribiendo, Goli? Buen día, César. Buena semana. Hoy 27 se cumplen 3 años del fallecimiento de Pablo Rangoni. La misa será en Nuestra Señora del Socorro a las 19:30 como cada 27. Gracias. Ah, me dice Ana. Creo que es la abuela de Pablo Rangoni. Bueno. Se cumplen 3 años de fallecimiento de este joven y la misa será hoy a las 19:30 como cada día 27. Bien, gracias, Ana. 9:37 en la República Argentina.

0: me pasaban el un artículo de, ¿cómo es? De San Nicolás. Está bravo San Nicolás, ¿eh? Mira que lo estamos elogiando mucho. Viste que la gente le dice, ah, ¿cómo es San Nicolás? Yo te enquilombo San Nicolás. Uno quilombo machazo. El otro día que teníamos allá. Ah, lo que se habían afanado la carne. ¿Te acordás del camión que se prendió fuego? Se afanaron toda la carne. Bueno, ayer fue la final del fútbol nicoleño y un desenlace bochornoso. Pero bochornoso de verdad. Hay unos videos tremendos. Un artículo que escribe Marcelo Sassaroli del Diario Norte, que habla de instantes después del último penal con el que Varas, el jugador, le dio el título a regata sobre la Emilia, se desató una gresca entre los futbolistas que terminó con el kinesiólogo y un futbolista de regatas debiendo ser trasladados a la clínica WOM. Regata se consagró campeón del torneo de apertura de San Nicolás al vencer en la Emilia en definiciones por penales, pero la celebración se vio empañada por una ola de violencia desatada dentro del campo de juego. Es impresionante el video, cómo se pegan. El final del fútbol nicoleño y un desenlace bochornoso, realmente. Mira, a ver si tengo. Mira cómo se van a ver. El Diario Norte lo tiene. Ahí está. No, es increíble. Hay que jugarnos en público. Ah, bueno, es impresionante cómo se pega. Realmente. El kinesiólogo regatense Facundo Castaño abandonó el estadio en ambulancia y permaneció la noche en observación en la clínica WOM tras recibir golpes en la cabeza que le produjeron pérdida momentánea de conocimiento. Salvador Martínez, apuntado por los emilianos, se le dice a los que viven en la Emilia, como el que originó la pelea por sus gestos hacia la hinchada rival, recibió fuertes golpes en el rostro y también fue atendido en el nosocomio. Bueno, ahí está, mira. La final del torneo de fútbol nicoleño que terminó con un desenlace bochornoso, heridos y demás. Una locura, realmente una locura. 9:41 en la República Argentina. Che, Sayago y Scorsese, dice, son como San Pantaleón, laburan sin cobrar. Me dice, buena gente, de verdad, me dice Silvia. Sí, debe haber mucho, sí. Mi amigo Gaby, hace mucho que no lo llamo. Era nuestro médico de cabecera, ¿te acordás? Era. Después tenía mucho trabajo. Lo consultamos mucho con el tema de... Y trabajó mucho con el tema de la pandemia. Realmente. A veces hay cosas que no se agradecen, ¿viste? Como por ejemplo muchos profesionales, otros no, que pusieron su cuerpo en pandemia. Muchos. Bueno, señoras y señores, 9:42, actualizame los datos del tiempo, amiga.
1: Tenemos una temperatura actual de 12 grados 8 décimas, humedad del 94%, presión atmosférica 1006 hectopascales, viento norte a 6 km por hora y un cielo nublado. Para el día de hoy nos espera una máxima de 21 grados y un cielo mayormente nublado. El día de mañana, martes, una mínima de 13 y una máxima de 20 con un cielo mayormente nublado. El día miércoles, una mínima de 8 y una máxima de 16 con hasta un 40% de posibilidades de lluvia. El día jueves, una mínima de 5 y una máxima de 16 con un cielo parcialmente nublado, al igual que para el día viernes, con una mínima de 9 y una máxima de 20. El día sábado, una mínima de 12 y una máxima de 22, con un cielo mayormente nublado, al igual que para el día domingo, con una mínima de 12 y una máxima de 22.
0: Muy bien, muchas gracias. Además de ser día de San Pantaleón y también el día del antropólogo, ¿Se recuerdan algunas fechas importantes? Hoy. Es muy importante. En 1822 se recuerda la conferencia de Guayaquil, se llamó, entre San Martín y Bolívar. Un día como hoy se firma en Concepción del Uruguay, Entre Ríos, un tratado de amistad, comercio y navegación entre las confederaciones argentinas de los Estados Unidos de Norteamérica. Uy, ahí empezó el problema. Buenos Aires estaba entonces separada de la Confederación. Se recuerda que un día como hoy nació Estanislao Ceballos, el catedrático y periodista, fundador del Instituto Geográfico Argentino y de la Sociedad Científica Argentina. Un día como hoy, luego de concluir su obra, Los cuervos sobre el trigal, Vincent Van Gogh se pega un tiro y muere dos días después. Vincent Van Gogh, claro, se suicidó Vincent Van Gogh. Uh-huh. Es que se ve cortado la oreja primero. Sí. Pintó, mirá vos el estado de locura que tenía, ¿no? No sé, viste vos, la gente dice el talento, claro, vos decís.
1: Sí, pero también consumió mucha pintura amarilla.
0: ¿Eh?
1: Mucha pintura amarilla, que era de lo más tóxico que había en ese entonces.
0: Ah, consumió.
1: Sí, al pintar las toxinas, él las respiraba, por eso también se despertó la locura.
0: Porque mira,
1: encima el amarillo es lo que
0: es
1: más historia.
0: Predomina. Ah, sí.
1: En su arte.
0: No lo sabía. Bueno, termina de pintar el cuervo sobre el trigal y se pega un tiro. Uh-huh. En 1890, un día como hoy. Se recuerda también que un día como hoy debuta Bugs Bunny. El conejo de la suerte. ¿Junás Bugs Bunny?
1: Sí, no, me fui para el otro.
0: El boludo que canta, no, chicos, el verdadero Bugs Bunny.
1: Sí, no,
0: el conejo
1: como
0: de la suerte.
1: Sí, pero eso fue como.
0: El que conocen ustedes es un boludo.
1: El de los Looney Tunes, sí, por supuesto que no.
0: Claro, exactamente. Sí. Ese es el verdadero.
1: Sí, por eso fue como. Primero había entendido el otro.
0: Imagínate que debutó en 1940. ¿Cuántos años? Mirá si tiene trayectoria Bugs Bunny. ¿Cuántos años tiene? No, como 100 años.
1: Todavía no.
0: ¿Cuántos tiene?
1: 86.
0: 86 años cumple Bugs Bunny. Mirá si le va a dar bola a este que canta el gordo. ¿Qué canta Bugs Bunny? A ver, contame, a ver. A ver, poneme que canta Bugs Bunny. El que canta, digamos. Hijo de puta. Yo no hago canciones, hago himnos para que no caducan. Vos sabés que, yo quiero decir una cosa. Vos sabés que nosotros, con el tema de los programas de radio y la presentación de espectáculos y ese tipo de cosas, te voy a contar. Uh-huh. Veíamos que se venía esto en el año 90 y pico, 2000, comienzo del 2000. Uh-huh. Vos sabés que había como gente que hacía, ¿cómo son batallas? ¿Batallas se llaman?
1: Sí, la batalla de gallos.
0: Batalla de gallos, esa. Y yo digo, yo me digo, no creo que le den bola a estas cosas. Pero yo la vi nacer. Dije, eran pibitos, viste, que no sé, venían con la gorra chingada para el costado y decían así como huevadas. Como este, ve que dice huevadas, que no la tomo así, igual. Yo dije, bueno, en una de esas, capaz que no. No nos salvamos. Encima creció. ¿Y de qué manera?
1: Sí.
0: ¿Eh? Bueno, habrá que respetarlos, por supuesto, qué sé yo, no lo sé. A ver qué dice Bugs Bunny de bueno para la gente. No se le entiende lo que habla. No se le entiende. Sacale la papa de la boca al gordo. Y además lo peor que la tela que tiene, ¿viste? Claro, estos tipos son multimillonarios por decir esto que no se le entiende lo que dice. Que además debe ser por eso que tienen éxito, porque como no se le entiende lo que dice. Bueno, ¿qué más tengo, chicos? La revista Billboard empieza a publicar sus chats. Un día como hoy nace José Luis Chilaver, arquero paraguayo, cumpleaños hoy, nació en el 65... Así que está en los 59, 60 años. 59, ¿no? Un día como hoy se recuerda que murió Bob Hope, el actor americano. Es la apertura de los Juegos Olímpicos de Londres en el 2012. Y un día como hoy murió Santiago Santamaría, el futbolista argentino que murió en el año 2013. Y se recuerda que en el 96, en los Juegos Olímpicos de Atlanta, hubo 2 muertos y 111 heridos por la explosión de una bomba en el Parque Centenario. Esto fue en el 1996. Bueno, recordando fechas importantes en el día de hoy, señoras y señores, en el día 27 de julio del 2026.
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27: 13 grados la temperatura actual en la ciudad de San Pedro. Es la hora 10, un minuto en todo el país. Noticias que tienen que ver con el ámbito nacional. El gobierno achicó la estructura de la Comisión Nacional de Energía Atómica. La medida busca reducir el sobredimensionamiento de su estructura funcional. El gobierno nacional achicó la estructura de la Comisión Nacional de Energía Atómica al aprobar un nuevo diagrama organizativo. El Banco Central habilitó las cuentas de saldos en dólares. La gratuidad alcanzará los fondos laborales acumulados y las extracciones deberán atenderse en la sucursal. El Banco Central habilitó la apertura y el funcionamiento de cuentas sueldo denominadas en dólares estadounidenses. Noticias que tienen que ver con el ámbito internacional. Pentágono, polémica por el método para contabilizar a soldados caídos por la guerra con Irán. La sede principal del Departamento de Defensa estadounidense excluyó a 4 soldados muertos de su conteo oficial de bajas. Noticias que tienen que ver con el ámbito local.
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27: Secuestran 10 motocicletas en un operativo conjunto de Tránsito y Leutoy. Un total de 10 motocicletas fueron incautadas este sábado durante un operativo de control y prevención vial desplegado de manera conjunta por el personal de la Dirección de Tránsito y efectivos de la Unidad Táctica de Operaciones Inmediatas. Agüero confirmó que asume como secretario de Seguridad. Jurará la primera semana de agosto. El comisario retirado, oriundo de Gobernador Castro, aceptó la propuesta de Salazar para regresar al gobierno a un año y medio de su salida, que había ocurrido tras permanecer 8 años en el equipo. Altura del río frente al puerto local, 1 metro 32 centímetros, bajando. Frente al puerto de Varadero, 1 metro 10 centímetros, estacionario. Frente al puerto de Rosario, 2 metros 73 centímetros, estacionario. Necrológicas. Falleció Florinda Ramos a la edad de 97 años. Sala velatoria número 3. Servicio velatorio transcurriendo en este momento. 3 de febrero 1475, San Pedro. Las farmacias de turno son las ubicadas en Ituzaingó 560, Pellegrini 2250. 13 grados la temperatura actual en la ciudad de San Pedro, humedad del 96%, viento norte a 8 km por hora, cielo nublado, es la hora 10, 5 minutos en todo el país.
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0: Bueno, muy bien, muchas gracias. 13 grados la temperatura en San Pedro, 96 el porcentaje de humedad, 1006.6 hectopascales la presión, viento norte a 8 kilómetros, una máxima de 21 grados hoy. No sé, no sé, 21 grados no creo que llegue porque está absolutamente cubierto el cielo. Hay una probabilidad de 40-50% de tormentas aisladas y chaparrones durante la tarde y noche. ¿Y mañana cómo sigue, señorita?
1: Mañana nos espera una mínima de 13 grados, una máxima de 20, con un cielo mayormente nublado. El día miércoles, una mínima de 8, una máxima de 16, con hasta un 40% de posibilidades de lluvia. El día jueves, una mínima de 5, una máxima de 16, con un cielo mayormente nublado, al igual que para el día viernes, con una mínima de 9 y una máxima de 20. El día sábado, una mínima de 12, una máxima de 22, con un cielo mayormente nublado, al igual que para el día domingo, con una mínima de 12 y una máxima de 22.

0: Claro, y el sábado ya empieza el mes de agosto.
1: Así es.
0: Uy, tenemos que tomar la caña con ruda. Ay, pero es sábado, ¿no estamos?
1: No.
0: Uy, el Tano va a tener que mandar el viernes. Y se puede tomar... A ver, ¿cómo es? ¿Se puede tomar antes?
1: No.
0: No, vos sos media Brujilda, tenés que saberlo.
1: De la caña con ruda ahí voy muerta.
0: Ah, no, averiguá, por favor, te lo pido. ¿Qué hacemos, por ejemplo? El sábado no estamos. Y el Tano nos va a traer la caña con ruda. Para el primero de agosto, ¿no? La caña con ruda, sí, claro. Okay. Que le mandamos el lunes 3.
1: Ok, ¿Se puede? Sí, hasta el 15 de agosto, con que vos la tomes entre el primero al 15.
0: Ah, ¿sí?
1: Sí.
0: Ah, bueno. Entonces el lunes le damos a la caña con ruda.
1: Así es.
0: ¿Cómo es el tema?
1: Bueno, la caña con ruda se debe tomar en ayunas antes de comer o beber otra cosa. Son
0: cuando
1: tres
0: te
1: sorbos.
0: Levantás al toque. Tremendo.
1: Sí.
0: La panza te queda.
1: Son tres sorbos o tragos, aunque algunas personas dicen que se tienen que tomar siete.
0: Siete, sí, yo sabía de siete.
1: Yo sabía de tres, por eso.
0: Bueno, ¿y cómo quedamos? ¿No? Vamos a la mitad.
1: Así es.
0: Vamos a la mitad, tomamos cinco o cuatro y medio.
1: ¿Para el lunes traigo los vasitos de shot?
0: Claro, es tac. Y ese sería medio. ¿Y en qué tamaño?
1: Se supone que son tragos. O sea, cada uno ve el trago.
0: Ah, está bien.
1: Por eso, un vasito de
0: shot decisión
1: es un trago.
0: Propia. A decisión propia.
1: Así es. Pero bueno, sería eso. Pero no se debe tomar un día antes.
0: No sé. Ah, no, viste. Ah, bueno.
1: No. Es del primero al 15 de agosto.
0: No. El viernes no.
1: No.
0: De ninguna manera. Uh-huh. Esperamos al lunes. Uh-huh. El lunes estaremos con la caña y con ruda. A las 10:23 ahora.
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0: Los oyentes nos comentan. Dice, para mí se toma el primero de agosto tres tragos. Algunos toman más. Uh-huh. Bueno, por eso, sí. Entre 3 y 7. Entre 3 y 7 era. Sí. Entre 3 y 7. Podés tomar la mitad también. Bueno, señoras y señores, a las 10:24 en la República Argentina tenemos esta línea de oyentes.
1: Para WhatsApp al 3329-636685 y para llamadas al 428-555.
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0: mejor sale muy bajito. ¿Se escucha? ¿Se escucha? Ok. Ok. Ah, buen día, César, equipo. Que tengan un hermoso día lleno de bendiciones, dice Susana. Gracias, para mí. Buen día, César. Hoy, vio Rotundo, dice, hoy las gallinas nos cargan. Ah, no sé, no me han cargado. No sé qué van a cargar, pobre. ¿Viste? No pasa nada con... es verdad lo que dice el señor, pero lo debe encargar a usted, pero acá no apareció ningún... No, porque ellos también perdieron, así que imagínense que la cosa... es para los dos. Ya tiene fecha el eclipse solar total. ¿Viste? Ahora se va a que no se va a repetir en los próximos 157 años. O sea, si no lo ves ahora...
1: No lo vas a ver.
0: Chao, no lo vas a ver nunca. El fenómeno astronómico va a ocurrir el 2 de agosto. El domingo. Ah, no, del 2027.
1: Ah,
0: ya. Allá lejos.
1: Creo que nos adelantamos un poquito.
0: Y hace tiempo. Tendrá una duración máxima de más o menos 6 minutos. El cielo se va a oscurecer por completo. Se pone de noche en algunas regiones. Y no se va a volver a repetir con esas características hasta dentro de un siglo y medio. A ver cómo va a ser esto. El fenómeno va a ocurrir el 2 de agosto de 2027 y durante varios minutos del día se transformará en noche. En zonas... ¿Dónde podrá observarse en su totalidad? A ver si te hace... Ah, no, pero mira. La franja de visibilidad completa será limitada y abarcará principalmente Groenlandia. Está un poquito lejos, no lo vamos. Islandia y la península ibérica. Ah, bueno, España. Portugal. Ahí se va. Y además de regiones del norte de África y Medio Oriente. Un espectáculo con estrellas. Perlas de Bailey se llama. Y anillo de diamante. Ah, sí, mira. ¿Ves? Se oscurece el sol. La luna tapa el sol. ¿No? Y se pone noche. Noche. Durante la fase total, la luna va a cubrir completamente al sol. Y el cielo podría oscurecerse lo suficiente como para permitir observar estrellas. De día, ¿eh? E incluso algunos planetas. Uno de los momentos más esperados va a ser la aparición de la llamada perlas de Bailey. Son pequeños destellos de luz que se producen cuando los rayos solares atraviesan los valles de la luna. Qué lindo eso, ¿eh? Ay, me encanta la... astrología. También podrás verse el denominado anillo de diamante.
2: Ah, el que vos decías.
0: Un efecto visual en el que un único punto brillante del sol queda visible antes y después de la totalidad, generando una imagen similar a una joya luminosa en el cielo. Bueno, ¿cómo se puede observar? Los especialistas recuerdan que para observar el eclipse será necesario utilizar gafas homologadas para eclipses solares durante toda la fase en la que el sol no estará completamente cubierto. Pero por ahí te lo transmiten por televisión, ¿viste esto? Si es en la península ibérica, allá en esa zona. Mirar directamente el sol sin protección puede provocar daños graves a la vista. La única excepción será el breve periodo de la totalidad, cuando la luna cubra por completo el disco solar y el cielo quede completamente oscurecido. Bueno, así que la cosa es así. Aunque el eclipse del 2 de agosto del 2027 será único por su duración, los aficionados a la astronomía tendrán otras oportunidades de observar fenómenos similares como el eclipse solar parcial previsto para el 26 de enero del 2028. Al revés, ¿no? El sol se mete entre la luna.
1: Sí.
0: ¿Qué se hace de día, de noche?
1: Sería algo así.
0: Al revés. Bueno, así las cosas, señores. No, yo pensé que iba a ser por acá. Se va a ver, capaz que algo se ve con aparatos especiales o con un telescopio o algo por el estilo. Bueno, perfecto. A ver cómo está el río.
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4: Altura del río frente al puerto local, 1 metro 32 centímetros, bajando. Frente al puerto de Varadero, 1 metro 10 centímetros, estacionario. Frente al puerto de San Nicolás, 1 metro 88 centímetros, bajando. Frente al puerto de Rosario, 2 metros 73 centímetros, estacionario.
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0: Hola, buen día, César.
1: ¿Cómo va?
0: Ahí tenés la botellita de la caña con ruda.
1: Ah, claro.
0: La medida,
1: ahí está, mira. Ahí está la botellita de la caña. Ah, ¿y esta es la medida? Ah, es una botellita. ¿Y esa te la tenés que tomar entera? Esta botellita chiquita, sí, ¿cubrirá los tres tragos?
2: Creo que sí.
1: Porque es chiquita. No, a mí el Tano Tonelli me trae con una botella. Una de un litro. Esa era para compartir. Para compartir. Bueno, ahí está, che. Entre el parte policial, de lo más importante, un caso de violencia familiar. Agredió a su mamá y fue aprehendido. La policía trasladó a la comisaría a un hombre de 34 años que momentos antes amenazó a su mamá, una mujer de 54 años. Esto fue ayer domingo a la noche, tras un llamado de alerta al 911. Personal policial acudió por la noche a un domicilio donde tuvo lugar un hecho de violencia familiar. En el lugar aprendieron a un hombre de 34 años que momentos antes había amenazado a su madre, una mujer de 54, en medio de una discusión. El sujeto fue rápidamente aprehendido y trasladado a la comisaría para ser notificado de la causa. De averiguación de ilícito y posterior recupero de la libertad. Por su parte, la víctima fue asistida en la comisaría de la mujer y la familia, donde decidió no radicar una denuncia ni otras medidas cautelares. Eso por un lado. Y por otro, aprehendieron a dos jóvenes que portaban armas blancas en la vía pública. Esto fue Manuel Iglesias y Bozano. Apresaron a dos muchachos de 18 y 21 años que fueron notificados en la formación de la causa. Los notifican y los dejan en libertad. Ambos portaban armas blancas en la vía pública, por lo que fueron trasladados a la dependencia policial. Los involucrados fueron notificados de la causa y posteriormente recuperaron la libertad. Interviene el juzgado de paz. Bueno, poquito lo que hay en la parte policial. A las 10:52 en la Argentina, esta línea de oyentes.
2: Para WhatsApp al 3329-636685 y para llamadas al 428-555.
1: Dale.
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20: Chao, sí, gracias.

0: Hola, ¿qué tal?
1: Hola, César. Sí, buenos días.
0: ¿Cómo va?
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0: Doble.
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0: Divino. Qué rico. Hoy, mañana tenemos doble premio. Uh-huh. Así que la pregunta de mañana va a ser tremendo. La de mañana va a ser.
2: Que ganen los premios.
0: Sí. Filosofía. ¿Qué podemos? No, mañana va a ser tremendo la pregunta.
2: Una pregunta que no puedan buscar por internet.
0: ¿Eso te vas a ocupar vos? No, nos salva. Y nos salva a nosotros.
2: Sí, por eso digo.
0: Imagínate. Bueno, mañana doble premio del TT. Hoy tranquilo. Hoy es un lunes re tranca.
2: Sí.
0: Pero muy, ¿eh? Yo que trabajé todo el fin de semana con la naranja de ombligo. Uy, me llevé unas naranjas riquísimas. Che, gracias a la y a los productores. No, me pego un siestazo.
2: Olvídate.
0: ¿No es cierto?
2: Uh-huh.
0: ¿Vos que le también?
2: Sí, yo hoy sí.
0: Quique después de cumpleaños. Uh-huh. Así que es.
2: ¿Dónde está, papá? Durmiendo.
0: ¿Dónde están? Apolillando, chicos. Bueno, noticias de las 11 horas.
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2: -13 grados, la temperatura actual en la ciudad de San Pedro. Es la hora 11, 2 minutos en todo el país. Noticias que tienen que ver con el ámbito nacional. La justicia ordenó obras urgentes para garantizar la seguridad vial en la Ruta 3 entre Azul y Cacharí. Vialidad Nacional y la empresa Corredores Viales deberán realizar distintas tareas de mejoras en un plazo de 120 días. En el último semestre hubo 11 accidentes en la zona.

El Banco Central habilitó las cuentas de sueldo en dólares. La gratuidad alcanzará los fondos laborales acumulados y las extracciones deberán atenderse en la sucursal. El Banco Central habilitó la apertura y el funcionamiento de cuentas sueldo denominadas en dólares estadounidenses. Noticias que tienen que ver con el ámbito internacional. Tiroteo en un festival de Seattle. 3 personas murieron y otras 4 fueron heridas, entre ellas un nene de 2 años. El ataque provocó corridas y una evacuación masiva cerca de la emblemática aguja especial. 2 sospechosos quedaron bajo custodia. Noticias que tienen que ver con el ámbito local.

comenzó la compactación de motos secuestradas en causas judiciales y operativos de tránsito. Durante el fin de semana comenzaron en el depósito judicial las tareas de compactación de motocicletas que habían sido secuestradas en los últimos tiempos durante distintos procedimientos policiales y operativos de control. Asaltaron a una pareja en el bulevar y les robaron las bicicletas. Una familia de San Pedro denunció el robo de dos bicicletas ocurrido durante la noche del domingo en la zona del bulevar y solicita la colaboración de la comunidad para intentar recuperarlas. Altura del río frente al puerto local, 1,32 metros bajando. Frente al puerto de Varadero, 1,10 metros estacionario. Frente al puerto de Rosario, 2,73 metros estacionario. Las farmacias de turno son las ubicadas en Ituzaingó 560, Pellegrini 2250. La temperatura actual en la ciudad de San Pedro, humedad 96%, viento norte a 8 km por hora, cielo nublado, es la hora 13 grados, la temperatura actual en la ciudad de San Pedro, humedad 96%.

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0: Justo. ¿Qué dice Barbieri? ¿Cómo le va?
1: Buen día, querido amigo.
0: ¿Cómo
1: buen
0: anda? Bueno, muy lunes, ¿no? ¿Usted me escucha, bien o no me escucha bien? Ay, no me escucha un sorongo.
1: Lo escucho mal.
0: Sí, por eso ya me di cuenta que me escucha mal, porque me habla sobre lo que yo le hago. Más que me escucha mal, no me escucha.
1: Lo escucho muy bajito.
0: Claro.
1: Lo escucho muy bajito.
0: Bueno, a ver si lo podemos mejorar, porque para eso tenemos un operador. ¿Me entiende?
1: Puede ser.
0: ¿Ahí está mejor?
1: No, lo escucho muy bajito.
0: Muy bajito. Entonces, ¿qué haces?
1: Como que no tengo mucho retorno.
0: Claro. Bueno, entonces cortá y volví a llamar. A ver si podemos
1: resolver. A ver.
0: ¿Eh? Así querés. Ahí está, muy bien, muy bien. Bueno. Así las cosas. Mientras tanto, vamos a actualizar los datos del tiempo. Amigueriel. Siguen 13 grados.
2: Subió 8 décimas.
0: Remufa hoy.
2: Sí, hoy ya está.
0: Sí, no se puede más.
2: Ya nos queda poquito, ya nos vamos.
0: Sí,
2: ya
0: sí,
2: se
0: ¿no?
2: termina. Y mañana traigo sahumerios.
0: De que, por favor. Para que sahumear todo el pueblo.
2: Olvídate, me vas a ver mañana caminando por todos lados con el sahumerio ahí prendido.
0: Sí,
2: en la mano.
0: Sí, todo el barrio.
2: Sí.
0: Para todo el barrio, ¿eh?
2: Olvídate.
0: Bueno, a ver.
2: Bueno, tenemos una temperatura actual de 13 grados, 8 décimas, humedad del 96%, presión atmosférica 1.006 hectopascales, viento norte a 8 kilómetros por hora y un cielo cubierto. Para el día de hoy nos espera una máxima de 21 grados. Y hasta un 40% de posibilidades de lluvia.
0: Ajá.
2: El día de mañana, martes, una mínima de 13, una máxima de 20, con un cielo mayormente nublado. El día miércoles, una mínima de 8, una máxima de 16, con hasta un 40% de posibilidades de lluvia. El día jueves, una mínima de 5, una máxima de 16, con un cielo mayormente nublado, al igual que para el día viernes. Con una mínima de 9, una máxima de 20. El día sábado, una mínima de 12, una máxima de 22, con un cielo mayormente nublado, al igual que para el día domingo, que también nos espera con una mínima de 12, una máxima de 22.
0: Muy bien. ¿Aló? Poneme acá. Hola, hola. Hola.
1: Sí, ahora lo escucho, querido César.
0: Ah.
1: Buen día.
0: ¿Qué dice? ¿Cómo está? Siempre déjamelo abierto. Acá déjamelo abierto. ¿Cómo va, Barbieri? ¿Me escucha mejor
1: bien,
0: ahora?
1: Bien, ahora sí.
0: Bien.
1: Qué linda la fiesta de la naranja, cuánta gente que vino.
0: Ah, mirá, ¿estuviste?
1: Sí, claro.
0: Ah, bueno.
1: Me gustó mucho.
0: No te vi.
1: Hubo mucha gente, mucho movimiento.
0: Mucha.
1: Cuando las cosas salen bien y son cosas lindas, hay que decir también. Así
0: claro.
1: Que me gustó mucho.
0: Sí, mucha
1: realmente
0: gente.
1: Realmente excelente.
0: Mucho turismo, ¿eh?
1: Sí, mucho. Sí, sí. Muy lindo para San Pedro.
0: Muy bueno.
1: Importante.
0: Sí, seguro. Así que anduvo por ahí.
1: Sí,
0: ¿y por qué no me vino a saludar, amigo?
1: No lo vi.
0: ¿Eh?
1: No lo vi. Estuve el sábado a la tarde.
0: Y yo estaba haciendo la conducción del evento. ¿Cómo no me vio?
1: No lo vi.
0: Claro. Usted andaba comprando salamines, ya sé.
1: Tardecita,
0: Que había un escenario, Barbieri.
1: Sí.
0: Bueno, estaba yo.
1: Bueno, vi los cajones de naranja. Lo escuché. Pero en realidad anduve paseando.
0: Tiene que haberme venido a saludar, ¿por qué no?
1: Bueno, pero lo saludo ahora, le digo buen día, querido amigo. Estuvo muy bueno lo suyo también, por supuesto.
0: No era por eso, era porque me venía a saludar.
1: Bueno, pero porque andaba paseando.
0: Pero qué cosa.
1: Andaba caminando.
0: Está muy bien, está muy bien.
1: Vio cuando hay gente trabajando.
0: Había 200 puestos.
1: Sí.
0: Muy bien.
1: Sí, enorme. Muy lindo, muy, muy, muy bueno.
0: La próxima póngase un stand de cocina.
1: Podríamos hacer algo, sí.
0: ¿Por qué no?
1: Sí.
0: Y cocina ahí, gourmet.
1: Sí, sí, sí, ¿por qué no?
0: ¿Por qué no, Barbieri?
1: ¿Por qué no?
0: Mire.
1: Me encanta.
0: Ahí está. Y sí. Te quiero ver con toda la indumentaria.
1: Por supuesto, como cocino yo.
0: ¿Cómo cocina usted?
1: Con mi uniforme de cocinero.
0: Por supuesto. Che, mira qué buena idea. Para la próxima ya sabemos.
1: Bueno, listo, no hay problema.
0: ¿Mm?
1: Claro que sí.
0: Bueno, querido Dani, vamos a cocinar.
1: Bueno, mire, hoy vengo con una receta de mi amigo Juan Diego.
0: Sí.
1: Juan Diego Yunes. ¿Lo conoce?
0: Ah, sí, cómo no lo voy a conocer.
1: Bueno, Vengo con una receta de él. Casualmente estuvimos charlando y me comentó un plato que hizo el fin de semana. Me encantó la receta. Ajá. Así que vamos, se la voy a deschavar al aire.
0: Ah, bien.
1: Porque esto es una cosa muy personal esto, ¿vio? Los cocineros somos así. Juan Diego es cocinero también, cocina.
0: ¿Ah, sí?
1: Estudió cocina.
0: Ah, mira. ¿Sí? Ah, no sabía.
1: Así que, mire, vengo con una lasaña. Mire cómo este tipo es su mundo. Vengo con una lasaña mar y tierra.
0: Ah.
1: Ah, ¿vio? Y esto mira, le va a gustar.
0: A ver.
1: Usted sabe que esto le va a gustar. Mire, vamos a agarrar unos champiñón, los vamos a hidratar. Champiñón no, perdón, hongos de pino. Los vamos a hidratar. Luego, de que estén hidratados, un poquito de agua caliente. Yo no le pondría vino para que no sea tan invasivo. Lo mixamos y vamos a poner. Este lo hizo con un poquito de vino blanco y está bueno. Yo le pondría, le modifico ahí, un poquito de caldo. Las dos alternativas son buenas. Mire cómo viene. Mixamos los hongos de pino y se los incorporamos a la masa. Entonces, vamos a amasar, le vamos a agregar dos huevos o un huevo cada 100 gramos de harina, un toque de aceite de oliva y la última clara que le vayamos a incorporar, hay que ir tomando la masa porque los hongos de pino hidratados tienen un poquito de líquido. Entonces nos va a quedar la masa con un perfume a hongos de pino realmente increíble y le aseguro que esto es bárbaro. Por otro lado, en una sartén vamos a cortar muy finito salmón rosado. Yo sé que esto a usted le va a encantar. Muy finito el salmón rosado, lo salteamos con un poquito de manteca, aceite de oliva, por supuesto un poquito de sal, un toque de vino blanco y vamos separando, ¿no? Todo. Vamos separando todo para armar nuestra lasaña. Dejamos descansar, por supuesto, la masa en la heladera. Salteamos unos champiñón en manteca también y vamos a preparar unas ciboulette. Entonces, vamos a preparar una salsita blanca, una bechamel, con queso de rallar, muy suave, ¿sí? Y vamos a poner una capa de bechamel, estiramos la masa de la lasaña, la cocinamos en agua, estiramos la masa, cortamos rectángulos de aproximadamente 25 centímetros por 15 de ancho, ¿sí? Cocinamos en agua hirviendo, pasamos a agua fría, dejamos que se precocine todo esto, lo ponemos entre dos repasadores y vamos a armar la lasaña con el salmón rosado previamente salteado, con un poquito de cibulet picadita y los hongos en otra capa de masa y otra capa de hongos, champiñón por supuesto, también salteaditos en manteca, con un poquito de cebollita, lo que nos guste, después va en la impronta, pero realmente esta receta de Juan Diego está increíble. Y armamos las capas y terminamos con la salsa blanca, la salsita blanca esta. Al horno, queso rallado por arriba, todo gratinado. César, querido, ¿qué querés que te diga? Esto va muy bien con un vino blanco, un chardonnay,
0: claro.
1: Va bien con un espumante, porque tenemos pescado, porque tenemos hongos, entonces tenemos productos de la tierra y productos del mar, y realmente un platazo de este chico de Juan Diego que es sensacional. Se lo tira al aire, le van a copiar el plato y el tipo no le va a gustar la idea, me va a pedir autor después. Y ahí estamos complicados.
0: Claro, claro.
1: ¿Qué le pareció?
0: Me pareció extraordinario, sí.
1: ¿Con los champiñones?
0: No, muy bien. Excelente. Para el lunes es mucho.
1: Para el lunes, bueno, pero lo podemos comer mañana de noche.
0: No, quiero decir, te jugaste por ser lunes.
1: No, bueno, pero me gustó. Casualmente estuvimos charlando, porque cuando nos juntamos a tomar un mate, charlamos temas de cocina, ¿vio? Y realmente es muy lindo hablar un poquito de cocina y, qué sé yo, los gustos de cada uno, ¿no? Vio que está lo que les gusta ir a pescar y conversan de pesca, los de casa, todo, una cosita así. Y bueno, ¿qué más le puedo decir?
0: Nada, tenés que saludar a la gente que te acompaña.
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0: Perfecto. ¿Qué más le cuesta? Nada más. Gracias, Dani, te mando un abrazo.
1: Para ustedes otros, que tengan un muy lindo día.
0: Chao, querido, hasta luego. Chao, chao.
3: Hola, César, sí, buenos días. 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
0: 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Pausa y volvemos.
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0: Bueno, muy bien, no sube la temperatura, está realmente feón, ¿eh? No creo que llegue. ¿A cuánto iba a tener que llegar? A 21, no.
2: No, no creo.
0: No creo.
2: Sí, llegue. Estamos desde las 7 de la mañana en 13 grados.
0: Claro. ¿O no anda esto?
2: Y mira.
0: ¿O muy no anda lunes. Esto? A ver, ¿esta cómo funciona? A ver cómo está. No, está en 15 grados, ¿no? Sí, no sé si llega a 21. Bueno, ahora sí. No.
2: Ese está en 13 también.
0: Ay, no, en 16.
2: Ah, 16 ahora.
0: Se te actualizó. Bueno, ponele entre 13 y 16 grados la temperatura de ahora. Hoy vamos a tener una máxima de 21, no sé, me parece que no. Entre 40 y 50% posibles de lluvias, tormentas aisladas de ahora a la tarde, noche. Y mañana mucha niebla, ojo. Tomorrow cuando venimos para acá. Que vení con las luces prendidas. Gracias, Iriel.
2: Gracias a vos y a toda nuestra audiencia.
0: Perfecto, señores. Gracias, Kiki. Hasta acá llegamos. Panorama de noticias. Los prefe del mediodía a las dos radios Rivadavia. ¿Te querés ir, no, boludo? Panorama de noticias. Los prefe del mediodía a las dos radios Rivadavia y toda su programación. Nosotros vamos a volver mañana. Gracias a todos por hacernos primeros en audiencia. De verdad, muchas gracias. Muy amables. Hasta mañana a las 7 de la mañana.

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1: ...14 grados la temperatura actual en la ciudad de San Pedro. Es la hora 12, 2 minutos en todo el país. Noticias que tienen que ver con el ámbito nacional. La justicia ordenó obras urgentes para garantizar la seguridad vial en la Ruta 3... entre Azul y Cacharí. Vialidad Nacional y la empresa Corredores Viales deberán realizar distintas tareas de mejora en un plazo de 120 días. En el último semestre hubo 11 accidentes en la zona. Energía prorrogó transitoriamente la concesión actual de los complejos hidroeléctricos de Tucumán. La Secretaría de Energía habilitó un periodo de transición para los complejos hidroeléctricos en la provincia de Tucumán tras el vencimiento de la concesión. Noticias que tienen que ver con el ámbito internacional. Israel aprobó el ingreso de la Fuerza Internacional de Estabilización a Gaza. El grupo armado recibirá inmunidad legal conforme a las leyes de Israel y estará integrado por soldados de estados amigos. Noticias que tienen que ver con el ámbito local. Comenzó la compactación de motos secuestradas en causas judiciales y operativos de tránsito. Durante el fin de semana comenzaron en el depósito judicial las tareas de compactación de motocicletas que habían sido secuestradas en los últimos tiempos, durante distintos procedimientos policiales y operativos de control. Tres hombres fueron aprehendidos tras ser acusados del hurto de una vivienda. Tres hombres fueron aprehendidos por efectivos de la estación de policía comunal luego de ser imputados por el hurto de prendas de vestir desde el interior de una vivienda particular. Altura del río frente al puerto local, 1,32 metros bajando. Frente al puerto de Varadero, 1,10 metros estacionario. Frente al puerto de Rosario, 2,73 metros estacionario. Necrológicas. Falleció Carlos Aníbal Gonzalvo a la edad de 75 años. Sala velatoria número 2. Servicio velatorio hasta las 10 de la mañana del día de mañana 28 de julio, 3 de febrero 1475, San Pedro.

0: Altura. Las farmacias de turno son las ubicadas en Ituzaingó 560, Pellegrini 2250. -14 grados la temperatura actual en la ciudad de San Pedro. Humedad 96%. Viento norte 6 km por hora. Cielo cubierto. Es la hora 12, 6 minutos en todo el país.
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0: ¿qué tal? ¿Cómo les va? Bienvenido, bienvenido. Buenas tardes, país. Buenas tardes, planeta Tierra. ¡Upa! Ay, cómo empezamos la semana, por favor. Bueno, mucho barullo le pone ahí. Hoy, solita, Priscila Velázquez, en la persona. Idea, producción y conducción, que les habla Hernán Arrieta, por allí Yolanda. Sí, bueno, Bartolo también, vino la nena. Nena, ¿a qué número te llama la gente, por favor? Decirle, comentar.
1: Llámame al 428-555.
0: Claro, una semana con todo.

Un estofadito, por ejemplo, viene bien, ¿no es cierto? Estos días de invierno, grisáceo, plomizo, frío, con lluvia, se vienen algún guiso, ¿no es cierto? O algún bife a la cacerola, ¿por qué no? 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Te comento también que vamos a estar también con alimento para tu mascota de esta forrajería El Gringo de allí de Lucio Mancilla y Base Bilbaso. Todo esto para vos en la 91.5 con una adivinanza que dice así. Dice, ¿de qué estoy hablando cuando digo que...? Dice, acumula y mantiene para el que viene. ¿De qué estoy hablando cuando digo que acumula y mantiene para el que viene? Atenti con esto, ¿eh? Bueno, atención que estaba justamente leyendo ya los regalos que hay, que se vienen sumando ahora. Muchos regalos para lo que va a ser el Día del Niño, el próximo 14 de agosto. Vamos a estar festejándolo. El 16 es el Día del Niño, pero nosotros el viernes 14 vamos a estar, como todos los años, regalando muchos premios, así que bueno, muchos son los premios que hay otra vez, ¿eh? Espectacular, gracias a todos los auspiciantes que siempre apoyan estas movidas, tanto para el Día del Niño como también para el Día de la Madre. En esta oportunidad vamos a tener regalos, por ejemplo, de 10 órdenes de compra, 30 mil pesos cada una, de Lubricentro Mitre, como también pelotas de fútbol y rugby. Atención, van a tener pelotas también de fútbol y de rugby. Gentileza de Lubricentro Mitre, qué lindo. Bueno, además, la gente de Mamá Canguro Pañalera, con una gift card de 50 mil pesos, un casco de tienda de bicicletas, un juego de Jenga de Michi Regalos. Hay también una prenda de Frisco por el rubro, un desayuno de panadería La Fiesta.

0: un combo de helado de la heladería Realti Rosso, una pelota de fútbol del Club Deportes, un regalo sorpresa de Maxi Kiosco el Flaco, otro regalo sorpresa de los Patos, Casa de Pesca, Campo y Amería. Lo, a ver qué más hay. Ah, hay un juguete de sello por el rubro, un box infantil de Poderío San Martín, un camión gigante y una muñeca Yolibel de la Bomba, una prenda de Creaciones Alcaruro, una pelota de Areco Deportes, dos remeras personalizadas y un carro térmico de Certa Sublima, una torta helada de Grido Helado. Bueno, estos son los regalos que hay hasta ahora. Llamando, no llamando, sino mandando WhatsApp con los datos, con el nombre, con el nombre del colegio y los tres últimos del DNI. Atención, los tres últimos números del DNI. El colegio al que van o jardín. Y también el nombre al 511208. 511208 es el número de teléfono para estar en contacto ya, para estar participando de este hermoso momento, Día del Niño.
1: Bueno, nosotros nos miramos.
0: Bueno, nosotros lo que vamos a hacer ahora es que... a ver, nena, vení, decíle a qué número tiene que llamar la gente, por favor, a ver.
2: Llámame al 428-555.
0: Atente con esto que vamos a estar regalando también en alto... Bueno, de alto corte, como dijimos, y Forrajera del Gringo con esta adivinanza. ¿De qué estoy hablando cuando digo que acumula y mantiene para el que viene? Esa es la adivinanza. Ahora sí, todo preparado. Ah, vino Ganguetti. Ganguetti, ¿cómo le va? Dice que tenemos, bueno, 19 grados de temperatura de los 21 que se esperan para hoy. 16 de sensación térmica debido al vientito que está nublado. Me comenta que, bueno, la visibilidad es perfecta en este momento porque no hay ningún tipo de llovizna, ni niebla, ni nada por el estilo. El viento viene del sector nor-noreste a 17 kilómetros por hora. La humedad del 79% y la presión de 1009 hectopascales. Hola. Hola, hola, ¿ya hay llamados?
3: A ver, hola.
0: Hola, ¿con quién hablo?
3: Elsa.
0: Hola, Elsa, ¿cómo le va?
3: Muy bien, muy bien.
2: Hola, Tati.
0: Bueno, estoy acá tratando de que juguemos un ratito, ¿puede ser?
3: Ajá.
0: Ajá. Bueno, vamos a jugar entonces. A ver qué pasa con esto, ¿eh?
3: A ver, ¿el dique?
0: ¿El dique? ¿Podrá ser el dique?
3: La represa.
0: Ay, la represa tampoco. No, no, no. Dicen que no.
3: El depósito.
0: El depósito tampoco.
3: El glaciar.
0: Nah. Me dice que no, ¿eh? Me dice
3: la
0: que
3: batería.
0: No. La batería tampoco.
3: La ardilla.
0: A ver, la ardilla tampoco.
2: No, no, no, no.
3: Y el historial.
0: Y el historial tampoco.
3: Bueno, hasta
0: mirá
3: luego.
0: Vos cuántas cosas, por favor. Vamos
3: hasta
0: a
3: luego.
0: La pausa, dale.
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0: 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A ver qué pasa con este acertijo que regalamos. 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Todo tuyo somos. 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Hola.
7: Hola.
0: ¿Con quién habló?
7: Con Laura.
0: Hola, Laura. ¿Cómo le va?
7: ¿Cómo estás?
0: Bien, bien. Acá estoy con Priscila Velázquez hoy. Ojo, ¿eh? Ojo que hoy, ¿eh?
7: Una... Poder femenino hoy.
0: Hoy. ¿Cómo? Poder femenino.
7: Poder femenino
0: sí,
7: hoy.
0: Sí, señor. Ay, ay, ay, ay, ay. En casa, acá. No zafo de ninguna forma yo, ¿eh? Bueno, a ver, decime, contame cómo es esto, por fin.
7: Bueno, el termo.
0: ¿El termo?
8: No.
0: Me dice que no.
8: No.
7: La bóveda.
0: No, tampoco.
7: La hormiga. La abeja.
8: No.
0: Me dice que no.
7: La tradición.
0: La tradición tampoco. Me dicen que no, ¿eh?
7: La historia.
0: La historia. La historia que tengo. No, me dicen que no.
7: El archivo.
0: El archivo tampoco.
7: Y el tanque.
0: Y el tanque tampoco. Qué bárbaro. Bueno. Besitos. Chau. 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
0: Che, ¿dónde vive el diablo? ¿Dónde vive? En el quinto infierno. No, no. ¿Y el grillo? ¿Dónde vive? En la tercera planta a la derecha. ¿Dónde vive el señor Suela? ¿Dónde vive? En la planta del pie.
2: ¡Ah, no! ¿Listo? Se va.
0: Bueno, seguimos acá disfrutando este mediodía, señores. 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
0: Muy bien, chicos, ¿eh? Bueno, estamos en vivo en APA, Radio San Pedro, 91.5. Estamos acá para que vos sigas al mediodía, la 91.5, con todo. Que no le falte nada, claro. 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
0: 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Hola, ¿quién habla? Hola, ¿quién habla?
14: Elsa otra
0: Hola,
14: vez.
0: Hola, Elsa. A ver, ¿qué pensó Elsa con esto que dice de qué estoy hablando cuando digo favor, que acumula y mantiene para el que viene?
14: El fondo.
0: No.
14: El granero.
13: No.
14: El stock.
11: No.
14: El acopio.
13: No.
14: El almacén.
0: Me dicen que no.
14: El hormiguero.
0: El hormiguero tampoco.
14: El capital.
11: No.
14: La colmena.
0: ¿Y la qué dijiste?
14: La colmena.
0: ¿Vos sabés que no?
14: Bueno,
0: besito.
14: Hola,
0: 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Hola.
15: Hola.
0: Hola, hola.
15: Sí, Vanina.
0: Vanina, ¿cómo estamos?
15: Bien, bien.
0: ¿Cómo viene la semana?
15: Bien.
0: Hay que
15: disfrutar. Sí. Salga el sol.
0: Me parece que no vamos a tener suerte, aparentemente, no, por no. Lo que dicen los chicos del tiempo. Me parece que... Canguetti me dice que no, ¿eh? Hoy me, dice, me está haciendo seña ahora, me dice que no. Me dice que no. Y que mañana, mañana, ¿a usted qué le parece?
15: Vas a ver.
0: Exactamente. Mañana, aparentemente, acá Canguetti me decía que mañana puede llover, ¿eh? Ninguna posibilidad tan grande, pero bueno, de un 60% me decía, me explicaba hoy. Bueno, así que bueno.
15: Poco, bastante.
0: Sí, y la temperatura muy parecida a la de hoy. Y también, bueno, además de llover, no, el solcito no va a estar mañana martes. Aparentemente está de vacaciones de invierno también él.
15: Sí, está de vacaciones.
0: Sí, sí.
15: Está de receso invernal.
0: Sí, sí. ¡Qué bárbaro! Me parece que esta semana, en toda la semana, no nos vamos a ver al solcito.
15: Igual.
0: Así que bueno, no sé. A ver. Bueno, se asoma por ahí, pero sí, está medio...
15: Pero muy débilmente.
0: Sí, la verdad. Bueno, vamos a jugar mientras el solcito... Sí, sí. Pero el sol siempre está, dice la canción
15: por
0: ahí.
15: Más vale, está atrás de las nubes.
0: Exactamente,
15: está.
0: Por eso. Así que bueno, hagamos de cuenta que el sol está ahí iluminándonos, pero bueno, medio dormilón ahí, medio...
15: Está de vacaciones, como vos.
0: De vacaciones, exacto. Bueno, a ver qué pasa con esto. 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A ver qué pasa.
15: A ver, capaz que las han dicho, La batería, la hormiga.
0: Ya le dijeron.
15: El hormiguero.
0: El hormiguero dijeron.
15: El patrimonio. Y la inversión.
0: ¿Vos sabés que tampoco?
15: Bueno, vamos.
0: Ay, qué locura esto, Besitos. ¿De qué estoy hablando cuando digo que acumula y mantiene para el que viene? Decime, contame, decime. Acá estamos en la 91.5 para que esto sea la mejor compañía que hayas elegido. Dale, seguime, que estamos acá con ganas de jugar. ¿Y San Patricio? 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
16: Tenemos que conversar.
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17: Hola.
0: Hola.
17: Laura, otra vez.
0: Ay, Laura, ¿qué te has traído, Laura, ahora? Para...
17: A ver, Laura.
0: Ay, por las cosas que nos hacen pensar, lo que nos hace decir, qué bárbaro, no se puede creer. Decime qué has pensado, por favor.
17: A ver, ahora pensé. No. El útero
0: tampoco.
17: O la matriz también.
0: Ah, no, me dicen que no.
17: El nido.
0: ¿El qué dijiste?
17: El nido.
0: ¿Vos sabés que no?
17: La incubadora.
0: No.
17: La experiencia.
0: Muy bueno lo de la incubadora, espectacular. No, pero me dice que no. A ver, ¿qué más?
17: La experiencia. Y el expediente.
0: No. Bueno, besito. 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Hola. Sí. Hola, Esther. Recuperamos al Esther de siempre. ¡Qué lindo! ¡Qué bueno! Qué lindo, qué lindo, qué lindo. Bueno, nos pone muy contentos, Esther, bueno, que estés gracias, así. Ya se nota que estás mejor, ya diríamos, me parece que sí. No estamos en el 100%, estamos en el 99.5.
15: Sí, bastante
0: me parece
15: mejor,
0: que sí, ¿no? Bueno, a ver, decime, contame qué has pensado entonces ahora que estamos mejor, ahora estamos ahí con ganas de participar y con ganas de pensar un poquito más. Porque el otro día no quería...
15: estaba por el suelo.
0: Qué bárbaro. Bueno, ¿de qué estoy hablando, Esther? Cuando digo que acumula y mantiene para el que viene.
15: La alcancía. La cisterna.
0: La cisterna tampoco.
15: La apuesta. La deuda.
0: ¿La qué?
15: La deuda.
0: No.
15: La cuenta.
0: ¿Cómo dijiste? Me dice que la cuenta no.
15: La cuna.
0: La cuna tampoco.
15: El banco. Bueno, después tengo la alacena, el sacar, la caja fuerte. La heladera, el baúl,
0: ¿cuántas cosas, por favor? Me dice que no, Besitos, gracias. Chao. 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
0: Bueno, seguimos acá en la 91.5. A ver, hola, ¿con quién hablo? ¡Hola! ¡Hola! 428-555, 428-450 para jugar con nosotros. Estamos en vivo regalando de alto corte. Bueno, Julio, cortes para un estofadito, por ejemplo, para cuatro personas, ¿eh? 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
1: ¡Hola!
0: ¿Quién más anda?
1: ¡Otra vez Elsa!
0: ¡Ay, bueno, Elsa! Estamos acá, mirá, con estos regalos, como dije, y bueno, estoy diciendo, estoy preguntando de qué estoy hablando cuando digo que acumula y mantiene para el que viene.
1: A ver, ¿el horno?
0: Estás al horno, Elsa.
1: ¿El invernadero?
3: No sabe.
1: ¿El invernáculo?
0: ¿Vos sabés que no?
1: Y el vivero.
0: No. Bueno, sigo pensando. Che, se encuentran dos amigos. Y uno le pregunta al otro y dice, che, dice, ¿cómo andás? Le dice. Y dice, acá andamos, dice, jodido. Dice, veo puntos negros. Y entonces el otro amigo le dice, ¿no viste a un oculista? No, dice, solo veo puntos negros. 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
0: 428-555, 428-450 para estar en contacto con nosotros. 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
24: Bueno, bárbaro, 11 minutos faltan para la 1 de la tarde. 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Bien, bien, terraza, terraza. Me encanta. Acá tenemos hoy, con todo el barullo, le ponen las consolas a Priscila Velázquez. Qué lindo, qué lindo. Bueno, che, ¿sabés qué? Estamos con muchos regalos para el Día del Niño, ¿eh? Más o menos 40 regalos vamos a tener. Así que, bueno, si no lo hicieron todavía, pueden hacerlo, ¿eh? Pueden escribir al 511208, 511208. Dejan el mensaje con el nombre, colegio y los tres últimos números del DNI. Participan por casi 40 regalos que hay. Hay, por ejemplo, 10 órdenes de compra de 30.000 pesos de Luisito Mitre, que también va a estar con pelotas de fútbol y de rugby. Vamos a tener también juego de Jenga de mis regalos, un casco de tienda de bicicletas, una gift card de 50.000 pesos de Mamá Canguro Pañalera, una prenda de Frisco por el Rubro, un desayuno de panadería de la fiesta, un combo de helado de heladería Real Di Rosso, una pelota de fútbol de Club Deportes, un regalo sorpresa de Maxi Kiosco el Flaco, otro regalo sorpresa de Los Patos, casa de 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Areco Deporte, qué bárbaro, unas dos remeras personalizadas, un jarro térmico de Certa Sublima, una torta helada de Grido Helados, mira cuántos regalos, por favor. Bueno, 511208 es el número para dejar. el nombre, el colegio o jardín y los tres últimos números del DNI. Así que atención con esto, ¿eh? Pueden hacerlo ya si quieren, ¿eh? Aquí estamos para jugar ahora por la adivinanza con los regalos de Alto Corte de Abuelo Julio. 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
24: La esperanza 2 en Sarmiento e Irlanda. ¡Ay, ay, ay! 8 ahora, 8 son los minutos que faltan para las 1 de la tarde. Para la 1, no para las 2. 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
24: 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Hola. ¿Quién anda?
9: Laura.
24: Hola, Laura. Vamos, Laura, ¿de qué estoy hablando cuando digo que acumula y mantiene para el que viene?
9: El bulbo.
2: No.
9: La raíz.
24: La raíz tampoco.
9: O el cactus.
24: ¿El qué dijiste?
9: El cactus.
24: No.
9: La placenta.
10: No sabe.
9: La ceniza.
24: La ceniza tampoco.
9: No, ceniza.
24: ¿La qué?
9: Ceniza.
24: Ah, no, tampoco.
9: La vaina.
24: ¡Nah!
9: Y el huevo.
24: No. Dice que no. Un besito. 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
24: 6 son los minutos que faltan para la 1 hora. Estamos en vivo en APA Radio San Pedro. Quédate por ahí, dale, pensala un poquito. ¿Estás en tu trabajo, en tu viaje, en tu laburo? ¿Dónde estás? Bueno, lo importante es que estés con nosotros. Sí, estamos acá. ¿Una temperatura de cuánto, Yoli? Ay, de 19 grados, Hernán. 19 grados de los 21 que se esperan para hoy. Una sensación térmica de 16, me dice acá. Que bueno, es porque debido a que está nublado, debido a que hay ventito, eso ayuda para que se sienta un poco menos la temperatura. Estamos hasta las 2 de la tarde por APA, la Radio San Pedro, jugando para que vos te lleves lindo regalo, la pases bien con nosotros. Y bueno, repetimos la adivinanza. ¿De qué estoy hablando cuando digo que acumula y mantiene para el que viene?
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11: ¿Qué le dijo la abeja al novio?
24: ¿Qué le dijo? Tengamos una larga luna de miel.
11: No, a ver, hola, ¿quién habló? Hola. ¿Quién habla?
13: ¿Cuatro Liliana. Minutos?
11: ¡Liliana! ¿Cómo
13: hola,
11: le va?
13: Mira,
11: Liliana, sí, saludándola, Liliana, qué lindo. ¿Cómo viene la semana, Liliana?
13: Con frío.
11: Ah, no, frío, no. ¿De dónde
13: sí,
11: está el frío?
13: ¿Eh?
11: No, por favor. Pero que vive al revés usted, no, mire, 19 grados de temperatura en este momento.
13: Sí, pero yo tengo frío.
11: Qué bárbaro. Bueno,
13: ay, no.
11: Por ahí
13: Daniela
11: le falta.
13: No se va a ir.
11: Liliana, bueno, sí. Hace rato que nos llama, pero bueno, nosotros sabemos que está ahí.
13: Yo estoy es lo que siempre acá.
11: Usted
13: sí.
11: Lo que dice siempre, por eso nosotros le creemos. Y
13: sí,
11: es como,
13: sí,
11: bueno,
13: yo estoy acá,
11: no,
13: yo lo
11: tengo. Ojo que nos cuesta creer, ojo que nos cuesta creer. Porque bueno, es como que, ¿vio? ¿Vio como dice por ahí la frase que no llora no mama, ¿vio? Bueno, escúcheme, acá estoy con esto. ¿De qué estoy hablando cuando digo que acumula y mantiene para el que viene?
13: Bueno, pensé en el basurero.
11: ¡El basurero! Pero, a ver, no, me dice que no. No.
13: La basura, ¿no? Por supuesto.
11: Me dice que no.
1: Digamos.
11: Cállate.
1: La cosa de la energía eléctrica.
11: A ver, ¿cómo?
1: La energía eléctrica.
11: La energía eléctrica, ¿podrá ser?
14: No,
11: me dice que no.
1: Sí, porque el que viene a tomarla le da la luz y todo eso.
11: No,
1: está
11: bien, pero me dicen que no, nada que ver. Qué
1: bien. No. ¿Y la tierra?
11: Y la tierra tampoco. Che, no la trates así tampoco, pobre mujer.
14: No sabe.
11: Pará.
1: Y bueno, pensé en esas cosas. Creo, no sé. Después, otra cosa en este momento. Y después, la mesada no es.
11: La mesada tampoco.
1: El mantel tampoco.
11: La mesada tampoco, el mantel tampoco.
1: Y bueno, y después, a ver. ¿Qué puede ser? La gorra no es.
11: La gorra tampoco. No, la gorra.
1: Y después pensé en el buzón.
11: A ver, el buzón puede ser. Me dicen que tampoco. No,
1: porque
11: dicen...
1: para el que viene. Porque no, le mando.
11: No,
1: tampoco.
11: No, me dicen que no.
1: Y bueno, y otra cosa no se me ocurre en este momento.
11: ¡Yeah!
1: Ya dije lo que se me ocurría.
11: Liliana, ¿cómo te va?
1: Te
11: habla tu amigo. ¿Qué amigo? No es amigo. Usted no es
1: amigo. ¿Dijo mi amigo?
11: Ya dijo Liliana que no. Ya dijo Liliana que no se siente amiga de usted. Así que...
1: No, yo no soy amiga de ese coso. Perdón.
11: Vamos a terminar.
1: El señor ese.
11: Vamos a terminar con al... No, que vamos a terminar con qué.
1: No, porque si uno... Cuando uno quiere ser amigo, es amigo. Cuando no es amigo, no es amigo, punto.
11: Exactamente. Bueno, Eliana, acá estoy con este acertijo, entonces...
1: Bueno, entonces, no es la bolsa de ser mandado tampoco.
11: No es la bolsa, no.
1: No.
11: Liliana, ¿qué le parece ya que hace rato que nos llama? ¿Por qué no empezamos con alguna ayudita, por favor? Para que la gente...
1: Bueno, vamos, le voy a decir.
11: Porque la gente está así como adormecida con esta...
1: No. Yo estoy pensando, pero le voy a decir, le voy a preguntar.
11: Ahí está.
1: Dígame una cosa.
11: Atención, entonces. Atención, que Priscila...
1: A ver, la chica que...
11: Mirá cómo aprendió Priscila. Mirá cómo aprendió enseguida Priscila.
1: Pero por supuesto.
11: Emotivo momento que vamos a vivir. Porque Liliana ya pide esta ayuda. Y vamos a decirle que qué.
1: Dígame una cosa.
11: Sí.
1: ¿Es un animal?
11: Para usted es un animal.
1: No.
11: Para usted no es un animal.
1: No.
11: ¿Y si yo le digo...
1: ¿Qué?
11: Que tampoco es. Exactamente no es.
1: Una planta tampoco es.
11: ¿No es una planta?
1: No es una planta.
11: Atención, entonces, me dicen que no. Me dicen que no. ¿Y ahora?
1: Ahora les quiero preguntar.
11: Sí.
1: ¿Come?
11: Señoras y
1: ¿se
11: señores.
1: ¿Come o se bebe?
11: ¿Usted qué dice? ¿Por cuál se inclina?
1: No, por ninguna de las dos. Ni se come ni se bebe.
11: ¿Ni se come ni se bebe? ¿Usted dice que ni se come ni se bebe?
1: Sí.
11: Y si usted lo dice, es así.
1: No,
11: ningún animal,
1: no,
11: ninguna planta y no se come. Empezamos con ayudas para que se lleven los regalos de Alto Corte y Abuelo Julio, que son, bueno, cortes para 4 personas que te da esta carnicería que abastece también a toda la zona desde Pellegrini 1815. 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Así que atención, entonces, no se come ni se bebe, no hay ningún animal, ninguna planta. ¡Qué bárbaro, hijo! ¿Qué será, por favor?
1: Y bueno, ahora hay que seguir pensando. Ahora va a sonar el teléfono, porque ahora ya que nada de esas cosas es, hay que pensar a otras cosas. Hay que pensar otras cosas.
11: Exactamente, muy bien lo suyo. Usted lo ha dicho. ¿Qué dice por ahí? Liliana, por favor, no se me vaya a ninguna parte.
1: No, yo estoy en mi casa.
11: Además, usted tiene frío y bueno, cuídese. Porque
1: sí,
11: si tiene frío, no es buen síntoma, porque no es un día de mucho calor hoy, de mucho frío, digo.
1: Sí, pero yo tengo frío igual, tengo frío.
11: Caliéntese con algo, Liliana, por ahí, con alguna la hornalla, por ejemplo. O por ahí,
1: se
11: acerca al calefactor.
1: Estoy cerca de la hornalla, no se preocupe, pero a la casa no es tampoco.
11: ¿Vos sabés lo que pasa, Liliana? Estás al horno. Cállate la boca.
1: Sí, estoy al horno con chica, pero
11: besito.
1: Bueno, chao.
11: Seguimos acá. A ver, ¿qué sigue por ahí, Priscila?
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1: Alegría Piporé. ¿Por qué la momia dejó la pirámide donde había estado guardada 3.000 años?
2: ¿Por qué?
1: Porque pensó que ya tenía edad para irse de casa. Oh. Bueno, señores, acá estamos nosotros para irnos a la música ahora. Claro que sí, han pasado 14 de las 13. Esta es la movida que te mueve.
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1: Bueno, repito, número de teléfono, atención, que tienen que comunicarse por este sorteo Día del Niño. Me lo están pidiendo en privado acá. Bueno, estamos diciendo que el próximo 14 de agosto vamos a estar con este gran sorteo con aproximadamente 40 premios. Vamos a tener, sí, muchos, muchos premios, como siempre. Y bueno, 511208, 511208, deja el nombre, deja el colegio al que van o al jardín de infantes y los tres últimos números del DNI. Los tres últimos números del DNI, colegio o jardín de infantes a donde van los chicos y el nombre y apellido. Atención que va a haber muchos regalos para el próximo 14 de agosto acá en la 91.5. Movida que te mueve. Y ahora, ¿qué sigue?

estamos con la camisa negra acá. Bueno, hasta las 2 de la tarde, señores, toda la gran movida que hacemos para que vos al mediodía sigas eligiendo la 91.5. Estamos hasta las 2 de la tarde y con todo, no le falta nada este mediodía. ¡Qué bárbaro, qué lindo! Repito, repito la adivinanza, atención, que hay regalos de alto corte, abuelo Julio. Hay corte para 4 personas, para el guisito, para el estofadito que pueden hacerse esta semana. Y también tenemos alimento para mascota de Forrajería El Gringo. ¿De qué estoy hablando cuando digo que acumula y mantiene?

0: 18.450, estamos ahí para vos. Bueno, nos vamos a la pausa comercial rapidito en busca de tu contacto, ¿sí? A ver, ¿qué pasa? Hola. ¿Quién
1: Hola.
0: Anda? ¿Quién anda?
1: Vanina.
0: A ver, Vanina, decime, contame, decime.
1: La caja de ahorro. La caja fuerte.
0: ¿Vos sabés que no?
1: El silo.
0: ¿El qué dijiste?
1: El silo.
0: El
1: tanque.
0: El tanque, ya lo dijeron.
1: El termotanque.
0: El termotanque, sí, señora. El termotanque, el termotanque. ¿Vos sabés qué dijeron?
1: El termo separado y el tanque dijeron.
0: Claro. Pero era el termotanque.
1: Termotanque,
0: exactamente,
1: cosa.
0: Muy bien. Espectacular lo tuyo.
1: Buenísimo.
0: ¡Qué bárbaro! Te ganaste corte para 4 personas de Abuelo Julio y Alto Corte. Y también te llevas alimento para tu mascota para Rajel de Bingo.
1: Genial.
0: Sí, buenísimo. Viene bien, hace mucho, hace poco.
1: Hace 2 meses más o menos.
0: Qué lindo, bueno. Sí. Buen Muchas regalo, gracias. Entonces buen combo de premio. Gracias por estar
1: gracias
0: como siempre.
1: A vos.
0: En un ratito nomás le ponemos más regalos a este mediodía de lunes.
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0: Nunca voy a estar en el medio, siempre voy a estar al costado. ¿Cuántas cosas has pensado? 428-555, decime, contame, contame, decime. Te llevas el regalo de Mecos y el regalo de Pescadería Martín. 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
10: Hola.
0: Hola, hola.
10: Víctor.
0: Hola, Víctor. ¿Cómo te va? ¿Te gustó la del termotanque?
10: Sí, estuvo muy buena. Sí, sí, sí, sí.
0: ¿Lo hubiera dicho o no?
10: Víctor. Estás con tiempo, pero no, bueno. No.
0: Y con tiempo, no sé. Sí. Hubiera costado un poquito, pero tampoco era... era una
10: claro, cosa. No era tampoco imposible.
0: Vos sabés que...
10: Pero me gustó, sí.
0: Dijeron por un lado tanque, por otro lado termo, pero nunca...
10: Claro, no lo unieron.
0: No lo...
10: Qué bárbaro.
0: Muy bueno. Bueno, acá estamos, con ganas de que se lleven todo, por favor. A ver, decime, contame, decime. ¿Qué puede,
10: bueno.
0: ¿Qué pudo haber pensado la producción ahí?
10: A ver, el remo.
0: ¿El remo?
11: Sí. No.
0: Me dice que no.
10: ¿El guiño del auto o la luz de giro?
0: ¿La luz de giro tampoco? Me dice que tampoco.
10: ¿La banquina, la vereda?
0: ¿Cómo? ¿La banquina, la vereda? ¿Tampoco? No, tampoco.
10: ¿El guardarray?
11: No.
10: ¿La baranda?
0: Bueno.
10: ¿La acera?
11: No.
10: ¿El andén?
0: No, tampoco.
10: Oh, ¿y el margen?
0: Ah, no, tampoco.
10: Bueno.
0: Abrazo grande. Seguimos aquí. 29 son los minutos que han pasado de la 1 de la tarde. ¿Y qué te digo? Que estamos regalando de Mecos una rica promoción y también de Pescadería Martín. Productos muy frescos.
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0: A ver, ¿quién anda? 31 son los minutos que ha pasado la una. Hola.
17: Hola.
0: Sí.
17: Vanina,
0: a ver si también te lleva todo esto, por favor.
17: A ver, parece que va a estar difícil. El vecino, el perímetro, la mesa de luz.
0: ¿Vos sabés que no?
17: El borde.
0: ¿Vos sabés que tampoco?
17: La oreja, el hombro,
0: no.
17: El brazo.
0: No, tampoco.
17: La cadera.
0: Ay, cuántas cosas, por favor.
17: La mejilla. Y el colmillo.
0: Ah, no.
17: No.
0: Besito.
17: Bueno,
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0: 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Te vas a quedar ahí, quédate, mirá que te estoy contando muchas cosas hoy, Impresionante, qué lindo. 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Hola.
2: Hola.
0: Sí.
2: Elsa.
0: Elsa, ¿ahora qué pensaste?
2: A ver, la cuneta.
0: Sí, señora.
2: Impresionante.
0: La primera. Muy bien, la cuneta, sí, señor.
2: Ah, bueno.
0: Dijeron la banquina, se fueron a la banquina, pero no pudieron. No. Era sí, la
2: estas
0: cuneta.
2: Cosas a veces nos da idea a uno para...
0: Qué bárbaro. Bueno, te has ganado, ¿sabías que te ganaste?
2: No, ni idea.
0: Una promoción de pizzería Mecos y también producto de Pescadería Martín.
2: Ah, excelente, los dos premios.
0: ¿Sí? ¿Hace mucho? ¿Hace poco? ¿Cómo viene?
2: No, más o menos.
0: Más o menos, bien lo tuyo, sí. Entonces, gracias por estar.
2: Chao,
0: chao. Seguimos acá en un ratito, más regalos para este lunes 27, el último de julio.
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0: 17 son los minutos que faltan para las 2 de la tarde ahora. Y se van los regalos hoy, ¿eh? Hoy qué afilados que están. Bueno, qué lindo. Por ahora regalando de Doña Julia un menú para dos personas. Este almacén de comidas al piso, que está en Saavedra 27, junto a la gente de AKP, que está llevando esta semana también, porque bueno, está de vacaciones de invierno la gente de AKP, así que pueden aprovechar también a viajar, a pasear por las aguas del Paraná, realmente fantástico. Una temperatura realmente linda, porque no es, estamos en invierno, pero son temperaturas soportables realmente. Así que bueno, saludos para la gente de AKP, que seguramente debe estar escuchando ahí, debe estar también de alguna forma acompañando a todo el mundo. Bueno, AKP que sale desde el paseo público todos los días ahora en vacaciones de invierno, y los fines de semana, por cierto, hay más horarios. Bueno, estamos en vivo acá, jugando para que todo el mundo pueda disfrutar. Estamos con esto. Uy, esta adivinanza, dice. Mirá, dice. Esta palabra te puede costar adivinar. Tiene el doble de vocales que de consonantes. Es para gente pensante. Dale, adivinalo antes. Ay, ay, ay. Estamos en vivo en APA Radio San Pedro. 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
0: 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Esta palabra te puede costar adivinar. Tiene el doble de vocales que de consonantes. Es para gente pensante. Dale, adivinalo antes.
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0: Esta palabra te puede costar adivinar. Tiene el doble de vocales que de consonantes. Es para gente pensante. Dale, adivinalo antes. Hola.
10: Hola.
0: Hola, hola. ¿Quién habla?
10: Víctor.
0: Hola, Víctor. ¿Cómo estás?
10: Bien, bien, bien.
0: Bien, bueno, qué lindo. Bueno, Víctor, viste cómo estamos con esta adivinanza, ¿no?
10: Afiladísimo.
0: Bárbaro, qué afilado que están ustedes también, ¿eh? Muy bien. Sí. Bueno, viste, se llevaron también el regalo de Meco, de Pescadería Martín, ¿eh? ¿Hubieras andado por ahí también vos? ¿Vos dijiste algo o no?
10: Creo que fui yo el que dijo la vereda, creo que dije. O sea,
0: la banquina, ¿quién dijo la banquina?
10: Sí, anduve por ahí.
0: Bueno, anduviste por la...
10: En el palo.
0: Anduviste por la banquina, pero viste... Bueno, ahora estoy con esta adivinanza. Esta palabra te puede costar adivinar. Tiene el doble de vocales que de consonantes. Es para gente pensante. Dale, adivinalo antes.
10: A ver, la teoría.
0: Nah.
10: El ingenio.
0: Nah.
10: Bueno, esa no me tenía.
0: Esa pensaste, dale, abrazo, chau, chau. Salud. Seguimos acá disfrutando este mediodía de qué? De lunes, señores. Estamos en vivo en APA Radio San Pedro. 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
0: 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Hola.
12: Hola.
0: Hola, hola. ¿Cómo le va?
12: Marina.
0: Bueno, ¿a usted le gusta este tipo de adivinanza, Marina?
12: Sí, sí, me gusta.
0: Esta palabra te puede costar adivinar. Tiene el doble de vocales que de consonantes. Es para gente pensante. Dale, adivinalo antes.
12: ¿Qué? La palabra es qué.
0: ¿La palabra?
12: ¿Qué?
0: La palabra qué. ¿Podrá ser la palabra qué?
13: No.
0: ¿No qué?
12: Quiero.
0: ¿La palabra?
12: Quiero.
0: La palabra quiero.
12: Oír.
0: Oír.
13: Oír, mortales, gritos.
0: Cállate la boca.
12: Y aéreo.
0: Aéreo. A o ver, aérea. Aéreo. ¿Tampoco? Me dicen que no.
12: Bueno.
0: Qué lástima, besitos, chau, chau. Seguimos acá, ¿eh? Hay que pensarlo entonces, a ver el doble de vocales que de consonantes, por favor. Es para gente pensante, me dice acá, ¿eh? Dale, adivínalo antes. Bueno, el regalo, como dijimos, un paseo en catamarán, ¿eh? De la gente de acá, IP, que está, bueno, en las vacaciones de invierno, está llevando mucha gente también entre semana. Se van a encontrar también con el regalo de Doña Julia. Un menú para dos personas que regala este almacén de comidas al peso que está en Saavedra 27. ¡Hola!
14: ¿Hola?
0: ¿Quién más anda por ahí?
14: Elsa.
0: Hola, Elsa. ¿Cómo le va?
14: Bien.
0: Bueno, Elsa, decime, contame, decime, por favor.
14: A ver, ¿el oso? Ajá.
0: ¿El oso? ¡Oso! Me dicen que no.
14: ¿El oro?
11: ¡No!
14: ¿El asta?
0: El acta tiene
14: no.
0: La misma cantidad.
14: El acta.
0: Ah, no, tampoco.
14: Y el ojo ya lo dije, ¿no?
11: Bueno,
14: eso tenía.
0: Besito. Seguimos acá, sí. Bueno, 9 minutos faltan para las 2 de la tarde. Le vamos a poner un poquito de música, puede ser. Hay música por ahí, Priscila Velázquez, porque hay gente que quiere escuchar este tema acá, en APA Radio San Pedro, en los prefes del mediodía.

0: 5 minutos faltan para las 2 de la tarde, seguimos acá en la 91.5. 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Hola, ¿con quién hablo?
1: Hola, con Víctor otra
0: vez. Hola, Víctor. A ver, ¿qué pensaste, Víctor? Y nos vamos.
1: A ver, la palabra Europa.
0: No, señor.
1: La eutanasia.
2: No.
1: Y el océano.
0: ¿Vos sabés que tampoco?
1: Bueno.
0: Abrazo listo. Grande. Bueno, nos vamos, señores. Estaremos en APA acá otra vez, en la 91.5, haciendo de este gran momento los prefes del mediodía. Mañana. Chau, chau.

0: volvemos a encontrar muy pronto. Hasta aquí fueron los Prefe. Nos volvemos a encontrar muy pronto. De lunes a viernes a las 12. Para que vos elijas tu música y nosotros te la pasemos. Dale, no te cortes. Volvé la próxima para escuchar los preferidos del mediodía.
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3: Noticias que tienen que ver con el ámbito nacional. La justicia ordenó obras urgentes para garantizar la seguridad vial en la ruta 3 entre Azul y Cacharí. Vialidad Nacional y la empresa Corredores Viales deberán realizar distintas tareas de mejoras en un plazo de 120 días. En el último semestre hubo 11 accidentes en la zona. El Banco Central habilitó las cuentas de sueldo en dólares. La gratuidad alcanzará los fondos laborales acumulados y las extracciones deberán atenderse en la sucursal. El Banco Central habilitó la apertura y el funcionamiento de cuentas sueldo denominadas en dólares estadounidenses. Noticias que tienen que ver con el ámbito internacional. Tiroteo en un festival de Seattle. 3 personas murieron y otras 4 fueron heridas, entre ellas un nene de 2 años. El ataque provocó corridas y una evacuación masiva cerca de la emblemática aguja especial. 2 sospechosos quedaron bajo custodia. Noticias que tienen que ver con el ámbito local. Comenzó la compactación de motos secuestradas en causas judiciales y operativos de tránsito. Durante el fin de semana comenzaron en el depósito judicial las tareas de compactación de motocicletas que habían sido secuestradas en los últimos tiempos durante distintos procedimientos policiales y operativos de control. Asaltaron a una pareja en el bulevar y les robaron las bicicletas. Una familia de San Pedro denunció el robo de 2 bicicletas ocurrido durante la noche del domingo en la zona del bulevar y solicita la colaboración de la comunidad para intentar recuperarlas. Altura del río frente al puerto local, 1,32 metros bajando. Frente al puerto de Varadero, 1,10 metros estacionario. Frente al puerto de Rosario, 2,73 metros estacionario. Las farmacias de turno son las ubicadas en Ituzaingó 560, Pellegrini 2,250.
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0: Y hoy nos visita un querido amigo de esta casa, diría yo. Vamos a hacer de cuenta que somos una pequeña sucursal del Ojo del Arte por un ratito, ¿eh? Bien. No vamos a dar ese lujo. Y recibimos al señor Daniel Mamán con mucha alegría, ¿eh? Uno de los galeristas más prestigiosos del país, que cumple 50 años, Daniel.
1: Muchísimas gracias por esta invitación, Cristina. Sí, son 50 años en el arte.
0: No
1: empecé
0: se puede
1: muy
0: creer.
1: Chico, a los 20, y bueno, el 1 de enero cumplí 70, así que son 50 años en el arte y 25 años con la Galería del Libertador también.
0: Bueno, dos hitos tenés vos. Sí. Primero, esa galería que de alguna manera ahora nos vas a contar por qué generó una huella enorme en la historia de las galerías de arte de Argentina, pero también llegaste a Miami para quedarte con lo que significa esta trayectoria que llega desde el sur a uno de los centros, diría yo, hoy de la cultura y de la expansión en muchos sentidos de los Estados Unidos, que le está compitiendo, por cierto, cada vez más a Nueva York en muchas cosas, y me parece que vos marcaste ahí también un pie visionario.
1: Sí, en realidad lo de Miami es un sueño, porque yo ya hacía 20 y pico, 30 y pico de años que quería ir a Miami, hasta que al final, bueno, en el 2012 tomé la decisión y se dio la facilidad para que vaya, y ahí fui con mis sueños, que venían de mucho antes. Y bueno, en Miami estamos muy bien posicionados, hicimos un trabajo enorme, y tenemos una galería con miles de obras. También lo que me permitió Miami a mí es, apenas llegué, a través de Teresa Anchorena, que fue una gran amiga mía, ella me presentó a Fernando Botero en Pietrasanta, en Italia, y a partir de eso nació una amistad muy grande entre nosotros dos. Ya Fernando era muy amigo de Teresa, y tuve la posibilidad y la suerte de ser una de las 12 personas en el mundo que manejó la obra de Botero.
0: ¡Qué locura!
1: Hasta que Botero falleció, y también con él se generó una amistad muy grande entre nosotros dos. Ya Fernando era muy amigo de Teresa, y tuve la posibilidad y la suerte de ser una de las 12 personas en el mundo que manejó la obra de Botero.

0: artista reconocido en China, en Japón. La última muestra que hizo en Beijing, en Shanghai, fue récord de visitantes, por ejemplo. Eso fue en vida, con él vivo. Y bueno, he hecho mucha cosa de acá en la Argentina, por ejemplo, en el 2017 traje por primera vez una escultura monumental de 3,5 metros para Arteba, en el 2017, de Botero, que al final se la quedó el Pilar Golf. Hoy la gente la puede ver en el Pilar Golf.
1: ¡Qué maravilla! Mira, déjame entrar por este lado. ¿Cuáles son las 5 obras, los 5 cuadros, si querés, icónicos que en estos 50 años pasaron por tus manos, por tus galerías?
0: Es que en realidad es medio difícil, porque yo he vendido miles de cuadros.
1: Te estoy pidiendo un montón con 5.
0: No, pero es que pensá que solamente, por ejemplo, a Carlos Pedro Blaquier, yo le vendí alrededor del 35% de la colección, por lo cual Carlos Pedro tenía alrededor, y ahora lo tienen los hijos, 2.800 obras más o menos. O sea, el 35% de eso son casi 1.000 obras. Y a Malita Fortabat le vendí también alrededor de 700 obras. Solamente entre dos coleccionistas estamos hablando de...
1: Me da escalofríos.
0: La verdad que por mis manos pasaron los cuadros más importantes de arte argentino. Y bueno, como siempre digo, cuando empecé con el tema del arte, que empecé llevando la obra en colectivo porque no tenía plata ni para tomar un taxi, y así llegaba a la casa o a la empresa a la cual yo le iba a vender obra. Cuando yo hice mi primera operación, con eso me compré un cuadro, y después a partir de ahí no paré de comprar cuadros. Entonces eso me permite a mí hoy ser el dueño de la obra, haber podido solventar a todos los artistas desde la Galería de Buenos Aires, y lo mismo en Estados Unidos, y haber cumplido un sueño de poder llevar el arte argentino al exterior, ¿no?
1: Y cada cuadro me imagino que es una historia en todo sentido, sí. Inclusive en el término de lo que hace la inversión, sí. ¿No? Porque es un mundo, para el gran público, como es el que nos permite Radio Rivadavia, no solo desconocido, sino también misterioso e inalcanzable por los números que se manejan. Hoy, ¿qué es el arte en términos de dinero? ¿Y por qué se sigue comprando arte, no solamente de la manera en que eso ocurre, sino con cifras que escalan?
0: Bueno, primero hay que separar. El arte, la calidad del arte, no tiene que ver con los precios, ¿sí? O sea, eso es fundamental. Yo siempre pongo el ejemplo de Van Gogh. Van Gogh, cuando estaba vivo, no podía vender un cuadro en $1. O sea, nunca pudo vender un cuadro en $1 estando vivo. Ese mismo cuadro que Van Gogh no podía vender en $1 estando vivo, sigue siendo la misma tela, sigue siendo la misma obra, sigue teniendo la misma calidad, hoy de pronto vale $300 millones o $400 millones. No, lo que cambió es la mirada de la gente, lo que cambió es la mirada del mundo. Y también algo que es muy importante, que en los últimos años el mundo tiene una liquidez de dinero como nunca se vio en la historia de la humanidad, digamos, ¿sí? Y ese dinero se dispara para el arte y para bienes que tienen que ver en general con el lujo, ¿ok? Y después hay cifras que son realmente difíciles de entender cuando uno ve lo que se está pagando por algo que yo, en mi forma de ver y mi forma de pensar, no son obras de arte, ¿no? Uh-huh. Son cosas que están de moda.
1: Uh-huh. Te digo dos nombres.
0: Por ejemplo, la banana de Cattelan.
1: Estaba pensando en la banana, sí, en la banana. Recordame el nombre del artista.
0: Cattelan. Mauricio Cattelan.
1: Quinquela.
0: Bueno, Quinquela fue un artista excepcional. Yo he tenido mucha obra de Quinquela. Te diría que he tenido una obra que fue una de las grandes obras que sí pasaron por mis manos. Con un relato hecho por el propio Quinquela de Martín, que esa obra fue, yo la compré, pero había sido regalo del presidente Alvear al príncipe de Gales, cuando el príncipe de Gales vivió en la Argentina,

0: donde hoy es la Embajada de Francia, ahí en Arroyo. Y una historia increíble porque Quinquela cuenta que Quinquela tenía una relación, y Alvear tenía una relación muy, muy, muy particular. Alvear lo hace ir a buscar por la custodia al taller a Quinquela y lo llevan a la Casa Rosada y ahí le dice, mire, está acá el... Hay que hacer un regalo al príncipe, que va a ser rey. El príncipe va a ser rey. Y entonces necesito hacer un... regalarle un cuadro suyo. Bueno, Quinquela manda el cuadro, Alvear, pasa un tiempo, lo hace llamar de vuelta, le da un abrazo y le dice, venga, este abrazo que le doy es un abrazo que me dieron a mí, pero es para usted. Es el abrazo del príncipe, que va a ser rey. Ya le había regalado el cuadro. Cuando Quinquela va a Europa, que hace muestras en toda Europa, con un éxito impresionante en la década del 20, en Madrid, en Roma, en París y en Londres, cuando va a Londres, este cuadro...
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0: Inteligencia artificial que ya es una realidad hoy y ni que hablar de lo que se viene. Pero con respecto al arte plástico, creo que la inteligencia artificial no va a tener ninguna chance de poder reemplazar lo que significa esa energía y ese talento que le sale al artista y que le nace, como digo, de las tripas, de los, viste, que sale de adentro. Y bueno, creo que eso no va a ser viable.
18: ¿Puede la gente visitar tus galerías?
0: Por supuesto.
18: ¿Están abiertas al público, más allá de que no sea un público que compre arte, sino más neófito o tal vez curioso de aprender?
0: Es que yo creo que el arte es para todo el mundo y así lo he transmitido desde un principio. Y sí, la galería está abierta todos los días, desde las 11 hasta las 7 de la tarde, y es para todo el mundo puede pasar, puede ver. Lo más importante en el arte es poderse permitir ver y no dejarse influenciar por ninguna situación que pueda venir de algún comentario, te gusta o no te gusta en principio, y a partir de eso uno ve si sigue indagando, si lee y lo demás, pero el arte es para todo el mundo.
19: Te quería preguntar, ¿cómo se le pone precio o valor a una pintura?
0: Bueno, a mí me ha pasado varias veces en Buenos Aires, en Argentina, yo represento a los artistas más importantes de la Argentina, abrí con una muestra de Rómulo Machó, del cual en ese momento tenía más de 100 obras, y representé a Luis Benedita, Pablo Suárez, a Nicolás García Uriburu, Aldo Cesa, bueno, toda gente con la cual...
19: Representar quiere decir que el artista te entrega la obra y vos te encargás de...
0: Yo hice algo diferente, yo le compré la obra a los artistas, okay. Y eso fue una de las cosas que Cristina decía antes, cuál era la diferencia. Yo me hice cargo...
19: ¿Te involucras?
0: Me involucré en el desarrollo, y la galería lleva mi nombre básicamente para mostrarle a la gente, aquí estoy yo soy responsable... Y por eso no tiene un nombre de fantasía.
18: Claro, sos mecenas también en un punto.
0: No, bueno, me encantaría haber sido mecenas o
18: pero
0: me encantaría
18: al acompañar,
0: haber sido
18: digo, cuando compras la o cuando
0: soy
18: compras
0: Marchand,
18: una obra.
0: Lo que, claro, que sería un Marchand. Verdadero Marchand.
18: La diferencia entre Marchand y mecenas, por ahí está bueno explicarla.
0: No, bueno, el Marchand también se hace cargo del desarrollo del artista, de la obra y, como vos decís, de los precios. Porque para que... Digamos, cualquier artista llega a un precio, no sé, en el caso de Guillermo, por decirte algo, en el caso de Kuitka, que es un artista muy reconocido en el mundo entero.
18: Impresionante.
0: Y que empezó de muy joven y que tiene las mejores galerías que lo representan tanto en Estados Unidos como en Europa. Y él ha sabido respetar todo eso y él ha ido avanzando y está en las colecciones más importantes de todos los museos del mundo y de las colecciones más importantes privadas. Uno va haciendo un desarrollo, va subiendo escalones. Ahora, es muy importante que el artista tenga una galería con Marchand verdaderos que lo representen y que se hagan cargo de todo ese trabajo que la gente después cree, ¿correcto? Y una vez que el mercado cree y avala los precios por supuesto que siguen subiendo, digamos, ¿no?
18: Daniel, tengo una última pregunta, sí, que te voy a pedir el esfuerzo de la síntesis y también tu mirada de cómo responderla. ¿Cómo está hoy ubicada Argentina en el arte pictórico, en el arte de la pintura? Si vos tenés que elegir la manera de ubicarla en ese mapa que tiene muchas maneras de ser contado.
0: Bueno, en el contexto internacional, lamentablemente, Argentina tiene grandes artistas, lo que nos falta es un reconocimiento a nivel internacional y para que eso suceda, porque tenemos grandes artistas, cuando viene gente de afuera y ve, realmente...
18: No lo puede creer.
0: No lo puede creer. Y siempre digo que si uno toma el arte plástico argentino como un activo financiero, es lo más barato que tiene Argentina para exportar al mundo, con el agregado que estamos exportando marca a país, ¿sí? Lo cual implica el desarrollo de las industrias culturales, que a su vez implica... miles de millones de dólares de entrada al país y miles de puestos de trabajo de creación, digamos. Ahora, para eso faltan muchas cosas. Por ejemplo, Argentina nunca tuvo una ley de mecenazgo a nivel nacional. Sí la tiene a nivel de capital, que la sacó Hernán Lombardi en su momento, cuando fue secretario de Cultura del gobierno de la Ciudad de Buenos Aires en la época de que Mauricio Macri era intendente. Pero a nivel de... Y que a nivel ciudad se han hecho miles de proyectos, ¿sí? Pero a nivel nacional jamás se ha podido sacar una ley de mecenazgo. Hay un montón de proyectos que están durmiendo ahí y jamás se ha podido sacar. Yo he intentado hablar con todo tipo de políticos para que esto suceda y lamentablemente no ha pasado. Entonces, me parece muy importante una ley de mecenazgo, me parece muy importante el desarrollo económico de un país. Solamente si tengo tiempo les puedo contar una pequeña anécdota que involucra a Frida Kahlo y a Pettoruti.
18: Sí.
0: En el primer remate de arte latinoamericano que se hace en Nueva York, en el año 79, creo que fue, sí, 79 o 89, no, la verdad que ahora estoy, no me acuerdo. Pero bueno, salió un Frida Kahlo, que el Frida se llama Diego y yo, que lo compró el año pasado Eduardo Constantini, sí, y pagó 35 millones de dólares.
18: Sí.
0: Y salió un cuadro de Pettoruti, que es el más importante que hizo Pettoruti, que se llama El Quinteto, que es una obra de fines de los 20, que es la obra más grande que pintó Pettoruti, que es un quinteto de música. El Quinteto fue récord de arte latinoamericano, se pagó 319 mil dólares, lo compró Carlos Pedro Blaquier, y el Frida Kahlo se vendió en 30.800 dólares en ese momento. Creo que fue año 89, si no me equivoco. María Martín, que era la responsable del Departamento Latinoamericano, renuncia a Sotheby's 5 años después, se pone en la Galería de Arte Latinoamericana, al 6º año sale el mismo cuadro de Frida, el remate, y en ese momento ya ese cuadro fue el primer cuadro que decía precio a consultar. Estaba $1,000,000 de base. Lo compró Marian Martin con Nanda Bonino, que Nanda fue la esposa de Bonino, que para mí fue el gran galerista argentino, que de Argentina se fue primero a Brasil y después a Nueva York, donde murió, que puso una gran galería. Y Nanda compró a medias con ella el cuadro en 1,700,000. A los 6 meses lo vendieron en 2,900,000 y ahí le perdió el rastro hasta que ahora Constantini lo pagó $35,000,000.
19: Qué bárbaro.
18: Impresionante, impresionante. Daniel Mamán, la verdad, un lujo tenerte y abrirle al público masivo, no al público probablemente más seguidor de estos temas, pero sí masivo, lo que significa en términos de identidad cultural y de penetración internacional el desarrollo artístico de Argentina.
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18: Perfecto, clarísimo. Vamos y venimos.
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0: decías que vos estuviste con un técnico ganador de este fin de semana.
1: Con dos.
0: Con dos, imagínate, es un montón.
1: Con tus técnicos estuve.
0: Imagínate.
2: Tus técnicos.
1: Sí, sí.
2: Técnicos.
0: Los mellizos.
1: Estuve con Guillermo y Gustavo.
0: ¿Cómo no los voy a querer?
1: Y te quiero decir algo, pese a que los he puteado toda mi vida, y se lo dije en la cara a Guillermo, dos tipazos, ¿eh?
0: Yo no los conozco en persona, pero como están dirigiendo Vélez, los quiero mucho.
1: No, muy yo lo conocí a Guillermo de algún cumpleaños, fue el cumple de Marcelo Palacios.
2: Un beso, Mepe.
1: Del y estaba Martín Palermo, Guillermo, Gustavo, Chatruc, lo que roba Chatruc. Escándalos.
2: ¿Pero en el periodismo o en otra cosa?
1: No, en la vida. Me bajás un toque. Estaba con Sabrina Rojas.
2: Ah, sí, alto ladrón.
1: El robo más escandaloso de la historia.
3: ¿Quién roba?
2: Sí, claro.
1: Chatruc roba.
4: Chatruc es campeón con Racing en 2001, así que mi respeto.
1: Viene robando desde ahí. No, yo un beso al Pepe, un divino. Bueno, y estaba Guillermo y Gustavo y nos pusimos a charlar y la verdad que maravilloso. Dos tipos increíbles, pese a ser... Bueno, no son de Boca, son de Gimnasia, ¿no?
3: No, y te digo que de chiquitos eran de...
1: De River, sí. E incluso en un momento le dije a Guillermo, ¿es verdad que casi venís a River? Sí, sí.
3: Sí, sí, está la nota.
1: Me dijo, sí, está la nota. Me dijo, busca la nota que creo que se la hace Benedetto, Titi Fernández.
3: No.
1: No se la hace. Bueno, hay uno, no importa. Y dice que casi viene a River.
3: Y se pelearon con Francesco en ese partido.
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0: Él está en detalles, muy finos. No,
4: hace humor verbal.
3: Ni siquiera disimulan.
1: Qué bronca, tengo tanta bronca en el Monumental otra vez puteando.
4: Sí, bueno, y es lógico, viene muy enojado el hincha de River. Mirá, gastaron mucha guita.
1: Gracias, Brandon. Hace mucho que no veníamos acá.
3: Sí,
1: claro, lo vi a Brandon y dije.
3: Desde el partido con Inglaterra que no veníamos.
1: Claro.
0: No.
1: ¿Sí? Mirá este tuit. El nivel de improvisación en River es insostenible. Es un descalabro institucional y deportivo. Uno. Otamendi llegó y ya es capitán.
4: Sí.
1: Correa llegó ayer y ya jugó. ¿Para qué trajeron a Longoria? Trajeron a Borré, un exjugador. No estoy de acuerdo. Trajeron dos uruguayos, burro medio pelo.
4: Bueno, Giovanni González, jugador del Krasnodar, estuvo en Peñarol, y después Arambarri, que lo pidió Coudet.
1: No puede jugar.
4: 10 años
1: ya en Europa. Ya lo vi 5 minutos, no puede jugar. Hay 10 jugadores apartados en un container.
4: Están en Cantilo.
1: El césped del Monumental es un desastre.
3: Arena.
4: Resembrado culpa del Chacho.
3: Verdadero arena.
1: Juanfer no se presenta, Andrea, no pasa nada.
4: Juanfer es un maleducado, bien echado por Di Carlo.
1: Perdimos una final con Belgrano.
4: Sí.
1: Quedamos afuera con el Losivi. perdimos el local con Barracas. Y la gente aplaude a pesar de todo
4: esto. Le pidieron un pantaloncito a mi loco, un nene, al 5 de Barracas Central. Estaba muy enojado en las redes sociales.
1: Bueno, bueno, como verás, ya volvió todo la normalidad. River es un desastre, Boca es un desastre. Boca, el Chiquitapia volvió a robar.
0: Aguante Vélez.
1: Y Vélez está bien.
3: Y Vélez le saca jugo a Lanzini.
1: Y Milei volvió a insultar como siempre. Así que todo volvió.
2: Se le salió la cadena con Brasil, ¿eh?
1: Con Lula, con de Mendiguren.
4: Qué lindo, ¿eh? Es lo que todos esperábamos, los libertarios.
1: No, no, escuchar
4: al presidente decir las cosas como son.
1: Yo no esperaba que el presidente insulte al presidente de Brasil, que no me cae bien, aclaro.
4: El presidente de Brasil que vino acá a correrle el banquito a las elecciones, a sacarse foto con Massa.
1: Perfecto. El presidente de Brasil hizo un desastre.
0: Pero hay que separar al líder partidario del presidente del país y con el país con quien tenés la mayor o la más importante relación comercial. Claro.
1: Los intereses que son más importantes, ¿los de Argentina o los de Milei?
4: Bueno, obvio. O sea, ¿ustedes creen que porque Milei insultó a Lula, Brasil va a dejar de comerciar con Argentina?
1: No, pero afecta.
0: Mirá,
4: no va a pasar.
0: No creo, pero me parece innecesario que vos puedes cruzarlo políticamente sin insultar.
4: Bueno, pero es el estilo de Milei.
1: Sí, sí, bueno, es un estilo que no está bueno.
4: Claro,
1: pero
0: venía... No
4: lo voten.
1: No puede ser.
4: Las próximas elecciones tienen la posibilidad de votar a un tipo de buenos modales que te pone 250% de inflación y la moneda del estanciero. O si no, votalo a
1: Dani, porque es una cosa,
4: la macro,
1: una cosa la
4: ordenadita.
1: Te ordenar la economía, pero te arma unos quilombos bárbaros.
0: Para,
4: porque no se puede.
0: Déjame ponerlo así. Es un fuerte apoyo el del Fondo Monetario Internacional, sí, con la visita de la directora del fondo.
1: Muy importante.
0: Eso es una... muy buena noticia. Aleja las posibilidades de un default. Pero también es cierto que no está bueno insultar.
1: Y menos al presidente.
0: Y las dos
1: de
0: cosas pueden decirse al mismo tiempo.
1: Ver, no, para Dani no. Es una cosa o la otra.
2: Además,
1: es una dicotomía.
2: Yo no lo veo. Presidente, ¿qué ganás puteando a un presidente de otro
1: nada,
2: país?
1: Nada, no ganás.
2: Tu principal
1: nada,
2: socio
1: no
2: comercial. ¿Qué ganás?
4: No gana nada. O sea, la verdad que no.
2: No sé.
4: A menos que pagamos mañana a Brasil y yo no lo sé. Y no
2: tampoco perdés nada.
1: No, sí, perdés seriedad.
4: Pero ustedes lo votaron a Milei porque creían que era serio.
1: Pero no
4: importa. Déjense de joder. Lo votamos porque viene a reventar la casta, viene a poner la inflación bajo regla, viene a darnos moneda dura y viene a tener dólares, explotar los dólares. Lleno de dólares
1: bueno,
4: el Banco Central.
1: Tranquiliza.
4: Bueno, eso vino Milei.
1: Habló el ministro de Economía de Brasil, Darío Dugan. Pablo Dugan, no, Darío Durigán.
4: Durigán.
1: Y dijo, el presidente es un payaso.
4: Sí, la respondió
1: ahí está,
4: fuerte.
1: Pues buenísimo, ahí está, ¿no? Está. Bueno, lo tenés. Mira, escuchemos.
6: El palhaço do presidente da Argentina veio ao Brasil ontem e falou de Brasil. Quando o risco
1: palhaço
6: do país da Argentina é muito mais alto. A dívida pública é muito mais alta. A inflação lá é muito mais alta. Então, assim, não dá para considerar, não dá para entrar na onda.
1: Não dá, não
6: dessas
1: dá.
6: Essas pessoas que dizem que vai virar
1: Dani,
6: um apocalipse,
1: dá,
6: que vai ter problema, porque o Brasil, ele está com mínima de desemprego, mínima de inflação, recorde em balança comercial.
0: Igual tirou nafta.
1: Tirou nafta, sim.
0: Por quê? Porque ellos les... Imagínate, a Lula, para mí, le sirve que Milei se meta, porque ¿qué más quieren los brasileros que pelearse con un argentino?
1: Claro.
0: O sea, encima, no sé si le ayuda a Bolsonaro. Yo tengo una teoría de que puede ayudar a movilizar al núcleo duro.
2: ¿De Bolsonaro o de Lula?
0: De Bolsonaro.
2: Ah, no.
0: Porque, ¿sabés qué? En esta elección, estuve analizando un poco, y vos tenés... Los dos tienen un rechazo de 48%, más o menos, 50%, los dos. Y todo depende... Por ahora, todas las encuestas dan que gana Lula.
2: Sí.
0: Y que hay segunda vuelta.
1: Sí.
0: Entonces, hay una parte que se va a jugar en la movilización de los núcleos duros.
1: Coincido.
0: Entonces, tal vez lo que Milei está haciendo, picanteándola, tirando nafta...
2: Es ayudar a Bolsonaro.
0: Es tratar de mover eso. Lo que pasa es que también es presidente de un país que no se puede andar...
1: O alguna cosa. ¿De
0: insultando
1: dónde...
0: con su principal...
2: Puedo decirlo de otra manera,
0: socio regional.
1: ¿De dónde viene el enojo de Milei con Lula? Más allá de que quería ver a Bolsonaro y no lo dejaron.
2: Massa, campaña 2023.
1: Exacto. Claro, Milei tiene un tema con Lula porque puso plata para la campaña y estrategas para la campaña de Massa. Yo ahí te mandé alguna de las tantas campaña basura, campaña sucia, no sé qué nombre le pusieron.
0: El catalán era este, ¿no?
1: Eso era Rubí. Fracasó Rubí y entonces Massa contrató unos brasileños.
0: Pará.
1: Edison Silva.
0: En aquel momento, dame un segundo, en aquel momento se decía que había una cifra sideral invertida por Brasil.
1: Sí, sí, sí.
0: No quiero hablar mal, pero era una cifra muy grande.
1: Millones.
2: Pero pone mucha guita. En realidad, cuando después de las PASO, que más o menos empieza a saber cómo votaba la gente, acuérdense que hubo más o menos tres tercios, un tercio al PRO, otro tercio Massa y otro tercio Milei, Massa en teoría, fue ayudado por el gobierno de Lula, en su momento por un señor que se llamaba Edinho Silva.
1: Edinho Silva.
2: Con un task force acá, un grupo de gente que hacía maldades en las redes sociales para contrarrestar las ideas de Milei.
1: Yo me acuerdo, Lucas, que había uno de venta de órganos.
2: Eso, exactamente.
1: Que era terrible.
2: El de órganos, el de armas. No, uno,
1: el de armas era...
3: Armas de Mercado Libre.
2: Armas y órganos.
1: Era así, era así. Era un padre que pedía un arma por Mercado Libre.
2: Sí. Mm.
1: Entonces le llegaba el arma, pero el tipo no estaba en la casa. Y lo recibía el hijo.
2: Sí.
1: Entonces el hijo hace esto y ¡pum! Se escucha. Y terminaba con Milei diciendo, con vos, sí, en La Nación Más y Sofi...
2: terrible.
1: Diamante.
2: Sofi Diamante, perdón, me confundí de cosas.
1: Ante tu pregunta...
2: En Casi Patriotas.
1: Que sí. Había que liberar... Entonces el hijo hace esto y ¡pum! Se escucha. Y terminaba con Milei diciendo, con vos... Sí, en La Nación Más y Sofi...
2: terrible.
1: Diamante.
2: Sofi.

0: van entrando. Y al final esto.
1: Yo estoy a favor de la libre portación de armas, definitivamente.
2: El mercado de armas lo liberarías.
3: Sí. Claro. Pero a ver, ¿cuál sería el problema? O sea,
4: porque me da un poco de miedo a mí, mirarme una sociedad con todo el mundo calzado en la casa.
3: ¿Por qué le tenés que prohibir a él y a él y a él que la quieren tener?
0: Era tu entrevista que el kirchnerismo y los brasileños la usaron.
5: La usaron.
6: Mirá, sí. Y tiene que ser buenito Milei con Lula.
5: Pero eso es campaña, ¿no? Buenito, ¿no? Es un país.
6: Y esto también es campaña.
5: No, claro. Lo que digo, vos no podés vengarte de una campaña que te hicieron en contra y podés estar enojado.
6: ¿Va a ayudar a su amigo Bolsonaro?
5: Sí, está bien.
6: ¿Cuál es el problema?
5: Que no está bueno pelear.
6: No le saca un voto a Milei.
7: No, pero si
5: no
7: Lula.
5: Si Milei pierde, no.
6: Y sí, pero ustedes lo plantean en ese.
7: Si hubo la introducción.
6: Soy argentino y me pusieron en cana a una abogada de Santiago del Estero. Porque le hizo un gestito que le cayó mal y que está prohibido.
5: Está mal eso.
6: Dejate de hinchar,
2: pero espera,
6: dale.
2: Dani, espera. Vos tenés...
6: Lo que digan los brasileños, uno rompe los billetes en la cara.
0: No, algunos.
2: Pero espera,
6: no,
2: Dani,
6: son todos.
2: ¿Qué Dani, guerra pero con vos podés
6: no, no
2: decir,
6: importa.
2: Vos podés decir...
6: Que digan lo que quieras.
2: Podés afirmar lo que vos quieras con dureza sin insultar.
5: Claro,
6: bueno.
5: Sí, ¿verdad?
2: Lo puedes hacer, de hecho lo estás haciendo.
6: Es su estilo, es el estilo de Milei.
0: Yo no, creo que pero... lo buscó, lo pensó, es...
5: Es probable.
0: No bueno, duro de los dos lados, ¿no?
2: A ver, o por ahí... Se enfervorizó con la tribuna, claro, porque cuando está en los mitines.
0: No,
2: más,
0: fue por el micrófono.
2: Más parecido.
5: No, sí, pero se por
0: le
5: ahí.
0: El tipo estaba hablando, Milei. Buscando.
2: Sé la palabra mitines.
0: Milei estaba hablando y no le andaba el micrófono y empezó. Así, sí, claro, no le da. Fue el ladrón, dijo. Esto, mirá.
8: Y un sinfín de leyes y regulaciones que le complican la vida a millones de personas. ¿Funciona ahora? Si funciona, lo uso.
9: Vamos a ver. Aló. Ei.
10: Atenção, pessoal, liga o microfone do púlpito aqui. Por favor.
0: Por favor.
6: Por favor.
2: Que feio, tienen um invitado e não le anda o micrófono.
0: Anda o micrófono. E aí vem,
8: Che. Che. Los micrófonos estos, ¿quién los mandó a tocar? ¿El ladrón?
0: Chan.
6: Pero pará, ahí le dijo ladrón a Lula.
0: ¿Y a quién más?
6: Yo no escuché Lula. ¡Ah! ¿Se hace cargo? Bueno, que se haga cargo, obviamente.
0: No, no seas infantil.
6: Se hace cargo el presidente.
0: No seas infantil.
6: Tuvo en cana porque se afanó un departamento.
0: Tenés 5 años a veces.
6: No, digo.
0: ¿Y a quién le va a decir ladrón?
6: Pará.
0: Lula Drago.
6: ¿A quién le dijo ladrón?
2: A ver, suponte.
6: No dijo nada acá.
2: Suponte que venga. Suponte que venga Lula.
6: Sí.
2: Y acá en Argentina. No venga a saludar al presidente.
6: No,
2: venga a reunirse con
6: Pero si vino a la Argentina a visitar a la presidiaria.
2: Pará. Y le deje 3-4 insultos a Milei. Lo estaríamos matando.
6: ¿Quién
2: le estaría mal?
6: Lo que diga Lula.
2: No,
6: vino
2: no,
6: a visitar
2: no.
6: una presa a San José.
5: Dani,
6: 11-11.
2: Creo,
6: no vino a visitar al presidente.
2: Creo que
6: dejate
2: no.
6: Dejate de joder.
2: No, mundo... no querés entender.
5: No quieres,
2: te termificás no, claro, no, para hacernos claro. sentir que
0: termo.
2: Somos unos idiotas.
0: No, yo no me termifico.
6: No, para.
2: Te termificás. Claro. No sirve. No estás hablando.
5: Vos tenés que defender las ideas de la fuerza del cielo, no cualquier cosa,
6: Ustedes son muy inteligentes.
2: No estás
6: no,
2: hablando.
6: Y dice que yo me termifico.
5: Estás termificado, boludo. No ves la
2: como
5: realidad.
2: Que él te diga que River jugó bien. Le vas a decir, claro. No seas termo de
6: y a ver,
2: River.
6: Yo cuando lo veo, juega mal.
0: Ni termo lo puedo ver.
2: Él ama River. Pero si te dice que River jugó bien, vos le decís, no seas termo.
6: Y yo lo haría.
5: Además, te voy a dar un dato. En el gobierno estaban todos sorprendidos porque ahora tiene un quilombo diplomático. No saben cómo resolver. No era parte de un plan.
6: Lo va a arreglar.
5: Se le escapó a Javier.
6: Yo va a arreglar el canciller.
0: Sinceramente, no creo que escale mucho.
5: No, yo espero que no.
0: No creo, ya está. Dijo una barbaridad, ya le contestaron payaso, listo.
5: Está,
0: ¿Qué vamos a ir a una guerra con Brasil por esto?
5: No.
0: Ya está, terminó. Ya está. Basta.
5: Creo que el comercio bilateral con Brasil hizo 31.000 millones de dólares.
0: Para mí,
5: nuestro principal socio comercial.
0: Lo más fuerte lo dijo en la rural con Anhelo,
5: con
0: que dijo que Brasil puso plata para la campaña.
5: Sí,
0: además,
5: eso también,
2: para mí,
5: me parece
2: para
5: random ahí.
2: Déjame un punto ahí. Vos sabés que yo seguí este tema y es cierto que muchas cuentas surgieron de Brasil. Ahora, si vos decís algo tan pesado,
5: 25%,
2: me parece que sería importante que muestre la evidencia.
5: Dijo, el 25% está financiado.
2: Porque
5: por
2: eso
5: Brasil.
2: Sí es eso. Para. Pero eso es para mí, si es así.
5: Para la Haya es.
2: Olvídate.
5: Sí, claro, obvio.
2: Porque es como lo que pasa con Rusia,
7: sí,
2: con la interferencia
7: Unidos.
2: O la.
7: Sí.
2: Claro. Lo que sea, estás garpando para hacer pelota a la reputación de un país
7: y,
2: o para,
7: es más grave que te puteen.
2: Para un ataque discriminatorio.
5: Estoy de acuerdo ahí, sí. Es más grave. Sí.
0: Bueno, tengo el dato para cerrar el pase de cuántos años cumple Marcelo Palacios.
6: Opa.
0: Es escandaloso.
6: Fuerte.
0: Viví una mentira el sábado por la noche.

0: por lo que me di cuenta. Y viví una mentira. Me pone entre nosotros.
1: No, no lo quemes.
0: 60, pero digamos 59, 58. No me quemes. Tengo dos pibas.
2: Uy, más, ya está. Decide que ya está transitando los 61. 60 ya los vivió.
3: ¿Cuándo cumplió años? Gordi, no lo sabía.
0: El jueves pasado, Gordi, no.
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21: Acá, Udalado, empresario.
22: Todo se compara.
21: Está bien que tiene mucha favela, todo, y un presidente de izquierda, pero...
2: No tiene las bodegas que tenemos nosotros.
21: No tiene la bodega, ni los argentinos pensamos
23: No tienen el mate, no tienen el dulce leche, el asado. No lo tienen a Messi.
21: No.
23: No lo tienen a Diego.
21: Es verdad.
23: Lo tienen a Pelé.
21: Es verdad.
23: No ganan mundiales hace un montón.
21: Juegan mal al fútbol.
23: Juegan mal.
21: No tienen alegría.
23: Tienen
21: no,
23: a Yuya.
24: La verdad que tiene razón, Milei.
23: Ayrton Senna. ¿Quiénes son? ¿Quiénes son? ¿A quién le ganaron?
21: Ya tiene a Río, nosotros a Mar del Plata, que es un montón.
23: ¿Quiénes son? Son tetracampeones.
24: Nosotros tenemos a Messi.
2: Claro,
24: así
2: no tienen,
24: que...
2: no tienen Bariloche.
21: No tienen Bariloche.
23: ¿A quién le ganaron?
24: Tenemos a Messi.
23: ¿A quién te comiste?
2: ¿Fuiste a las cataratas? ¿Fuiste al lado brasileño y el argentino? No tienen comparación.
23: Nada que ver, nada que ver.
21: Todo sucio.
2: La rata del diablo es nuestra.
23: Por favor, por favor.
25: Bueno, entonces... Bueno, la consigna es, ¿cuál era tu artista preferida de la infancia?
21: Flavio Palmiero.
23: Flavio Palmiero.
21: Flavio Palmiero, sin duda.
23: Nunca Yuya.
2: Pará, no, Carlitos, alá.
21: Yo agarré la última
23: etapa. Panam, chicos.
25: Panam también era.
21: No, pero
23: el Chavo.
21: ¿Agarraste Panam? No, la verdad.
23: No,
21: no.
23: Flavio Palmiero. Sí, si la ola está de fiesta.
25: Caramelito también.
23: Caramelito, trata de hablarle al otro porque no, sea, no funca. ¿Qué querés que haga? No es mi culpa. No funca.
25: No, pero Yuya, chicos, era... ¿Quién no quería ser Paquita?
21: Yo quería ser Paquita.
25: Bueno, pero ¿quién no? De las mujeres todas queríamos ser.
24: Y pero Susano era medio blandi.
23: ¿Carlos Jugay?
2: Se han reunido varias veces.
23: ¿No tenés ese dato?
2: Marcelo Hugo jugó ahí.
23: ¿Carlos jugó ahí?
21: Dicen que sí, pero no lo sé.
2: Marcelo Hugo jugó ahí.
23: No creo. ¡Apa!
2: Bueno, él dice.
23: Pero yo ya... Listo.
2: Armamos
23: conflicto de pronto.
21: Yuya jugó ahí.
2: Sí, comenzó con una película erótica.
23: Yuya.
25: Ay, pero ella hizo todo para borrar todo.
2: A los 16, 17 años, bueno.
23: Acá me dice un ministro que está escuchando que Menem jugó con...
2: Se reunió varias veces.
23: Es espectacular este programa.
2: Ella brilló acá en los 90 en Telefe y en Canal 13.
23: Menem no jugaba para todos lados, ¿no?
25: Y el turco.
23: Bueno, premios, dale.
25: Tenemos una cena de mar de la cocina de Ana Mellino y tenemos un termo Lu Milagro y se pueden comunicar al 11 50 26 8630.
23: Me parece muy, pero muy bien. Bueno, señores, el insulto como política de Estado. Se va a enojar Dani con este comentario. Y bueno, la vida es así. Ya sabemos que el presidente es el arte de pelear. Y si es a los gritos mejor, y si es con insultos mejor. En lo que va de la gestión les dijo: soviético al gobernador Kicillof, siniestro a Rodríguez Larreta, chilindrina trosca a la diputada Miriam Breckman, don chatarrín a Paolo Roca, traidora bruta a Victoria Villarruel, Tinturelli a Jorge Fontevecchia, Carmelian al economista Carlos Melconian, Del Pifieto a la economista Marina Dal Poggetto, Gaganowski al economista Roberto Kachanowski. Lali Depósito a la cantante Lali Espósito. María Becerra, por las siglas del Banco Central, a la cantante María Becerra. Y ahora el insulto escala a nivel internacional.
0: Sí, los micrófonos estos, ¿quién los mandó a tocar? ¿El ladrón? El kirchnerismo, es decir, la versión argentina de el presidiario, ¿sí? El kirchnerismo había devorado casi todos los stocks a su alcance. Para colmo, la basura calva, no me permitió visitar a mi amigo, injustamente encarcelado. En Argentina tenemos como factor económico lo que llamamos el riesgo Cuca. Acá en Brasil hoy tienen el riesgo Lula y se refleja claramente en el mercado accionario.
23: Bueno, la basura calva por el juez de la corte, el riesgo Lula en lugar del riesgo Cuca, ladrao, le dijo. Yo la primera pregunta es la que nos hacíamos recién en el pase con Cristina, ¿no? ¿No será que el insulto como recurso político comienza a agotarse? Porque al principio resultaba novedoso, divertido, te mostraba genuino, auténtico, real, sin filtro, sin coaching. Entonces decíamos, mirá, un político que no miente. Pero cuidado, porque cuando el insulto se vuelve recurrente, insistente, sistemático y encima te trae más problemas que soluciones. Mira, informe de FOPEA. Entre diciembre de 2023, cuando asume Milei, y septiembre de 2025, se contabilizaron, escuchá este número, 16.806 insultos de Milei. 16.800, yo no sé cómo contaron. Eso te da, en Twitter solamente, 792 insultos por mes, o si querés, 26 insultos por día, o si querés, un insulto cada 55 minutos. ¿Sirve? Yo qué sé. Segunda pregunta. ¿Conviene pelearse con Brasil? Vamos a lo que planteaba Lucas. Siendo Brasil el principal destino de las exportaciones argentinas. Siendo Brasil el país que más le vende a la Argentina. Socio exportador, socio importador. O sea, el principal socio comercial de ida y de vuelta de la República Argentina. Yo lo dudo mucho. Decía Dani, bueno, no perdemos nada. Y no ganamos nada, no perdemos nada. ¿Y para qué lo hacen entonces? Lo gracioso, o lo penoso si querés, es ver al kirchnerismo rasgándose las vestiduras. Escucha.
3: Y ahora va a Brasil y habla en contra de un socio histórico, amigo de la Argentina como es Brasil, socio comercial, el más importante, atacando no solamente al presidente Lula, sino también atacando de forma indebida, grosera, de baja estofa realmente, a un integrante del Superior Tribunal de Justicia de Brasil.
4: Hay que recordar que Lula no tiene ninguna causa pendiente, porque todas las causas se cayeron contra Lula. En todo caso, uno podría decir que el que está más complicado judicialmente en la foto de hoy es Milei que Lula. Lula no tiene ninguna causa pendiente, y si la justicia federal tuviera algún grado de honestidad intelectual, Milei estaría yendo a declarar, al menos por la causa Libra.
5: Queda como un animal el tipo, yendo a insultar a casa ajena.
23: Y a esto se suma Alberto Fernández, que puso: Milei fue a Brasil a gritar como un energúmeno reclamando ver a un golpista preso, y termina diciendo: insultó al presidente de un país hermano y principal socio comercial, eso no tiene perdón. ¿Sabes lo que no tiene perdón, Alberto? No tiene perdón haberse alineado con Putin 3 semanas antes de la invasión a Ucrania. No tiene perdón haber sido socio del dictador criminal Nicolás Maduro, que destruyó a Venezuela. No tiene perdón haber metido a Argentina a los BRICS. Es decir, fuimos socio de Irán, el país que nos metió 2 bombas, por vos, Alberto, por vos. Así que, como siempre digo, cerrá el orto. Porque la verdad, como presidente, dejaste tanto que desear. No tiene perdón, Alberto, haber ido a China a decir que admiraban al Partido Comunista Chino. A ver si lo recordás.
6: Conocimos días atrás el nuevo museo del Partido Comunista y quedamos muy impresionados con esa magnífica obra. Y nos sentimos muy identificados con todo lo que fue el trayecto de la revolución hasta el presente, que ha puesto a China en el lugar central que hoy ocupa en el mundo. Sepa que estamos, como bien ha dicho usted, compartimos una misma filosofía de política.
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14: Mirá, digamos, ahí está pasando alguien que le hizo muchísimo daño a la Argentina. Mirá, ¿lo ves pasando? Fue cómplice de Duhalde en la salida de la convertibilidad y voltear la convertibilidad. Va ahí, míralo. De Mendiguren. Mirá ese le cagó a los argentinos 30 mil millones de dólares. Vos sí, ladrón. Vos arruinaste el país con Duhalde y toda su banda. Entonces, a eso es lo que voy. Digamos, se estafaron el país, robaron al país. O sea, unos delincuentes. Bueno, yo no sé de qué sirve esto, por más que uno puede estar o no de acuerdo con Milei, ¿no? El insulto como política de Estado, para mí no va. Yo estoy de acuerdo con que personajes como de Mendiguren le hicieron mucho daño a la Argentina, pero a mí no me vas a encontrar nunca defendiendo la UIA, la devaluación. Viste que esta gente siempre es devaluación, devaluación, devaluación. ¿Cuál fue la gran estafa que hizo de Mendiguren como ministro de producción de Duhalde? La pesificación asimétrica. Que muchos no hablan de esto, yo entiendo por qué. Primer paso, devaluar. Salir del 1-1 y el dólar pasó a valer 3. ¿Se acuerdan lo que hizo Duhalde? Bueno, el ministro era de Mendiguren. Y el segundo paso fue la pesificación. Carlos, un ahorrista cualquiera, tenía, ponele, $100,000 en el banco. Llegó la crisis y vino de Mendiguren y dijo así: no te devuelvo los dólares, no están los dólares. Te voy a dar 140 mil pesos. Te voy a tomar 1.40 por cada dólar. Pero al dólar lo llevaron a 3, te recontra cagaron. Pero no quedó ahí. Hubo un tercer paso que fue el regalo a las empresas. Una gran empresa, imagínate, una gran empresa, debía $100,000 al banco. Y el Estado, Duhalde de Mendiguren, le dice a la empresa: bueno, tu deuda ya no es más $100,000. Ahora debes $100,000. Un peso por dólar. O sea, jodiste al ahorrista y salvaste a la empresa. Eso se llama transferencia de ingresos o de recursos. Y eso fue la pesificación asimétrica que hicieron Duhalde, Lavagna y de Mendiguren. Le arrancaron 30 mil millones de dólares a la gente. Un robo. En cualquier país del mundo va preso. No puede ser más político. Pero acá este tipo fue ministro, fue diputado, fue presidente del vice y fue secretario de industria de quién, de Massa. ¿Quién lo llamó? Massa. Siempre bajo el paraguas protector del kirchnerismo. Siendo además un eterno lobista de la UIA y del proteccionismo textil. ¿Vos querés saber por qué un traje vale un palo? Pregúntale de Mendiguren. Pregúntale. Entonces, acá no nos vas a encontrar defendiendo políticas tan dañinas como las de José Ignacio de Mendiguren. Pero tampoco el insulto. Tampoco, el insulto no sirve. Sirve el dedo ese, porque es un presidente. El presidente no puede estar diciendo: a ese hay que ir a buscar. El agravio, marcar al otro. De verdad, a la sociedad le sigue cayendo simpático que Milei descalifique a todo aquel que piensa distinto. No lo sé. Tal vez me equivoco. Tal vez en las elecciones arrasa. Respuesta: creo, las formas caen bien si y solo si la economía funciona. Si la clase media está mejor, a Milei se le va a perdonar todo o casi todo. Ahora, aquel que no llega a fin de mes o que necesita un segundo trabajo o ya un tercer trabajo, mira los insultos con cierto reojo, ¿viste? Como diciendo: che, no me gusta tanto. Entonces, ¿cuál es el razonamiento? Deja de insultar y ponete a trabajar. Tal vez haya llegado el momento de insultar un poquito menos y de gobernar un poquito más. Menos épica, menos insultos, menos ruido, más resultados. Con todo respeto, más resultados.
23: Porque gobernar bien es la única forma, de verdad lo digo, de derrotar al populismo para siempre.
11: Voy a dejar de usar insultos a ver si están en condiciones de poder discutir ideas. Porque yo creo que discuten las formas porque carecen de nivel intelectual suficiente para discutir las ideas. Había un señor que fue presidente, era un insultador serial. Le decían el loco, que fue el que transformó la educación argentina. El señor se llamaba Domingo Faustino Sarmiento. Según este conjunto de abanderados y exquisitos de la forma, lo hubieran directamente condenado a la OEA. La dictadura de las formas, vamos a enfrentarlos respetándole sus formas, así a ver si muestran tener nivel intelectual para poder darnos la batalla en las ideas. Lo único que hacen es, como no pueden responder en las ideas, se apalancan sobre las formas. Ahora le estamos lanzando un desafío a abanderados de la forma. Ahora vamos a usar las formas que a ustedes les gusta. ¿Sabe para qué? Para que queden en evidencia que son una cáscara vacía. Una cáscara vacía.

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21: El dólar en este país es como un pecado capital, no ningún político se atreve. O sea, prefieren ir presos antes de hablar del dólar.
22: ¿Cuánto subió?
21: Y No, el dólar viene recontra bien.
22: Sí, iba a explotar.
23: No. No se disparó el arma, por suerte.
21: No, el tema, claro, el tema es que si vos decís que va a estar un poquito más caro.
23: No juez,
22: está todo controlado.
23: Dani, la ruleta rusa, ¿cuántos tiene? 5?
21: 5.
23: Bueno, no jugués.
21: No, claro.
23: En Argentina no jugués.
21: Yo creo que se equivocó y que no está preparado y se tiene que preparar un poco más porque él pensó que iba a dar solamente economía y lo aflojan y le hacen hablar de cosas que no lo tiene sobre la mesa. Una cosa más.
23: Sí.
21: Hay preocupación con el tema del dólar el año que viene.
23: Sí.
21: Pero básicamente por el tema electoral. Porque cuando empiecen a trascender... La realidad, hoy lo que pasa, después lo cuento más detalle, es que nadie gana olímpicamente las elecciones.
23: No.
21: Correcto. Nadie gana.
23: Está muy parejo el tema.
21: Está parejo entre Milei y Kicillof, fue el candidato del peronismo. No es que alguien arrasa. Entonces el año que viene, frente a esa posibilidad de que no esté claro, muy claro quién va a ser presidente...
23: Los mercados se ponen nerviosos.
21: Siempre en los años electorales la gente compra dólares, más en un momento donde puede haber la posibilidad de que vuelva Kicillof. Yo si tuviera bonos, y no sé si no lo vendo, si sé que vuelve el kirchnerismo.
23: No.
21: Pero es la verdad. Y lo dicen los kirchneristas. Bueno, ¿vos compraría bonos soberanos? Bueno.
23: Entonces, hoy habló la titular del fondo que está en Argentina,
21: la cara,
23: búlgara. Por favor, respeto.
21: No, pero viste que está distinta, está rubia.
23: Sí. Mirá que...
21: No, todo, Cristalina, te quiero.
23: No maneja pero... todo, ¿eh? La señora Cristalina Georgieva. Sí. Y le habló al Banco Central, creo que lo tenés traducido al castellano, y le dijo, no me preocupa que Argentina no tenga los dólares para pagar la deuda. Sigan comprando. Como claro. Al Banco Central. A ver, escuchémoslo.
24: Esa es una muy buena forma de gestionar este año, el año que viene y lo que esté por venir. Y como dije, no me preocupa Argentina, que Argentina no tenga el dinero para pagar. Miro al Banco Central aquí presente.
25: Keep it up, keep buying.
24: Sigan comprando.
23: Pero keep it up, sigan comprando.
21: Es la banda de Toto, ¿no? De comprar campeón.
23: Sí. No, le está diciendo al Banco Central que siga comprando dólares, que siga acumulando reservas.
21: Estamos bien. Keep it
22: up. ¿Necesitan algo más? Tío, parecería ser que están todos esperando que explote. No va a pasar nada el año que viene, muchachos. Se lo vengo diciendo. Milei va a ser reelegido. Quédense tranquilo. Compren, campeones.
23: A Cabo Verde le vamos a
22: compren,
23: ganar.
22: Compren.
23: A Cabo Verde
22: compren.
23: Le vamos a ganar 9-0.
22: ¿Le ganamos o no le ganamos? Le ganamos.
23: Muchachos,
22: le ganamos. Llegamos más lejos de lo que esperábamos.
21: ¿Vos estás seguro? Completamente seguro que Milei va a ganar.
26: España.
22: No tenés
23: dudas.
22: Te lo firmo.
23: España le ganamos caminando.
22: Argentina ya dio la vuelta. Es imparable.
21: Si vos estás completamente seguro de eso, nos hacemos millonarios. Entramos a Polymarket, juntamos entre todos $100,000, ponemos y nos llevamos un palo.
27: Como el astrólogo.
0: Perfecto.
21: Hagámoslo. No,
22: pero es una cuestión de ver lo que pasa.
1: ¿Me das 30 mil dólares para apostar?
23: Comprá un palo en IPF.
22: No me gusta.
23: Si tenés huevo, comprá, vendé todo lo que tenés y comprá todo IPF.
1: Voy a IPF, haz así.
23: Todo.
22: IPF. Perfecto.
23: Perfecto.
22: Voy a empezar a apostar IPF a partir de ya.
23: Ya, te quiero ver cómo comprás. Ahora te quiero ver.
22: Yo soy la vieja guardia, crocante.
23: Titulamos en materia de espectáculo. Dale, Wallman y
2: Fue Dani. Nuevo capítulo de la guerra entre Ventura y Real, esta vez en redes sociales. Incluso Luis le propuso a encontrarse cara a cara al mejor estilo Maradona sobre Sani.
23: Están toreando hace 10 años.
2: En algún momento va a pasar, va a venir alguien del párense de mano y le va a poner 100 lucas cada uno.
23: Linda pelea, ¿eh?
1: Esa es una buena pelea. Sí.
2: Bueno, la justicia española le dio, la justicia italiana le dio la razón a Mauro Icardi y no deberá pagarle compensaciones a Wanda Nara. Ella lo que dijo que el fallo, lo que dice es que ella tiene trabajo y él no. En realidad, ella tiene, como según la justicia italiana, 58 palos euros.
23: ¿Cómo?
2: Según
23: me interesa.
2: Es un dato de
23: ¿cuánta plata tiene Wanda?
2: Se habla de 58 millones de euros entre bienes muebles e inmuebles.
1: O sea, 60 millones de dólares, más o menos, un poquito más.
23: Qué genial.
2: Un ingreso anual cercano a los 2 millones y medio de euros provenientes de alquileres y otras rentas.
23: Qué genial. Todo mi respeto.
2: Sí, y les voy a contar después. Hay una periodista.
23: Además, sí. ¿De qué trabajo Wanda? Ahora es conductora, pero...
2: No, es empresaria.
23: Hasta que empezó a ser conductora de Gran Hermano, ¿qué era hasta ese momento?
2: La representante de Icardi.
23: La representante de Maxi López, la representante...
2: Ni siquiera de Maxi López, de Icardi.
23: Mi respeto.
2: Bueno, ella está haciendo el curso, está vendiendo los cursos de cómo ser como ella. Y hay una periodista que hizo el curso. Sí, pará.
23: Es una genia.
2: Yo ya lo conté, pero hay una periodista que hizo el curso. Se graduó con honores. Y cuenta, voy a pasar el audio, ¿cuánto cuesta el curso?
23: ¿Quién es la periodista?
2: ¿Y en qué consiste? Es una periodista de Aura.
23: ¿De Aura?
2: Sí.
23: Ok.
1: El estreno de TN. Muy bien, muy bien.
2: Que hizo el curso, no sé, fue en 3 horas que le hizo el curso.
3: ¿Cómo? Es un curso rápido,
1: un curso por internet. Claro.
23: Pensé que era un curso que duraba varios años.
2: No, es un curso de express. ¿Cómo? Ella se llama...
23: Bueno, meses.
3: La carrera.
1: Ser médico, boludo, es un curso de cosas.
23: ¿Cómo ser Wanda Nara?
1: No, claro.
2: Bueno, ¿cómo ser Wanda Nara? Y te mandan un video.
23: Lo haces desde tu casa.
2: Es una
1: criptobro, ¿viste? Los pibitos que te venden cómo ser millonario, tenés que hacer esto, meter la guita acá.
23: Y fíjate, se van en lugar de limpiar.
2: No sé si la conocen a Vicky Balbín, que es la que hizo la...
23: Vicky, la esposa de Bruno.
2: Ahí está. Fue la que hizo el curso.
1: No sabía.
23: La novia de Bruno Jacques.
1: Vicky Balbín.
23: Vicky Balbín es la novia de Bruno.
2: Bueno, te voy a
23: Vicky
2: pasar...
23: hizo el... lo que le voy a gastar a Bruno
2: sí,
23: con
2: pará. Esto. No, pero lo hizo como... Me imagino que lo hizo como una investigación.
1: Claro,
2: así que vamos a escuchar. ¿Cuánto cuesta?
23: Sí.
2: ¿De qué se trata?
1: Apá.
2: ¿Cuánto dura? Esto, toda esta investigación que hizo Vicky.
3: Pero por ahí aprendió, pobre Bruno, ahora que...
1: Bruno, se van a limpiar.
3: La que se le viene a Bruno.
23: Un beso a Bruno, que lo gran pibe, lo conocimos. Bueno, dale, Dani, titulamos.
22: Bueno, vamos a hablar de lo que dejó la primera fecha del campeonato, que terminó ayer con la aplastante victoria de Deportivo Riestra sobre Boca, 3-0. Es cierto que jugó con suplentes, casi todos menos 3. Uno de ellos, el arquero que se comió los 3 goles, Álvaro Montero, terminó con una lesión. Hoy le hicieron estudios, está bien. Va a atajar contra O'Higgins el jueves por la revancha de la Sudamericana en Chile. Vamos a hablar de River, por supuesto, porque entre River y Boca no dejan de hacer papelones. Perdió con Barraca Central. El gol lo hizo Gonzalo Morales, denunciado por violencia de género.
23: ¿Viste?
22: Hay un comunicado de Barraca Central, yo después te lo voy a leer. El delantero, ex delantero de Boca, el Toro, le dicen, fanático de Riquelme, lo confesó cuando terminó el partido.
23: Lo putearon a Tapia.
22: Sí, y vamos a hablar de Tapia. ¿Por qué Tapia busca blindaje en el fútbol argentino a raíz de lo que pasó en el Mundial, que Argentina llegó lejos, estuvo a punto de ser campeón nuevamente, y puso banderas? Sin embargo, en 2 canchas lo insultaron, de arriba a abajo.
23: ¿En la de River y en cuál más?
22: Sí, en la de River y la de Estudiantes. Mal, lo insultaron muy mal en la cancha de Estudiantes.
23: A los Estudiantes no lo vi, en la de River lo insultaron mucho.
22: En la de River lo insultaron a partir de la jugada que no cobran el penal.
23: El no penal.
22: Pero en la cancha de Estudiantes lo insultaron antes del partido. Salieron con la bandera, gracias por unir a la Argentina, los jugadores, gracias selección. La verdad que lo único que unieron fue en insultos a Tapia.
23: Bien.
22: Porque a Tapia lo desprecian en el fútbol argentino, ¿no? Después te voy a contar detalles.
23: 3:56 PM, dale, vamos.

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1: 3:57, la temperatura actual 17 grados, la humedad 80%.
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1: Bueno, bueno, 4 de la tarde, 5 minutos, 17 grados, Turca.
2: Sí, está nublado en la ciudad de Buenos Aires, pero acá en el estudio salió el sol.
3: Hola, hola, hola, hola.
1: ¿Quién volvió?
3: Que los extrañé un montón. Oh,
4: qué color, mentira. Qué mentira.
1: Che, pero
4: ¿no?
1: Es Camila esta.
3: No, no, yo me, igual les digo la verdad, me olvidé todo durante 3 semanas. ¿Ese? Nada, pero
2: de nosotros también.
1: Te queda muy lindo el tostadito, ¿eh?
3: Y me gusta.
4: ¿Hubo un cambio de colorimetría en el pelo o es por el tostadito de la cara?
3: No te voy a mentir. Sol, sol, playa, mar.
1: Qué
3: igual se me enrubió el pelo.
1: Qué lindo. Ay,
3: sí. No hubo cambio estético más allá de los elementos naturales.
4: Porque
3: de la
4: que
3: naturaleza.
4: Se sienta ahí siempre se tiñe, ¿viste? Entonces.
3: No, pero se me pone. Después se pone un poco verde incluso.
1: Nos estuvo contando recién Cami de su viaje por San Clemente, Santa Teresita. Hizo todo, digamos, para el sur. Así que estuvo todo lindo, ¿no?
3: Nieve, había nieve, por eso.
1: Mirá, por eso bajaste más.
4: Catamarca corriendo.
1: Muy bien, muy bien.
3: Bueno, nos extrañó un montón, chicos. Me alegro.
1: Igualmente. Bienvenida, Camilita.
3: Gracias.
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1: Bueno, estamos todo el día trabajando con la garganta, la radio, la tele, las entrevistas, entrar y salir de los estudios, los cambios de clima. 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
2: ¿Alguien necesita unas gargaletas?
1: Bueno, volvió Yuya a los escenarios y la consigna es Turca.
2: ¿Cuál era tu artista preferida de la infancia? Y se pueden comunicar al 11-50-26-86-30.
1: Bueno, y volvió el Café Martínez, qué rico.
5: Ay, sí.
1: Acá está el tuyo. Estamos en la rural.
3: ¿Volvió recién ahora?
1: No, estábamos en la rural.
4: Estamos en la rural.
2: Claro.
1: Si hay algo que extrañaba, era el Café Martínez. Sí. A Gaby y el Café Martínez. Mm. Tremendo.
4: En ese orden.
1: Bueno, hay una noticia últimamente y voy con Gustavo Segre a San Pablo. ¿Qué pasó, Dani?
6: Sí, la noticia es de último momento. Llega desde Rosario. Ahí está. La bajada. El Club Atlético Rosario Central informa que ha remitido una carta documento al canciller de la República Argentina, ¡epa!, Pablo Quirno, en virtud de las publicaciones realizadas por el funcionario en sus redes sociales referidas a nuestra institución. La firma el presidente del club, Gonzalo Belloso. Lo que había dicho Quirno: siempre se puede ser más odioso. Sacar a Messi y Scaloni de esta foto por sede de Newell's es otra desgracia institucional que se agrega a haber aceptado. Haber aceptado ese trofeo infame. Hace referencia a Quirno.
4: Al spot que no estaba Messi, ¿no? A la foto que no tenía.
6: Sí, que en realidad yo le expliqué a Quirno, no dio mucha bola cuando vino al móvil de Rivadavia, que obedecía a que estaba Lo Celso, y Lo Celso es un jugador referencial de las inferiores centrales.
1: Y justo se olvidaron a Messi.
6: Es que no estaba en ese partido porque fue suplente.
1: Y fue raro.
6: No creyó en esa posibilidad Quirno, y bueno, dijo lo que dijo. Ahora Central ofrece una disculpa, pide un ofrecimiento de disculpa. Más que nada quiere eso, Central. Que quien no diga.
1: Que Central demande alcance. Qué estupidez. Todo una gran estupidez.
6: Y bueno, pero se sintieron ofendidos.
1: Bueno, a mí me ofendió que no pongan a Messi.
6: Bueno, pero en realidad. Había una explicación. San Lorenzo lo puso a Senesi. Por eso yo mirá que en esta tengo que decir que tiene razón, Belloso.
4: ¿No sienten
1: secanucas
4: que estamos viviendo de la boludez perpetua?
1: Sí, sí. Con esa gran estupidez.
6: Y bueno, pero se sintieron ofendidos.
1: Bueno, a mí me ofendió que no pongan a Messi.
6: Bueno, pero en realidad había una explicación. San Lorenzo lo puso a Senesi. Por eso yo mirá que en esta tengo que...

0: el presidente argentino. Y hoy está en línea el señor Gustavo Segre. Nos vamos a San Pablo. Gus, querido, ¿cómo te va? Buenas tardes.
1: ¿Qué tal, Johnny? Buenas tardes para vos, para la bancada y para la audiencia, por supuesto. Todo bien,
0: amigo,
1: todo bien. Ahora, no tomes como referencia lo que dice Durigan, porque es ministro de Economía, que es abogado. O sea, de Economía no entiende nada. Un desastre. Así que no lo tomes como referencia.
0: Perfecto, arrancamos tranquilos.
2: Sí, como masa.
0: Escuchame, ¿tuvo mucha repercusión allá lo de Milei?
1: Mucha. Te diría hoy, portales de todo tipo.
0: Mira.
1: Están hablando de eso, la televisión también. Yo acabo de terminar recién el programa y fue un tema central, te diría, en el tema de Milei. La cuestión, acá todo el mundo a favor de lo que dijo Milei. En lo personal, yo creo que el qué dijo me parece impecable, el cómo lo dijo me parece un poco cuestionable diplomáticamente. ¿Por dónde lo dijo? Si hubiera dicho eso en Argentina, como ya ocurrió en algún momento, estaría todo bien, pero decirlo en Brasil, donde claro, nos guste o no, y no nos gusta, el presidente es Lula,
0: claro,
1: es un poco más complicado. No obstante, que fue dicho en un ámbito no oficial, hubiera sido realmente un problema diplomático si lo decía un par de horas antes, cuando recibió la mayor honraría del Estado de San Pablo, que es la medalla de Ipiranga, a manos del gobernador Tarcísio de Freitas. Ahí hubiera sido un problema así. Pero dicho en una convención, digamos que bueno, era del estilo Milei, nadie esperaba algo diferente. Al ministro Alexandre de Moraes, que es un dictador judicial acá en Brasil, claro, le dijo que era una basura pelada, ¿no? Una basura calva.
0: Sí, sí.
1: Y lo trató de ladrón y de expresidiario a Lula, donde acá hay alguna restricción porque la ley no nos permite decir que alguien es ladrón si no hay tránsito en juzgado en última instancia, ¿no? La Corte Suprema.
0: Claro.
1: Y en el caso de Lula fue anulada. Tuve tres sentencias condenatorias, pero después la Corte Suprema, claramente de izquierda, se dio cuenta que el código postal estaba equivocado, entonces anuló todo el proceso. Entonces, formalmente, no se le puede decir que Lula es ladrón por esto que estoy
2: Gustavo,
1: mencionando.
2: Dos cosas, acá morando. Primera pregunta, ¿tiene alguna implicancia para el comercio, para lo que los bienes que vendemos allá, lo que les compramos nosotros? Primera pregunta. Segunda pregunta, ¿cómo están las encuestas? ¿Gana o pierde Lula?
1: Bueno, empiezo por la primera.
2: Sí, señor.
1: Comercialmente no me parece que haya ningún problema porque los países no exportan ni importan. Los que exportan e importan son empresas que están en esos países.
2: Claro.
1: Y no me parece que haya ninguna, lo que acá le dicen retaliación, o sea, ninguna confrontación por los dichos, porque no tiene argumento legal. Yo no puedo ponerte una tarifa porque no me gustó lo que el presidente dijo.
0: Claro.
1: Y además estamos hablando de un contexto, un bloque Mercosur, que no es una resolución unilateral como Trump puede hacer. Acá no funciona así dentro del ámbito del Mercosur, tendría que ponerse los tres países. Lo que sí llama una alerta diplomática, ¿no? Porque Brasil llama al embajador brasilero en Buenos Aires y llama al embajador argentino en Brasil. Y cuando un país llama al embajador brasilero, en este caso en Buenos Aires, es como diciendo el gato se subió al tejado, porque puede ocurrir que vuelva y que está todo bien,
2: o
1: sea,
2: no.
1: Le mostró a Argentina que no estaba de acuerdo con lo que dijo, pero quedó por ahí, y si no vuelve, queda la embajada a cargo de un agregado comercial, y es el paso previo a la ruptura diplomática. Claro. Yo la verdad que no veo esa realidad entre Argentina y Brasil.
2: Y lo segundo, ¿cómo porque decían que Lula estaba arriba, que hay 8 o 10 puntos de diferencia con Bolsonaro, ¿cómo está? ¿Cuál es la aposta de eso?
1: Depende. ¿Cuál vos querés? ¿Vos querés que yo te dé una encuesta que la paga a la izquierda le va a dar a Lula? Y la paga a la derecha.
0: ¿Y no hay
1: le va
0: una
1: a dar
0: más
1: Bolsonaro
0: o menos independiente, más o menos seria?
3: O los analistas más serios.
1: Yo tomo yo tomo como referencia una del Instituto Paraná Pesquisas, que es la que más cerca siempre está del resultado. El director Murilo Hidalgo, inclusive una persona que se observa muy imparcial en sus apreciaciones, dice que si la elección fuera hoy, Lula ganaría.
2: Okay.
1: Pero vos sabés que en la cuestión política no es una foto, es una película, ¿no?
0: Claro.
1: Entonces esto va cambiando, por ejemplo.
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0: Hola Johnny, buenas tardes, me llamo Luis, 846, taxista. Bueno, yo tengo 69 años. Yo me acuerdo que llegaba a casa y miraba a los tres chiflados y a continuación almorzando con Mel Telegram. Bueno, el programa está muy bueno, felicitaciones, de Boca y River mejor ni hablemos.
1: Hola querido Johnny, Pan y Circo, Rivadavia. ¿Quién me acompañó de la infancia? El Chavo del 8. Incomparable. Gracias, Alicia 541.
2: Para el programa de Johnny y equipo, soy Agostina de Barrio Norte, 226, los últimos tres. Yo era fanática de Nube Luz, que se metía en Canal 9, y también de Flavia Palmiero con La Ola está de fiesta.
3: Me gané una bicicleta en La Ola está de fiesta.
4: ¿En serio?
3: Sí.
4: ¿Fuiste?
3: Sí.
4: Me y vuelvo a buscar mi
5: bicicleta. ¿Quién te la dio, Grok?
3: No, Flavia.
4: Claro.
3: Yo tenía tres y era una roda 24, así que después no sé qué habrán hecho, la habrán metido. No sé.
4: ¿Qué habrá sido la vida de Grok?
3: Claro.
6: ¿No? Mi hermana dejó el chupete en lo de
3: Carlitos Balá.
4: Tu hermana más grande que vos.
6: Sí, mi hermana más grande. Claro, pero digo, se me vino a la memoria, ¿no?
3: Claro.
6: ¿Vos qué programa de chiquito veías?
4: Dragon Ball Z veía.
3: No.
6: Contemporáneo. Ayer.
7: Chiquita, chiquita veía Scooby-Doo.
6: Sí,
4: además. No, sí. Acá de Argentina, acá.
6: Infantiles, sí, estamos.
5: Piñón fijo.
3: Caramelito. Caramelito.
4: ¿Topa lo agarraste?
7: O sea, era medio nerd, chicos. Ya me ponían documentales
6: Canal Encuentro.
7: Era re triste.
4: Sí, claro.
6: Veía para
7: te juro por mí, veía documentales de animales. O sea, era.
3: Claro, bueno.
4: ¿Topa no lo llegaste a ver?
7: No, topa después.
6: Filosofía griega.
4: No sé tanto,
7: ¿eh? No, veía leoncitos, pingüinitos, esas cosas me gustaba ver, no sé.
6: Qué infancia.
7: Te juro, por mí.
4: Ella nació
7: con internet. No te voy a inventar que veía un programa y no veía.
3: Estamos hablando de Yuya.
7: Ya sé, pero no veía Yuya.
4: Pero ella nació con alto nivel de penetración del cable y con internet.
5: Entonces claro, era también, y veía la topa.
7: En el 2000 no había tanta penetración.
4: Recontra, boludo.
6: Sí. Cable total. Cable total.
5: Los hijos son más chicos y miraban.
7: No, cable sí, pero internet no. O sea, sí, pero
4: vos,
7: no.
4: ¿En qué año naciste, Cami?
7: En el 98.
4: Por eso. A tus 10 años.
7: Dos, ponés, casi
4: ya era 2010.
6: En el 98. Sacale el micrófono. Como decir 98.
4: A tus 10 años ya eran 2010.
3: Claro.
7: Sí.
4: Ya había internet. Claro.
7: Claro.
6: Vos naciste con verano en los 28. ¿Sabés lo que es verano?
7: Sí, obvio.
6: ¿Sabés lo que es? No sabés lo que es.
4: A Dolores Fonsi así y están haciendo.
5: Enero y febrero del 98, te dicen.
6: Pero qué,
8: Dolores Fonsi. Vos veías verano del 98.
3: Sí, nosotros sí.
4: Este programa miraba verano 98.
6: Todo. Yo era fan de verano 98.
8: Vos tenés 41, este tiene 45. ¿Y cuántos años tenía en el 98?
6: Escuchá la canción.
8: ¿Cómo se llama
6: el pueblo Rincón de Luz?
3: No, ahí será.
6: Costa Esperanza.
8: Esta
3: era como la canción del verano.
6: Sí.
3: Nada nos puede
6: fallar.
5: Increíble.
3: Yo me acuerdo que te
5: clavo
3: los sombrillos.
8: Yo creo que sí.
6: Marcela Closterboer.
5: Claro,
6: Guido Casca.
8: Justamente, Guido Casca.
6: Nahuel Muti. Nancio Pla, Agustina Cherry.
4: También, mirá.
6: Sí.
4: Pero vos eras más chiquitita.
6: Vos eras más chiquita, pero.
8: Pero vos te estás justificada.
6: Nah, era gran programa.
8: Gran tipo grandulón,
4: grabado en Tigre, ¿no? Un rock.
6: Sí,
4: ahí,
6: sí,
4: vida,
6: sí. Claro. Costa Esperanza.
3: Hermoso.
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6: Bueno, mientras tanto sigue la campaña anti-Messi. Mira, Dani, ahora nos va a contar algo que vivió Cami. Diario El Mundo de España. El Mundial acaba con la imagen de chico humilde que teníamos de Messi frente al ostentoso Cristiano. Diario El Mundo de España. Sus reclamaciones en la final contra España han hecho renacer dudas si los árbitros le han tratado siempre igual que a los demás. El portugués gana en la comparación.
8: ¿Qué diario es?
6: El Mundo.
8: Y eso que es de Barcelona, El Mundo.
6: Sí, llama la atención. La verdad llama la atención.
4: No lo entiendo mucho, ¿no? ¿Por qué pegarle a Messi? Pero bueno.
8: No, le pegan a Argentina.
4: Sí, a través de Messi.
8: Y, claro. Y a ver, si fuera de Madrid. Pues no, El Mundo Deportivo, es el diario El Mundo.
4: El Mundo.
8: Si fuera de Madrid es más entendible porque siempre hubo una pica Messi-Cristiano Ronaldo. Pero acá.
6: Mirá Ricardo Roa lo que dice en Clarín de ayer. Bombazo. En las plateas categoría 1 del Mundial, las más caras después de los palcos, esas pegadas a la cancha y que enfoca la TV porque así abundan famosos y familiares de los jugadores. Se vieron a unos cuantos amigos de Tapia.
8: Sí.
6: Es lógico, la AFA reparte alguna de esas entradas.
8: Sí.
6: ¿Y a quiénes se vio? Dice Roa. A familiares del ministro Maíquez.
4: Señor.
6: Que fue representante de la AFA en FIFA. y vicerrector propuesto de la Universidad del AFA.
4: El actual ministro de Justicia, ¿no?
6: Y a familiares de Tobillino, íntimo de Maíz, que nosotros mostramos esas imágenes.
8: Su ex esposa.
6: También al viceministro Santiago Viola. Y al juez de casación, Borinsky.
4: Marianito, ¿no?
6: Que es importante porque de la noche a la mañana cambió de idea sobre quién investiga la causa de la quinta de Tobillino en Pilar.
7: Sí.
6: Que está frenada desde hace 7 meses.
8: Están,
6: interesante, ¿no?
8: Yo, muy interesante. Según lo que pude averiguar, gente cercana a Tapia en la AFA está inquieto. Está con sus espadas mediáticas y sus abogados tratando de amedrentar a los comunicadores.
6: Las espadas mediáticas no son las que vos pensás.
8: ¿Sí? No. Sí, está ahí, hay algunas.
4: Está ahí.
8: Yo conozco uno.
7: Hable, señor Ayanea,
8: yo conozco uno,
7: ciertas cosas.
8: Uno en un canal de prime time.
6: No, ya está. Porque vos decís,
8: es una de sus espadas mediáticas.
6: Porque vos decís las obvias.
8: Yo dije espadas mediáticas.
6: Y después es el uno que vos decís, ¡ah!
8: Y después están sus abogados amedrentando comunicadores con carta documento, cautelares. Es más, a Gasulla le mandaron un policía a la casa.
6: ¿Sí?
8: Lo dijo el otro día Luis.
4: ¿Pero saltó alguna causa que tenía vieja o algo? No.
8: Una cautelar que anda dando vueltas.
4: Ah, no, un beso a Gasulla.
8: ¿No? Le hizo pasar un mal momento a la familia.
6: Le amenazaron a...
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19: El año, desde los puertos salieron 52,8 millones de toneladas de granos, aceites y subproductos, y es el mayor volumen embarcado para un primer semestre de la historia. Según los datos proporcionados por la Bolsa de Comercio de Rosario, esta cifra representa un crecimiento del 9% respecto al año pasado y además está un 20% por encima del promedio de los últimos 5 años. Empujaron este crecimiento principalmente el trigo, con casi 10 millones de toneladas exportadas, y también el maíz, que sumó 19,1 millones de toneladas. También el girasol tuvo un fuerte salto que superó por primera vez el millón de toneladas embarcadas. Aramí Glauber para Rivadavia Agro.
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0: 16 minutos y en Buenos Aires, Turca.
1: Está algo nublado, 17 grados 9 décimas, casi 18 grados calor y tenemos chance de lluvia durante todo el día.
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0: 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Quiero decir, qué linda foto saca tu novio.
2: Hizo el concurso.
3: No, ese no me lo voy a... Yo hice una especie de cursito express. Era importante, son lugares únicos.
1: Claro.
3: Y bueno, está bien. Sucedieron cosas, dedos enfrente de la cámara, la mejor foto que me sacó.
0: Recién vi una, la única que vi.
3: Un florero en vez de a mi persona.
1: Claro.
3: Pero bueno, yo no demando mucho.
4: Pero la próxima. Incluso lo hiciste vos, no tu novio. Pará,
2: y en vez de con tu novio.
3: Yo lo hice a él.
2: Próximo viaje, en vez de con tu novio, anda con un fotógrafo de caras.
0: Ah, tomá.
3: Bueno,
4: sí, sí, hay que bancarlo al tipo,
3: O con un trípode y la sacás vos. No, pero igual le puso empeño. Ah.
0: La única foto que vi recién, exquisita, ¿eh?
1: Hermosa las flores.
3: Un florero con un buqué muerto.
5: Pero ¿por qué tiene que saber cómo se saca una foto un ser humano común y corriente?
3: A ver, hasta Santiago Oría enmarca mejor que esto, ¿me entendés?
0: Santiago Oría
5: es documentalista.
3: ¿Qué
0: Bueno, señores, Clarín ahora, un tal Daniel Avellaneda pone corrupción en AFA, Chiquitapia busca un blindaje con el fútbol argentino. Gran nota, ¿eh?
4: Gracias.
0: Pero en la primera fecha lo insultaron en varias canchas. Poneme a Otamendi, por favor, que lo fue a buscar al árbitro y le dijo que no cobró dos penales. Uno seguro. A ver, Otamendi.
6: Un jugador que actúa con desparpajo, cuando es hábil, cuando le gusta gambetear, se dice que nació en Barracas. Bueno, de ahí Barracas Central, que ha ganado 1-0 en el Monumental, con el gol de Gonzalo Morales, nada menos que River, en la primera fecha del campeonato.
7: La mitad no pudo...
8: Por lo menos una me tenía que haber cobrado.
7: Allí empatar. Y están reclamando acciones del primer tiempo. Pujones dentro del área. Está pidiendo alguna acción de penal.
0: Por lo menos uno me tendrías que haber cobrado. Sí, uno de los dos, dice.
4: Porque él dice que hubo un penal por un empujón en el área a Otamendi, ¿no?
2: Apenas empezó el partido.
4: Sí, apenas empezó. Para mí es más penal el de Barrios sobre Pereira.
2: Pero vayan a verlo por lo menos.
4: Es increíble porque Otamendi estaba, una semana antes, estaba peleándose con Vincic, el árbitro esloveno, en la final España.
0: Y ahora juega con Martín en cuarta.
4: Claro, España-Argentina, y ahora estaba peleándose
0: pobre con Otamendi.
4: Claro.
0: Que Martín en cuarta se cae solo, es una cosa increíble.
4: Con Arasa.
0: Él tiene que marcar a nueve Barracas y se tropieza con su propia pierna. Son cosas que pasan en River. Y después tenemos al Vasco Arruabarrena, entrenador de Boca, diciéndole de todo al VAR. Ya empezó el fútbol argentino.
9: Por el insulto y por el grito de la tribuna, sí.
10: La deja salir. Este es el tercero. Porque es el córner, va a patear al arcón.
11: El VAR es un terrible hijo de puta.
9: Ah, no se entendió.
10: No, era córner para él y fue a saque de arco.
0: No se entendió lo que dijo el Vasco, ¿no?
4: Sí, estaba nervioso el Vasco, perdió 3-0 con Riestra. No sé.
0: Bueno, más allá de las polémicas de siempre, de cómo chorean para Tapia, que ya estamos acostumbrados, resignados, vamos a lo importante.
3: Sí.
0: ¿Qué va a pasar en la justicia de Estados Unidos?
3: A ver, la fecha clave para observar es la que dijo Dani, es el 30, es en 3 días. ¿Por qué? Porque trascendieron muchas novedades. Vamos a tratar de separar la paja del trigo, pero lo cierto es que el 30 está citado un testigo a un gran jury en Florida, en el estado de Estados Unidos, para ver si se abre formalmente una investigación por el caso de la empresa Tour Prodenter, que es la que canalizó muchos pagos internacionales de la AFA. O sea, ¿cómo es la historia? A fines de 2025, a raíz de, al principio, unas demandas civiles de Guillermo Tofoni, un empresario que tenía acuerdos por partidos en el exterior, arranca distintos reclamos en Estados Unidos por parte de él a la AFA. Él aporta parte de lo que fue pidiendo, ciertos discoveries de cuentas bancarias, entre otras cosas, las aporta el Departamento de Justicia
0: sí.
3: de los Estados Unidos. A partir de ahí, comienza una investigación en el estado de Florida contra Turprodenter, presuntamente por lavado de activos y desvío de fondos a empresas fantasmas, contratos espurios, etc. A eso se le suman tres fiscales que empiezan a investigar distintas partes de este entramado financiero. Lo que sucedió fue que en un momento se había dicho que al que habían citado a Florida había sido Tapia. Esto por ahora no está confirmado en absoluto. Lo que sí sabemos es que a alguien citaron. ¿Por qué no sabemos quién es? ¿Por qué esa identidad no ha trascendido?
0: Está protegida,
7: se sabe.
3: Porque estos procesos, antes de que se formalice el inicio de la investigación, son secretos. De hecho, pueden haber penas bastante grandes a quien filtre esa información desde la propia justicia.
7: Se presume, Cami, que Tapia iría, pero no este jueves.
3: Claro. Ahora por ahora, lo que sabemos es que hay presuntamente a una persona involucrada en el entramado de Turprodenter.
7: Muchos dicen que es el de marketing.
3: Exacto. Primero sería a esa persona el que... No sería el de marketing porque, de hecho, a esa persona se le piden las conversaciones con el de marketing.
0: Entonces, yo no creo que...
4: Leandro Petersen es...
3: Lucero, están hablando.
7: No,
0: él habla de Petersen.
3: Ah, bien, perfecto.
4: Petersen es el encargado de marketing de la...
7: Que sería lógico, porque estamos hablando de auspiciantes.
0: Para mí, claro. No es Petersen.
7: No, bueno.
0: Para mí, ¿eh?
7: Por eso, se presume que es él, porque muchos dicen que es él. Yo no sé.
0: Creo que no, y creo que se van a sorprender con el nombre. Me parece que no es Petersen, pero...
7: ¿Beacon?
0: No sé.
3: Recordemos, Beacon...
4: Si es Beacon, están hasta las manos, ¿eh?
3: Recordemos que si es Beacon... Estamos hablando de la ex mano derecha de Pablo Torino, una persona que ocupó lugares de importancia dentro de la AFA y quien además era titular de la sociedad dueña, ex dueña de la mansión de Pilar, ¿no? Además de una persona, personaje explosivo.
0: Si es Beacon, o tal vez no es Beacon, ¿eh?
7: No se sabe, ¿no? Yo no lo sé.
3: Tal vez lo sea.
0: Tal vez puede ser alguien que trabajó para Beacon y le movía toda la plata.
3: Uh-huh.
0: Puede ser el del monopatín, Brian.
7: Un delivery.
0: No lo sabemos. Si es por ese lado, fiambre. Perdón que lo diga.
7: ¿Pero vos decís que van a llamar un 4 de copa o van a llamar un tipo importante?
3: A ver, deberían llamar a alguien importante.
7: Claro, no, un boludo.
0: Tengo tantas ganas de decir cosas.
7: No, yo no lo sé.
0: Pero prefiero ser precavido porque va a pasar todo. Es cuestión de esperar.
3: Le digo porque es muy probable que hayan personas de alto voltaje. Lo que sucede en Estados Unidos con la justicia es diferente a como nosotros la conocemos acá. Acá, un fiscal impulsa una investigación, después pide la indagatoria, pide los procesamientos. En Estados Unidos es muy diferente. En esta instancia, en un delito grave, lo que se arma es un jurado, sería como una especie de juicio por jurados, como ustedes se imaginan, los civiles que van, son seleccionados de forma teóricamente anónima, aleatoria, etcétera, y van y conforman un jurado, en este caso no para declarar la condena, que alguien será condenado, es culpable o no culpable, sino en este caso, en esta instancia, si hay suficientes pruebas para abrir formalmente
0: un proceso de investigación,
3: claro. Una prosecution, ¿no? Por eso es que es muy posible que los fiscales, si les interesa proseguir el caso, llamen a los nombres más explosivos, porque son ellos, son esos testimonios los que tienen que convencer a un jurado de que ellos puedan continuar con la investigación. Y recuerden que los fiscales es distinto a como es también en la Argentina, porque son personas políticas.
0: Claro.
3: Son personas que tienen que mostrar resultados. No es como los fiscales que acá te enojás, puteás y no puedes hacer absolutamente nada.
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0: además de haber un testimonio muy grande, empieza la cuenta regresiva. Y que los dirigentes involucrados están preocupados porque no llegarían al pan dulce. Esta fue la frase que me dijeron.
1: ¿Cómo es?
2: Que la causa va a avanzar.
0: No llegan, esto fue lo que me dijo esta persona que conoce muy. No llegan al pan dulce.
3: Y bueno.
0: Bueno.
1: Es un montón eso.
3: En el gobierno alguien no
1: me hace acordar a la frase no llega igual, a Semana Santa.
4: El gobierno igual para... están siendo investigados acá. Eventualmente Argentina podría.
3: Te dice Estados Unidos, Estados Unidos.
0: Estados Unidos.
4: Ahora dónde están. Están acá. Sí, vos estás diciendo que van
0: bueno,
4: a comprar.
0: Pero sí.
3: No.
4: Yo estoy entendiendo
3: para.
4: Que no van a comer pan dulce.
0: Si hay una causa que avanza y se determina que cometieron delitos, o sea, no lo vienen a buscar.
3: No es tan
4: tiene que pedir la extradición.
0: ¿Y vos te pensás que no se la van a dar?
3: No, yo creo que lo que te dijo
4: la fuente... están juzgando acá, depende de la justicia.
3: No hablé con tu fuente, pero imagino que se refirió a que el juicio va a avanzar fuerte
0: sí, claro.
3: De acá a fin de año, no o sea, que van a estar presos.
0: No sé, eso fue lo que me dijo. Yo puedo interpretar esto que decís vos, puedo interpretar que los van a meter en cana.
4: Hay algo muy interesante a analizar, igual en el más allá de la cuestión judicial, en el escenario general, ¿no? De cómo está cambiando el clima. Por lo que dice Dani también, digo.
1: Sí, pero mientras Mike mande a su familia al Mundial...
4: No, la Argentina duerme el sueño de los justos.
1: Acá está todo cubierto.
3: Acá no va a pasar nada.
1: Acá, si el ministro de Justicia manda a su familia al Mundial y el viceministro de Justicia va al Mundial con entradas de la AFA, y, muchachos, es difícil.
4: Y very difficult.
1: En Argentina, afuera...
4: Pero no sé en qué momento normalizamos que se haya efectivamente... generado una especie de pacto de protección.
1: Una locura.
4: Por bueno, parte del Ministerio
1: de Justicia. Acá no lo normalizamos. Acá
3: ¿cuántos
1: no, pero bueno.
3: Políticos o corruptos presos ha llegado a la Argentina? Sacando Cristina. ¿Cuántos?
1: No, Vudú estuvo preso.
3: ¿Cinco, seis?
1: Hubo.
3: ¿Diez?
1: Hubo presos, ¿eh?
3: ¿Pero cuántos?
1: Poco, sí.
3: Jaime.
1: Sí. Milagro Sala.
3: Bueno, Milagro Sala. Debe ser 10.
1: Lázaro Báez.
3: ¿10? 15.
1: Esquiavi.
3: ¿Cuántas causas de corrupción
1: hay? 10, 15.
3: Debe haber miles de causas de corrupción.
1: Sí. ¿Vos crees que también?
3: De miles de causas de corrupción. 20
4: bueno,
3: años después, ahí.
4: Pero acá ni siquiera se le investiga por corrupción.
3: Ni siquiera.
4: Ni siquiera es corrupción, porque era funcionario, pero en SEAMSE. O sea, todavía no sabemos qué pasa en esa empresa.
1: 451, dale.

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1: 4 de la tarde, 51 minutos, la temperatura actual 17 grados, la humedad 80%.
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5: Bueno, Turquita, te queda lo último, pero antes Nampe, cero nueva para vos, Nampe, vinos que liberan tu esencia natural.
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5: Lo último, Ari, querido.
8: Bueno, Wanda Nara es una mujer muy exitosa, entonces quiere compartir sus conocimientos. ¿Y cómo lo hace? A través de un curso que le brinda a mujeres para ser como ella. Hay una periodista, Victoria Vicky Balbín, que lo hizo y nos va a compartir qué fue lo que experimentó con el curso de Wanda. Escuchala.
9: A ver. ¿No me ven más empoderada?
10: 100%.
9: Ah.
10: ¿A qué se debe?
9: Quiero compartir con ustedes que hice el curso de Wanda Nara.
11: No.
9: Me recibí con honores. El curso sale $100,000 o $67. Okay. Y se llama Elegirme fue mi mejor negocio.
5: Qué rojo.
9: Y ella te quiere contar y enseñar cómo fue atravesando las distintas cosas que le fueron pasando en la vida. El curso tiene 10 módulos. El módulo está dividido en 3.
10: Sí.
9: Primero, en la lección, que arranca con un audio de Wanda, diciéndote que el audio lo hace para que vos te sientas cerca de ella, lo más cerca que vas a poder.
10: Bien, algo más íntimo, más privado.
9: Claro, algo más íntimo. Y al final te pone como un resumen. El resumen consta de 4 oraciones. Y después una frase final como para que te quede, ¿viste? Para ir fijando la idea. Ella dice, no para llegar a ser yo, sino para que cada uno haga su propio camino, pero en verdad es como para llegar a ser.
5: Y está bien, 100,000 por cuántos inscriptos.
8: Mil, ponele.
12: ¿Sabemos cuántos inscriptos hay ya?
8: No tengo todavía el dato.
5: Calculale que mil
8: personas, mil mujeres que hicieron.
13: ¿Cuánto sale? Muchísimo, 100 lucas. Por ahí, mucho más de gente, porque acuérdate que la economía de las plataformas te permite.
8: Solamente mil.
5: 100 millones.
8: Ahí está, 100 millones.
12: No, es muy genial.
13: Y te manda, y divido 1.500, a ver,
12: ¿cómo?
8: $66,000. 66.
13: Le cambia la vida $60,000 a Wanda.
12: No sé si le cambia la vida.
13: Te compro una,
12: ¿cuánto
13: dos cocheras
12: en Palermo? ¿Cuál era?
8: 58 millones de euros.
12: 58, palos.
8: 2 millones y medio
5: paga
8: por año.
5: Paga con eso.
8: No, no, le dice la madre, ¿sabes qué? Vos, en vez de que te tire plata, te tiro lo del curso.
5: Sí. Te digo, para la gente que 27 y no cobró, le viene bárbaro.
12: Oh. Claro, ahora, maravilloso.
8: ¿Se lo contará cómo empezó Wanda? Porque si... Yo me acuerdo de un video de la...
5: Digo, hay gente apremiada que no llega a fin de mes y no le pagan el sueldo en su debido momento. Un cursito acá de Wanda, claro, te viene espectacular.
13: Hay que hacer un curso de
8: Wanda.
5: Voy a empezar a hacer curso de Wanda.
12: Suponiendo 1,000 inscriptas, lo que podría ganar es 0,11% de su patrimonio.
5: Claro. Bueno, todo suma.
13: Igual para...
12: No
13: hay que pensar en 1,000, hay que pensar que por ahí lo compran 50,000 personas.
5: No, no creo que tanto, pero...
13: No, sí, boludo, sí, sin...
5: 50,000 personas. Pero 10,000 tipos puede haber, ¿eh?
13: Hay modelos en internet que la gente compra paca para hacer...
5: Estafa famosa. Piramidal se llama. Bueno, tenemos ganadores,
6: sí,
5: dale.
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5: Bueno, y ahora sí, Turquita.
6: La cena de Ana Mellino, Marcelo DNI 771 y el Termolu Milagro, Marcelo DNI 657.
5: Muy bien, qué Marcelo. Señores, nos reencontramos mañana. Gracias, Wolman.
8: Hasta mañana.
5: Bienvenida.
12: Bienvenida.
5: Te extrañamos. Chicos, sigue, Babi. Chau.

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1: Hora 17, un minuto, cielo nublado en la ciudad de Buenos Aires. En la temperatura 17 grados 9 décimas, humedad 78%.
0: Nacionales.
1: En conferencia de prensa, el ministro Luis Caputo agradeció la visita del FMI, informa Pablo Lugano.
0: Móvil.
2: Luego de una reunión que se extendió más de lo previsto, a las 13:15 comenzó la conferencia de prensa del ministro de Economía Luis Caputo y la directora del FMI Cristalina Georgieva. Sé que la transformación del país es difícil, pero la perseverancia y la estabilidad macroeconómica son fundamentales para el crecimiento, dijo la funcionaria tras las palabras de agradecimiento del ministro de la Nación.
3: Es un privilegio y un honor contar hoy con la presencia de la Managing Director del Fondo Monetario Internacional, Cristalina Georgieva. Como dije muchísimas veces, la relación con el Fondo Monetario es excelente a todo nivel. Hemos tenido siempre una relación de respeto y de profesional y personal y de confianza y de diálogo continuo con el fondo.
2: Desde el Ministerio de Economía, Pablo Lugano, Radio Rivadavia.
1: La titular del FMI, Cristalina Georgieva, celebró las proyecciones de inversión y dinamismo de la economía argentina. Cuando tenemos estabilidad macro y financiera, el desempeño de la economía mejora, agregó.
4: Cuando la inflación baja, la inflación es una presión para todos, pero especialmente para los pobres. Y eso lleva a las tasas de pobreza más bajas. Entonces, cuando el gobierno tiene claro el apoyo a los sectores vulnerables, a las familias con niños y niñas, lo vemos en el nivel de pobreza de 50% reducido al 20% hoy. Vemos buenas proyecciones de inyección de inversión, vemos el marco RIGI que nos ha llevado a 45.000 millones de dólares de inversión de aquí al futuro.
1: El ex director ejecutivo del FMI, Héctor Torres, afirmó: el riesgo de 2027 es una de las dudas más importantes que hay. El objetivo del viaje, dijo, es político y apunta a evaluar si el país puede garantizar continuidad macroeconómica más allá de las elecciones del año que viene.
5: El fondo tiene sus reparos respecto a algunas cosas, que debe estar seguramente preocupado por la caída de la recaudación. También Cristalina quiere evaluar de primera mano, y de allí sus reuniones y conversaciones con Fuerzas Vivas, la perspectiva de que en el 2027 no haya un cambio político que implique un cambio macroeconómico en la relación con el fondo. Creo que el riesgo del 2027 es evidentemente un riesgo que van a tratar de evaluar. Me parece que es una de las dudas más importantes que hay.
1: Máximo Kirchner presentó un proyecto de ley para que los acuerdos con el Fondo Monetario Internacional se aprueben en el Congreso. La iniciativa del diputado de Unión por la Patria propone una ley especial para cada crédito externo, pone topes, impide el uso de DNU y amplía las facultades a una bicameral del Parlamento. Karina Milei inaugurará la nueva sede bonaerense de La Libertad Avanza. El edificio está situado en el barrio porteño de San Telmo. Se trata de una de las apuestas de la secretaria general de la presidencia para acelerar el armado partidario en la provincia.
0: Policiales.
1: Un policía de la ciudad de Buenos Aires mató un motochorro que intentó robarle en la localidad bonaerense de Los Polvorines. El delincuente tenía 17 años, se encontraba junto a un cómplice que resultó herido, pero logró escapar. Ambos sorprendieron al efectivo cuando se encontraba detenido en un semáforo.
0: Judiciales.
1: El juez federal Martínez de Giorgi indagó a 3 imputados en la causa por hackeo y espionaje a magistrados. Se trata de Elías Núñez Piñeiro, Ariel Pedro Sancheta y Tomás Patricio Balica. Es en el marco de una imputación por el presunto delito de asociación ilícita.
0: Economía.
1: El dólar oficial cotizó a 1.470 pesos para la compra y 1.520 para la venta en el Banco Nación. El dólar blue se vendió a 1.560 pesos en la City porteña y el riesgo país ubicó en los 439 puntos básicos. El Bitcoin cerró a 64.000 dólares.
0: Internacionales.
1: El presidente electo de Colombia, Abelardo de la Espriella, dijo que cerrará al menos 14 embajadas del país en el mundo. Colombia necesita una diplomacia moderna, eficiente y al servicio de los intereses nacionales, no de la politiquería y la burocracia, afirmó. El presidente de China, Xi Jinping, afirmó que está dispuesto a fortalecer aún más la coordinación estratégica bilateral y multilateral con Brasil. Señaló que en los últimos años la construcción de una comunidad de futuro compartido China-Brasil y la articulación de las estrategias de desarrollo lograron avances positivos. Fuego sin control en Francia. Indicaron que es uno de los peores incendios desde la Segunda Guerra Mundial. Centenares de agricultores de todo el país se sumaron al combate de las llamas. Hasta el momento, el número de evacuados asciende a 250.000. Donald Trump afirmó que Irán pidió a Washington negociar el fin del conflicto y aseguró que existen posibilidades de alcanzar un acuerdo. El presidente de Estados Unidos sostuvo, quieren reunirse y nos estamos reuniendo, veamos qué pasa.
0: Deportes.
1: El piloto argentino Franco Colapinto volverá a competir en la Fórmula 1 recién dentro de casi un mes. Tendrá unas semanas para descansar ya que se viene el receso por el verano europeo y a finales de agosto se disputará el Gran Premio de Países Bajos entre el viernes 21 y el domingo 23 de dicho mes. La FIFA publicó el balance operativo del Mundial de Canadá, Estados Unidos y México 2026. Participaron 1.248 futbolistas que representaron a las 48 selecciones clasificadas. Casi 7 millones de personas pasaron por los estadios. 300.000 fueron acreditadas para trabajar y se vendieron 675.000 panchos y 5,5 millones de latas de cerveza. En tanto, la FIFA eligió el gol del 2-2 de Cabo Verde ante Argentina como el mejor del Mundial. Eligió el tanto de Cindy López Cabral, que marcó la igualdad parcial de Cabo Verde contra Argentina en los 16avos de final.
0: El tiempo.
1: Para este martes en la ciudad de Buenos Aires, espera una jornada con cielo mayormente nublado, mínima estimada 12 grados, máxima 17. La actual en Capital y Gran Buenos Aires, 17 grados 9 décimas, cielo nublado, humedad 78%.
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0: Buenas tardes, buen lunes, ¿cómo andan todos? Buenas tardes, los autos, los colectivos, en los talleres mecánicos, en los hoteles, alojamiento, que sé que la gente se calienta con lo que decimos.
1: Ay, sí.
0: Así que, bueno, ¿están todas bien? Bajo el pelo, sí.
1: Y bueno, porque hoy es la gran noche de los premios Pinti, Babi, te había comentado la semana pasada, o sea que me anillaron los rulitos, como para ahora salgo de acá, me pongo el vestido, saco los quedan los bucles y ya estoy preparadísima para lo que va a ser esta noche, que en un ratito te voy a estar desarrollando un poquito qué es lo que va a pasar.
0: Me gustaría salir al aire, ¿no? Sí.
2: Ahí estamos.
0: No, no, hace 10 minutos estamos hablando, la gente se perdió lo mejor del programa, la gente está desesperada. Hoy Buenos Aires se para a las 5 de la tarde para ver
1: un poquito qué es lo que va a pasar.
0: Me gustaría salir al aire, ¿no? Sí.
2: Ahí estamos.
0: No, no, hace 10 minutos estamos hablando, la gente se perdió lo mejor del programa.

0: sea que vos salís a 5, 5 y 5 no saliste al aire, la gente se desespera.
1: Sí, empiezan a llegar los mensajes, ¿dónde
0: empieza
1: están?
0: Empieza a llegar, ¿dónde está? ¿Qué pasa que no los ve?
2: Claro, sí.
3: Dudech, público exigente.
0: Dudech, otro que es sordo. ¿Qué pasa? No hay nadie. ¿Qué? No sé, ¿qué dijo?
1: No está viendo en YouTube.
0: A mí, claro, me está bien, es perfecto, estamos perfectos.
3: Estamos bien.
2: Sí, claro.
3: Por estamos supuesto. Viendo los no rulos de la
0: Dudech. Chicos,
3: los
0: no rulos, lo que voy a decir hoy es necesario que no. Tanta agresividad del presidente. Ayer escuché, ahora vamos a sacar de Mendiguren a 6 de la tarde. ¿Cómo vas a decirle a una persona que pasa por la rueda? Ahí va el ladrón. Chicos, está en sus cabales nuestro presidente. Yo, más allá de si te gusta o no te gusta, yo voy a ser totalmente honesto. Pipo.
3: Entraba en esta
2: ahí llega Pipo con tu cafecito.
0: Yo no creo en este gobierno. Mira que me juego contra 47 millones de argentinos que tienen confianza. Yo no creo que esto zaraza. No veo que esto vaya bien. Creo que la gente se autoconvence. Vos le decís a la gente, ¿cómo va? La verdad, bien no, pero bueno, si sigue la estabilidad y el año que viene, o sea. Mira, va a las notas que le hacen. Todo lo que hemos logrado, todo lo que hemos cumplido. Ojalá. Yo lo mejor que me puede pasar, chicos, es que a Milei le vaya bien, que a mis hijos le paguen bien, que todos ganemos bien, que la radio facture fortuna. Uno no es boludo. Yo nunca me pegué un tiro al pie, eso de se manejar armas, vete. Mano, con armas, nunca me pegué un tiro. Gracias hasta hoy. No me pego tiros en el pie. Si le va bien al hombre, nos va bien a todos. Yo no lo veo. ¿Cómo un presidente va a ir a Brasil a decirle al presidente de Brasil, el pelado, este que es chabacano, es
3: al
0: vulgar?
3: Al juez, claro.
0: Es vulgar.
3: Que no lo dejó ver, claro, a Bolsonaro, padre.
0: Es vulgar. En la rural empezar a putear a de Mendiguren, que te guste o no, bueno, ponele. Tenés algo que decir, anda a la justicia, presentá una demanda, metelo en cana. Uno puede gritar como un carrero, como un la verdad, no puede gritarle, ahí va el chorro, viste. No sé, todavía no tomó noción del lugar donde está.
1: Poco tarde.
0: Porque es el presidente de la nación, chicos. Entonces, realmente, me parece que tenemos que pensar seriamente, coherentemente, en lo que está pasando. Creo que estamos en una vorágine de cosas que te enturbian el proyecto, que pasa de todo. Ya no se sabe qué pasó con Adorni, desapareció. Adorni no se sabe, está vivo, muerto, dónde está. Nadie lo sabe. Pasan, mandan a los haters a pegar. Viste que yo otro día hablé de uno que dice el pulpo. Ahora 3 o 4 salen también, a ver si yo lo subo a la pantalla. No, ya terminó ahí el tema del pulpo porque se metió conmigo, nada más. Pero hay mucha agresividad en las redes, mucha agresividad desde el gobierno, mucha cosa oscura. No me cierra. Se putea con Macri, se putea con los mismos que están del lado de él. Yo personalmente creo, y con todo respeto y me disculpe, que alguien lo tiene que asesorar y decirle baja dos cambios, porque creo que, a ver, si lo tengo que analizar, yo no soy psiquiatra.
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1: Que cobran poco el ejército, no que no cobran, cobran poco. Policía que cobra poco, una marina sin barcos. Una aeronáutica con 6 avioncitos y sin nafta. Tenemos. ¿A quién le va a hacer la guerra? ¿A Irán? ¿Usted? ¿Usted va a pelear con Irán? ¿O Israel lo va a defender de qué? Yo apoyo a Israel, yo, Babi, pero tampoco soy pelotudo. En esta no me meto porque no es mía, es de Israel e Irán. Entonces le pregunto al presidente de la nación. ¿Usted cree que es Trump? ¿Realmente? Pero mire que Trump tiene muchos miles de millones de dólares. Si se va, es dueño de Estados Unidos. Usted no. Todavía no sé si le va a poder comprar una bolsa de comida a los perros, salvo que su hermana se lleve algo. Pero bueno, le digo, maestro, aprenda a manejar el poder. Aprenda, los hombres de verdad no patotean. Aprenda a manejar el poder porque está ganándose enemigos permanentemente y su historia cada día es más triste.
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1: Temperatura 17 grados, la humedad 82%, el cielo nublado, para la máxima para hoy era 19 grados, no llegamos. También había lluvia, tormenta aislada y chaparrones hacia la tarde-noche. Puede suceder. En este momento tenemos entonces 17 grados 3. Mañana martes mínima 12, máxima 17, nublado.
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0: 10:30 minutos llega el rotativo del aire, Francisco.
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11: Los puteaban, los peleaban. Era un juego social. Era el juego de que este tipo no es invulnerable. No te putees, vos no te podés defender. Y además, institucionalizar la puteada en el vocabulario. Porque no es lo mismo decir torpe que hijo de puta. Y lo dijo alguien que es muy inteligente, y no soy yo, porque yo no soy inteligente. Lo dijo Fontana Rosa, cuando habló en la Academia de Lenguas sobre la puteada. Entonces, para putear en televisión, como para desnudarse en teatro, hay que tener mucho coraje. No, mirá que yo me jugué en un momento casi de la dictadura a putear cuando eso te podía costar que te echen para toda la vida. Por eso no se asombren que yo diga la puta que lo parió. Averigüen quién es la puta que lo parió. Entonces realmente esas cosas me hacen que les explique, porque por ahí todavía no me conocen por qué puteé yo. Ahora no puteo tanto. Pero por qué puteé cuando recién salí. Era un experimento que me dejó hacer Arnequian en su canal, de romper la cuarta pared. De un tipo común se sienta y se pelea con vos desde la tele, y la tele... Ah, Pergolini quiso hacer algo parecido con la TV Ataca y no le salió. No se jugaron a tanto. Pero yo me banqué todo lo que me dijeron, todo, y hasta la censura de su momento, para mostrar que había una forma de... Hoy putean todo a mí. Pero ¿quién puso esa puteada que usan todo, Babi?
0: Y Beatriz es quien te escribió eso y dice, igual lo quiero a Babi.
11: No quita que nos querramos o no. Quita que podamos hacerle.
0: Martín de Cariló dice, Sarmiento era un insultador serial y sus ideas transformaron a la Argentina. Claro. También era un loquito y transformó a la Argentina.
11: Bueno, Sarmiento llevaba dos fardos de pasto al Congreso y cuando decían, ¿a dónde va? Le vengo a traer de comer a los diputados. O sea que las metáforas de Sarmiento marcaron el futuro que tenemos hoy, donde son burros. Sí.
0: Babi, Milei hizo con Mendiguren lo que muchos argentinos no podemos hacer. padecimos con esta gente. 20 años de persecución y opresión. Un delincuente disfrazado de empresario que se enriqueció a costillas del pueblo. Atacaba al campo y tiene 9.000 hectáreas en la provincia de Buenos Aires. Alejandro.
11: Bueno, yo voy a explicar para que vean hasta qué punto. Todo lo que vos decís de Mendiguren está bien. Pero de Mendiguren era millonario cuando Cristina Kirchner le soñaba con ser poder. Porque era el dueño de Coniglio. Coniglio era una fábrica de ropa de chicos que vendía lo que quería. Pero además de eso, vendió la marca en fortunas. O sea, quiero... No es para... Yo simplemente les estoy marcando lo que es hacer periodismo y lo que es hacer periodismo de almacén. ¿No? Ah, ese me dijeron que tiene acá la vuelta del campo de un amigo mío. 9.000 hectáreas. Bueno, yo nada más que eso. Digan lo que quieran, pero yo le voy marcando cuáles son los errores garrafales. De Mendiguren debe ser de los pocos políticos que llegó al poder rico. Que se haya enriquecido más, yo no lo discuto. Pero millonario éramos amigos chicos. Él fabricaba ropa, yo fabricaba ropa. A él le fue muy bien. O sea que, y le doy la marca Coniglio. O sea, no estoy diciendo marca Membrete, que nadie la conoce. Coniglio, la más famosa de la ropa de chicos.
0: Sí, Coniglio es reconocida. Bueno. Sí, sí. Babi, gran equipo. Hoy tenés mucha razón. No tendría que vivir peleando e insultando por donde pasa. Es el presidente de la nación, Raúl de Santelmo. Bueno, está Amalia hoy porque le quiero preguntar por el hermano de Messi y las drogas en Rosario, Jesús de Constitución.
11: No está Amalia, y además que el tema de las drogas del hermano de Messi hay que preguntar en los tribunales, no a Amalia. Sí.
0: Babi, 100% de acuerdo, voté a este monstruo y todos los días le pido perdón a mis hijos y nietos, no me lo perdono, Laura de Mercedes.
11: Tampoco es para pedir disculpas, por ahí le salen las cosas bien y te vas a poner con... No es el fondo, es la forma. Sí. Porque me mantiene la estabilidad que me voy a dejar culiar, ¿viste? Me bajo la ropa. No, hermano, ¿entendés?
0: Es ridícula la arenga futbolera del presidente. No es Trump, ni mucho menos. Desubicado y chato en momentos. No me representa, menos siendo maleducado y educando en su embistidura, Ricardo de Cava.
11: Igual, acordémonos de Cristina Kirchner cuando puteaba a los norteamericanos, ¿no? Cuando puteaba al presidente de Estados Unidos. Cuando hicieron el G20, no el G20, la cumbre. Hicieron la contracumbre puteando a los presidentes. O sea, maleducados fueron todos hasta ahora. Menos Alfonsín, Menem y De la Rúa. De ahí para adelante fueron todos patoteros.
12: Bueno, Macri no tanto. No, muy Macri. Institucional.
11: Siempre me olvido del gobierno de Macri.
12: ¿Por qué será?
11: No, por mal. Pasó en blanco, ¿viste? Pasó en
12: su claro, ni muy, muy, ni
11: no,
12: tan.
11: Muy lábil, como es él, ¿viste? Muy.
12: Puede ser.
11: Bueno, ¿qué tenemos?
13: Bueno, te contaba que hoy es la gran noche de los premios Pinti, es la primera vez que van a entregar premios al teatro comercial los socios de ADET, la Asociación de Empresarios Teatrales Argentinos. Bueno, va a ser una ceremonia en el Teatro Colón, muy importante. La producción la hace Canal 13, Adrián Esgrón estará al frente de todo lo que es la ceremonia, que va a contar con maestro de ceremonia Agustín Aristarán. Juan Cruz Medina está a cargo de la producción de lo que es la Alfombra Roja, que va a empezar a las 9 de la noche con Sofía Kotler y Florencia Ferrero, allí recibiendo a todos los nominados. Son 19 categorías, el otro día lo estuvimos repasando, premios a la trayectoria, a Moria Casana, a Guillermo Franchella, a Carlos Rottenberg, y va a haber un premio que es el favorito del público. El jurado lo integran 25 personas ligadas a lo que es el mundo de la cultura y el espectáculo. Entre otros, te puedo mencionar a Fernando Bravo, Silvina Lamanzares, Tati Shapiro, Carlos Ulanowski, Claudia Piñeiro y Enrique Abogado. A ver, los más nominados de la noche: Charlie y la fábrica de chocolates con 11 nominaciones, Hairspray con 9 nominaciones, Berlín con 7 y después Annie, cuando Fran conoció a Carlitos, y lo que el río hace con 5 nominaciones cada uno. Sí, tiene nominaciones también. El otro día vimos todo el detalle de todas las nominaciones, estos son los que más nominaciones tienen. Se esperan muchas figuras, desde Mirtha Legrand, que ya comprometió su visita, viste que Mirtha se prende en todas.
11: No va a ir ya.
13: Con muchas figuras relacionadas al mundo del espectáculo, así que bueno, va a ser una noche muy interesante, muchos nervios, porque es la primera
11: vez.
13: No hay comida, tipo Oscar.
11: No, está muy bien.
13: Y viste que los argentinos, cuando nos tienen a pico seco, generalmente cuando ocurren estos eventos, por ahí hay algún bandejeo o algún vasito de la previa.
11: Me parece estupendo que no haya nada. Andá por ir, no vayas para morfar.
0: Es verdad, hay gente que dice, aunque sea voy a comer.
11: Ya,
0: no.
11: Van al Mar del Fierro, parecen...
13: A comer, sí, sí, bueno, pero es la idiosincrasia. Nosotros tenemos el único programa de televisión donde una señora se pone a comer con sus entrevistados.
11: No, sí, no importa, pero en los Mar del Fierro también, no tenían que ser con comida. ¿Querés ir? Andá.
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0: Sí, buenas tardes, Babi, y todo el equipo de Rivadavia. Concuerdo en todo con tu editorial. El presidente debe guardar las formas y los modos con que dice las cosas. Además, si tiene tantas pruebas, ¿por qué no las presenta? ¿La justicia para qué está? Buen programa como siempre y buen comienzo de semana. Héctor 588 de Villaluro.
1: Hola, Babi. Marcela 139. Coincido en mucho con vos, pero ahora que estás nombrando que todos cobran poco, pero esto no es de Milei, que hace 3 años ahora te gusta. Esto es de los 20 años y de la última etapa de Massa y Alberto, que llevaron al país. O sea, es un país en ruinas, en ruinas. Eso sí sería, hay que tenerlo en claro. Lamentablemente, yo soy una jubilada de la mínima, pero para atrás nunca más, nunca más.
2: Tiene razón la señora, para atrás nunca más, para adelante, pero bueno, mejoremos, chicos, si se puede mejorar. Porque, a ver, los presidentes creen que son infalibles. Pueden cambiar, pueden mejorar. ¿Qué dice la gente?
3: Buenas tardes, Babi y Arem de Noticias. Hubo una sola palabra que cambió mi voto de Milei a voto nulo. Fue el uso del término mogólico como insulto, Mauricio de Mar del Plata.
2: Sí, bueno, toda razón del mundo. Es una palabra que un presidente, nadie la tiene que tener en el vocabulario. Pero un presidente es terrible.
3: Babi, me llamo Oscar de San Martín. En esta disiento con vos.
2: Bueno.
3: Por fin tenemos un presidente que es sincero y no tiene pelos en la lengua. Le saca bien la careta a los chorros, lo voto mil veces más. ¿O preferís a los falsos, bien hablados como tu amigo Massa? Aparte vos cada 10 palabras decís una guarangada. Soy taxista y escucho todo el día.
2: Te voy a contestar.
4: Taxista.
2: Tengo muchas respuestas. No digo guarangadas, digo mal palabras para vos. Para mí son giladas. Guarangada es otra cosa, es decir mogólico, es una guarangada. Con respecto a qué era, cómo era, a ver, lémelo de nuevo.
3: La de que saca la careta, los votos una mil veces.
2: No estoy de acuerdo porque lo que voy a decir, porque a Adorni lo bancó hasta el último momento. O sea que tan frontal no es.
3: No, porque él dice que Massa habla bien, pero es falso.
2: Obvio, Massa es falso. Y Milei también, porque cuando todos decíamos que teníamos las pruebas de Adorni, que nunca entregó la declaración jurada, que no se cerraban los números, Adorni es honesto. Bueno, entonces, ¿qué me estás diciendo? Así como Cristina bancaba a Massa, o Massa a Cristina, Adorni bancó, Milei bancó a Adorni. Ya está, ¿qué me estás diciendo?
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0: quedé hundido. Finalmente yo saldré a la superficie con ganas de volver.
1: Estoy acá con José de Mendiguren, el Vasco para mí. Hola, Vasco.
2: ¿Cómo andás, Babi, tanto tiempo?
1: Dame más retorno de acá, por favor. ¿Cómo estás, viejo?
2: Muy bien, bueno, más sorprendido, ¿no? Por muchas cosas, pero bien, trabajando todos los días.
1: Esperá que me van a dar más retorno acá en el auricular para que... Sí, me lo voy a pasar.
2: ¿Ale?
1: Sí, te llamé, a pesar de que, voy a ser honesto, se escucha mal, ¿eh? No sé qué hay, una lluvia ahí, se escucha muy feo a ver, no sé si
2: a
1: es...
2: Ver.
1: A ver.
3: No, esto es fritanga.
1: Ahí está. Escúchame.
2: ¿Ahí está?
1: Sí, ahí está, sí. Vasco. No, me sorprendió y te voy a hacer una pequeña introducción diciendo que yo te conozco, fabricábamos ropa juntos, que vos eras millonario cuando llegaste a la política, porque Coniglio era una marca muy importante y vendiste la marca, que los antecedentes tuyos en la política no me interesan conocerlos ni los conozco, porque la gente enseguida, viste, de los haters que pegan y no, pero a mí me importa el hecho en sí. Sea quien fuera el destinatario, si vos tenés algo que decirle a alguien, andá a la justicia y no en la rural gritando como un desaforado. Es un muy mal momento que sé que pasaste y quería saber qué pasó.
2: Bueno, pasó lo que más se conoce. Yo estuve en la rural, sabe que soy socio, tengo una cabaña, saqué el primer premio, el gran campeón en la raza que yo crío. Se me entregó el premio por el mismo presidente de la rural, embajador de Estados Unidos. Y todo yo tengo mis diferencias, a lo mejor con la rural en otras cosas, pero en la producción es lo que a mí me apasiona. Me estaba yendo de la rural con mi hija y, bueno, había un móvil de Radio Rivadavia, de Radio Mitre, y yo no escuché, la verdad. Cuando salgo, había otro móvil en la puerta de Radio Rivadavia. Y de Radio Rivadavia me saludan, ahí va un funcionario, Mendiguren, lo saludo, me saludan. Y cuando salgo me dice mi hija, ¿escuchaste lo de la radio? Sí, muy amable. No, el otro. Y ahí me entero.
1: Porque vos sabés que...
2: Ahí me entero.
1: Estaba viendo la grabación que atrás de él había una mujer que debe ser la secretaria que arengaba a silbarte, ¿no?
2: Exactamente,
1: Entonces, Rivadavia es una radio de gente muy educada, abierta, pluralista, y que cuando hay algo que decir lo dice con los papeles en la mano. Pero, viste... Pero acá tampoco tiene nada que ver la gente de la otra radio, ¿no? De Mitre.
2: No, por supuesto.
1: Es lo mismo que yo, si traigo acá un orangután y rompe todo, la culpa no es de Figo, ni yo traje el orangután. Pero yo lo que quiero decir que, a pesar que yo voté a este presidente con una ilusión, y creo que no la voy a perder hasta que no vea los resultados, eso es horrible. Y no me gusta para nadie, es horrible. Acordate, yo cuando vivía los scratches con el kirchnerismo, Vasco, que lo hablamos...
2: Sí,
1: es muy feo. Vos enviudaste, la pasaste mal, estabas con tu hija, y no es lindo que en el medio de la gente te grite, más un presidente de la nación, es una locura.
2: Oye, además diciendo, escráchenlo, llamando a la violencia, ¿no? Después de venir de Brasil, después de venir de todo lo que sabemos. Pero bueno, además te digo, a mí en lo personal no me impacta. Vos conmigo podés, yo sabés, soy desarrollista,
1: claro.
2: Podés comprender o no. Ahora, yo todas mis gestiones, cada vez que la terminé, la levanté, la publiqué, la transparenté. No es que no tenga una causa en toda mi gestión, no tengo ni una carta documento.
1: El presidente,
2: nada es para qué.
1: El presidente habló de cifras que según él vos habías estafado. ¿Vos vas a hacer alguna querella? Pero, ¿y se la vas a seguir o vas a hacer como siempre que queda en el aire? Porque ahora se está jugando la dignidad, para muchos. A mí me dijeron hijo de puta como periodista. Y creo que no se pueden dejar pasar algunas cosas.
2: Mira, yo en lo personal es como que di vuelta a la página, ¿viste? Por una persona que le dijo lo que le dijo al Papa, que dijo que la justicia social es inmoral, ¿viste? Hay veces que vos decís, bueno, ya está. Ahora sí, reconozco que tengo amigos muy entrañables, que me dicen, Vasco, hacelo por el país, porque esto no podemos acostumbrarnos a esto. Esto no puede ser común que de alguien vaya a un país vecino, a su presidente le diga lo que le dice, al ministro le dice lo que le dice. Acá te dice a vos, corrupto, te acusa de delito, y bueno, a Chatarrín le dijo a Roca, a todos. Hubo uno solo acá.
1: A los periodistas ensobrados.
2: Se lo dijo.
1: Ensobrados a los periodistas, miserables.
2: Ensobrados a los periodistas, de todo tipo.
1: No.
2: A los dueños de los medios. Además, el caso de Techín lo hace en un foro de inversiones en Washington. Entonces yo pregunto, los que tanto cuidan las inversiones, ¿creen que esto es indiferente para la inversión?
1: No, claro.
2: Sí, para la inversión que venís a especular, comprar bonos, vender, te da lo mismo. Pero alguien que va a enterrar en la Argentina una inversión seria y ves que su presidente tiene estos exabruptos con los inversores, como te digo, el caso de Techín, por supuesto que no ayuda. ¿Vos sabés? Hace la sustentabilidad de esas inversiones. ¿Vos sabés que yo... Ahora, no se lo ve así.
1: Vos sabés que yo recién estaba pensando, y lo pienso hace mucho, que me parece que la patología del presidente tiene que ver con una cobardía suprema que ahora, al sentirse con poder, custodio, invulnerable, se siente como un chico, con el poder de hacer de todo porque el papá es el presidente de la cooperadora del colegio. Y creo que se equivoca.
2: Yo sabés que creo, Babi, si bien tengo pensado, cuando él pierde la centralidad que le pasó en los últimos tiempos, por encuesta, por el caso Adorni, por todo eso, se pone nervioso y quiere ocupar de vuelta la centralidad. Entonces no importa lo que diga, no importa las consecuencias, lo importante es sorprender.
1: Claro, claro.
2: Bueno,
1: claro.
2: Pasé yo, se la agarró conmigo.
1: Claro.
2: Si pasaba claro. Pluto, le diría que tiene rabia, qué sé yo.
1: Claro, que lo hizo en Brasil contra... Él necesita el conflicto permanente, muy agresivo, muy muy muy muy peleado con
2: claro,
1: él.
2: Pero esto no es, esto es neutro, porque primero, a nivel institucional es gravísimo. Y a nivel de inversiones, esta enorme posibilidad concreta que se le presenta a la Argentina, esto es como tener un cantimplora de agua en el desierto y vos la querés pinchar. Es decir, ¿para qué esta agresión? ¿Para qué este buscar el conflicto? Y además, generando violencia.
1: Además, creo que él mira...
2: ...concreta que se le presenta a la Argentina, esto es como tener un cantimplora de agua en el desierto y vos la querés pinchar. Es decir, ¿para qué esta agresión? ¿Para qué este buscar el conflicto? Y

0: no sabía dónde meterse, la verdad.
1: Sí, lo vi.
0: Pero nadie que sensato, bueno, te acomodás porque te puede servir, pero el mediano y largo plazo, Babi, son muy pocos los que como vos describen, más allá de la anécdota, la gravedad institucional.
1: Lo que pasa es que hay...
0: No hay un presidente que llame al odio, un presidente que llame a escrachar. Si bien no es el primero, ha habido antecedentes, no cabe duda. Pero hoy, mirando para adelante y esta oportunidad que tiene Argentina, ahí me da una lástima enorme.
1: Mirá,
0: que la ponga en riesgo por estas actitudes.
1: Como lo dije de Cristina Kirchner, que era una actitud fascista, claro, al mandar a los pañuelos verdes a romper los teatros y todo. Es
0: bueno,
1: autoritario.
0: ¿Te acordás? Como Sergio del Frente Renovador, fue una gran diferencia que tuvimos con todo este tema, lo enfrentamos en su momento, nos diferenciamos con el tema también de la corrupción y todo. Acordate que nosotros propusimos la imprescriptibilidad de los delitos de corrupción, el tema de la apropiación de los bienes, de la corrupción. Es decir, hay cosas que vos puedes estar en una coalición, pero que no tenés tu diferencia, por eso.
1: Bueno, tampoco hoy se puede explicar, y es buena la conversación. A mí con Massa me matan, porque lo matan a Massa, por ende a mí, y no puedo explicar que yo lo conozco hace 35 años a Massa, cuando iba con Mirol, ¿te acordás? A hacer el programa de los jubilados. Sí. Éramos compañeros de radio. La gente eso no lo comprende, ¿estás o no estás? Han impuesto, sos decente, estás con Milei. Yo no digo que Sergio sea decente, indecente, no soy biógrafo de él, no tengo buenas referencias, porque hay una propaganda como la ha habido con Menem, terrible. Entonces yo en eso no me involucro, me involucro en que de pronto no se puede pensar distinto, porque sos enemigo del pueblo.
0: Bueno, yo tengo mi apreciación, yo trabajé cerca de él, no soy compañero de colegio de él desde la infancia. Lo que te puedo asegurar que en lo que a mí me tocó manejar, que él me delegó, no tuve una sola interferencia en favor de ninguna ventaja a nadie. Y además, yo te puedo asegurar, no sé si Massa, pero Sergio Massa no te entrega al país. Que esto es lo que yo me temo que está pasando en este momento, cuando estamos firmando determinados contratos a 30 años... que estamos más cerca de Nigeria que de Noruega. Estás entregando cosas que ni siquiera te pedían.
1: Igualmente,
0: ¿comprendés?
1: Igualmente, yo te diría que en este momento hay que dejarlo al presidente, apoyarlo, esto que queda. Vos, yo sé que sos un señor y lo vas a apoyar. Y esperar a ver si nos da las soluciones que nos prometió. Yo tengo esperanzas, yo lo voté a Milei. Tengo esperanzas realmente. Yo estaba en la disyuntiva en ese momento. Lo que quería era sacar el kirchnerismo. Estaba la disyuntiva entre...
0: Correcto.
1: Incluso por haber dicho, y si quieren voten a Massa, yo lo votaría, no tengo... En ese momento, ¿no? Porque Milei no me daba ninguna seguridad, venía de ser columnista como Adorni. Entonces lo único que había era Massa. Entonces, y me mataban, y me matan todavía. Pero bueno, vos, Vasco, te conozco así.
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0: Bueno, ¿qué dice la gente?
1: Bueno, a ver, muy buena editorial, Babi, muy cierto lo de Milei, ¿eh? Cómo van las cosas, lo voy a volver a votar, pero... Claro. Porque los otros son peores.
0: No, obvio, pero no hay duda, los otros son una mierda. No se puede comparar, chicos. Voy a decir una cosa honestamente. Milei puede ser un agresivo, un desastre. No sé qué va a pasar con la economía, no tiene idea. Pero que los otros se afanaron el país, no, eso no queda en duda. Chicos, es un... Que los otros hicieron mierda a Argentina. Mira, el otro día me tomé un taxi, no sé si lo conté acá, ¿no?
1: A ver.
0: No. Me tomé un taxi, desde mecánico a casa. Y el tipo me dice, ¿cómo lo ves a este tipito? Ha grabado un video. Digo, ¿qué tipito? A Milei. Digo, ¿qué sé yo? ¿Vos cómo lo ves? Es judío, ¿no? Es un taxista, es judío. Digo, no sé por qué. No, por nada, por nada. Yo no tengo nada contra los judíos. No, no. Pero entonces yo a propósito de ahí, los judíos son jodidos con la plata. Ahí tenés. Digo, sí, pero son los que manejan el mundo con la guita. Y sí, bueno, este es amigo de la gente que maneja el mundo, ¿no? Sí. Dice, pero yo con la otra estaba bárbaro. Mi hija tiene una asignación, con eso estudió. Me produce que lo que el estudio de tu hija lo pagué yo con mis impuestos. Ah, en eso tenés razón. Bueno.
2: Coinciden en todo al final.
0: En 40 cuadras cambió 40 veces. Ahora vos pensás que este tipo se levanta a la mañana para ir a votar.
1: Claro.
0: Y en el camino cambia el candidato 5 veces con quien se encuentra.
1: Claro, porque algún pasajero
0: dice,
1: le comenta.
0: ¿A quién vas a votar? A este. ¿A este? ¿Y vos no? ¿A quién decís vos? No, a mí me gusta el otro. Y bueno, y bueno.
2: ¿Por qué?
0: Por eso, y después, viste, se hacen los agresivos. Este es un hijo. No, chicos, no, ustedes votan. Estamos en democracia. Yo podría decir, si vos le decís a Videla es un hijo de puta, te lo endoso, te lo firmo abajo. Pero el presidente lo votan ustedes, chicos. Lo votan ustedes, le permiten a ustedes. Nadie grita, todos se callan la boca, pagan como conejos. Mirá lo que es la provincia con el piso de té. Carpan, ¿sabes cuánto viene de impuestos? Pero el triple, el cuádruple, el quinto, cada mes sube más los impuestos. Nadie dijo nada. Alguien dijo, hagámosle un piquete aquí, ¿sí o no? Entonces, realmente, te digo, todo chamullan, chamullan, chamullan. Si no, no hubiésemos tenido dictadura. 20 años, Cristina, Cristina, Cristina, corazón, nos rompieron el orto, se afanaron un PBI, bolsas de plata, que, no, y sí, hermano, perecieron. No, chicos, ustedes me tienen podrido de los argentinos. No digo ustedes el que escucha. En Argentina me tienen los huevos por el piso. Déjame de joder. El otro día el intendente de San Isidro puso una brigada de 60 personas para vigilar mejor. Salen 4 viejas boludas. Usó los terrenos del Golf Club de Villa del Lino. Y si vos me dijiste hace un meme, nos están matando a todos los chorros. Pónganse de acuerdo, boludo. Déjame hinchar la pelota. Perdón, vos, ¿qué tenés?
2: Bueno, Babi, te contaba que está Cristalina Georgieva, como decíamos, es la primera visita que realiza al país desde el 2019. Habló en conferencia de prensa con el ministro Caputo. Si querés, escuchamos un pedacito de lo que decía y después hacemos una breve bajada.
0: Preferiría que no.
2: Bueno, no.
0: Explícamelo, porque bueno, me aburre Georgieva, Caputo.
2: Bueno, fue una visita muy importante. Porque, como te decía, si bien tuvo muchos encuentros, tanto con Milei como con Caputo, fue la primera vez que visitó Argentina. Es un gesto político muy importante. Mantuvo reuniones con Caputo, con Milei. Participó de la reunión de gabinete.
0: ¿Qué maneja esa mujer? Explícale
2: el Fondo Monetario Internacional.
0: Al que le debemos plata.
2: Sí, pero, entre otras cosas, lo que dijo Georgieva es que no cree que Argentina necesite pedir... en lo inmediato un nuevo préstamo.
0: Estamos a la mano de la deuda.
2: ¿Por qué? Bueno, básicamente por lo que ha sido la compra de reservas por parte del Banco Central. Recordemos que ya se cumplió el objetivo.
0: Eso es muy bueno, no hay que criticarlo. El tema de que no tengamos que pedir guita es bárbaro.
2: Bueno, además dijo que no le preocupa la capacidad de pago del país. Habló justamente de cómo están creciendo los sectores exportadores. Mañana va a viajar a...
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2: A mí durante el año de prensa, no, era muy, muy divertido, los chicos la pasaban fantástico, los grandes también, y a tal punto lo normalizaron que en un momento a mi hijo le tocó pasar la Navidad en otro lado, y cuando le pregunto cómo le había ido, bien, sí, pero ¿sabes qué? La claro. gente solo comía, no hubo show, claro, nada. Claro,
0: no hubo show, mi amor. Me deprimen todas esas cosas, ¿viste? Es la Navidad es el Año Nuevo, es la miseria de la familia, ¿viste? Cuando ves la miseria, después cuando llega el momento de la cuenta, ¿nunca viste cómo llegan? Dice, vamos a hacer la cuenta. ¿Qué trajiste? ¿Vos estás helado?
1: No, pero yo lo tomé vino.
0: No podemos dividir en partes iguales porque yo traje pionono y ella trajo lecho.
2: Ah, no, eso nunca llegué a eso.
16: Bueno, nunca pasó.
2: Eso nunca pasó.
0: Y no solo me Betty. Pero los regalos, que te regalan cosas de mierda y uno tiene que ser...
1: Te compro a mí.
2: Regalos...
0: Tienes que ser el mejor actor del mundo para decir, uy, qué bueno.
1: Buenas medias.
0: Qué buenas medias. Qué lindo... Uy, el desodorante Hino de Pravia, que nunca lo odio. Ay, pero
2: mi abuela lo usaba. ¿Eh? El Hino de Pravia, mi abuela usaba.
0: Y claro, de Pravia. Bueno, pero esos regalos, ¿no dudes? Te regalan esa remera de mierda, color fucsia, decís. ¿Eh? Calzoncillo que yo uso de esos ciclistas, no son estos.
1: Claro, cada uno usa.
16: De corazones usaba.
2: Mira, pero es el gesto, la actitud. Pensaron en vos, te fueron a comprar algo.
0: No.
16: Nosotros hacemos amigo invisible.
1: Ah, esa
0: no,
1: me gusta.
0: No, pero además no regales nada. Para hacer ese papelón no regales nada.
1: No, linda. Amigo invisible está bueno. Linda. Acá podemos hacer un amigo invisible, ¿te copás?
0: Sí. No. Escúchame, no. 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
1: Temperatura 17 grados, el cielo está parcialmente nublado. Humedad 84%. Mañana martes mínima 12, máxima 16. Mañana no, iba a llover ahora la tardecita. Si en alguna parte del Gran Buenos Aires está lloviendo, que nos avisen, ¿eh? Acá no está lloviendo en Capital Federal y mañana no hay lluvia.
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4: son italianas, y resulta que él no encontró, sus abogados no encontraron en ningún lado la denuncia del extravío robo de estos documentos. Con lo cual dice, ¿cómo voy a firmar yo para hacer un documento si esto no fue denunciado acá? Por un lado, de Wanda se justifican, dicen, a ver, la policía está actuando, hay una denuncia, pero los documentos los denunciamos en Argentina porque el padre estaba en Argentina y desde allá podía firmar.
2: Eso es mentira, porque lo robaron en Milán.
4: Claro, para mí deberían
2: Estoy
4: haber
2: mucho eso, claro.
4: En algún lado certificado que existía este
2: Pero eso es más claro. Si a vos te afanas en Milán, es en Milán. ¿Qué lo vas a hacer? Voy a llamar a la cuarta de Martínez y decir, sí, estoy en Roma, me afanaron los documentos.
4: Bueno, esta es la situación. No le estarían saliendo las cosas muy bien
2: eso
4: a Wanda.
2: Que le salga agarrado como el culo
4: en
2: y
4: Italia,
2: lo que se llevó,
4: salvo lo que estábamos diciendo, el curso le va bien porque está facturando mucho ya de movida. Vamos a ver qué pasa con eso. Algunos ya empezaron a viralizar algunos de los audios por TikTok. Uno donde ella decía que el miedo siempre está, que la seguridad viene después, que ella la mayoría de las cosas que hizo las hizo con miedo.
2: Y más le vale, claro.
4: Bueno, esos mensajes de vida que están dando. En principio, ella tenía programado su regreso a la Argentina para el día de mañana. Esto no va a ser posible porque los documentos por ahora no están y todo está en manos de la justicia italiana en este momento.
2: Que no tenía malos remedios y que los hijos no comen.
4: Bueno,
2: como está aislada en un témpano.
4: Esto lo dijo ni más ni menos que Martín Miguel. Le mandó un mensaje a Santiago Ribarroy diciéndole que bueno, que las chicas estaban muy mal, las hijas, que tienen que volver al colegio, que Wanda también estaba devastada por la situación y que lo peor era que encima se le terminaban los medicamentos que ella toma. Recordemos que es verdad que ella está haciendo un tratamiento en Fundaleu. Por un tema que, bueno, que por suerte no es grave, que ella puede tratar con una medicación que tiene que tomar, pero bueno, entre otras cosas dijeron que se veía afectada.
2: No hay, Italia no hay.
4: No sé, mira, yo acá me pongo de nuevo nacionalista, Fundaleu es un...
11: Es
2: el mejor lugar del mundo.
4: Es el mejor lugar del mundo para tratar,
2: de mi hijo, mirá si
4: para,
2: lo querés.
4: Para tratar el tema que tenga que ver con leucemia.
2: Pero perdóname, te digo una cosa.
4: Sí.
2: Si vos tenés una enfermedad como ella, como la tuvo mi hijo, todas esas precauciones antes de salir tienen que tomar eso.
4: Sí, por supuesto.
11: Después es fácil decir, ay, ahora.
4: Igual, de alguna manera, si quiere llevar para allá la medicación, o quiere venir ella y dejar a sus hijos con su mamá y después volver a Italia, lo puede hacer acá. Problemas económicos, obviamente, no hay. Vimos de los que números estamos hablando. Bueno, Wanda incluso responde.
2: ¿Te das cuenta de la vergüenza que estamos hablando? 600.000 euros por mes. 500.000
4: 480, casi 500, casi 500, supamos.
2: ¿No es una vergüenza hablar de esto en un país que la gente gana un palo, con tres laburos gana un palo y medio?
4: Pero por supuesto, porque además lo que señala este escrito que responde la justicia, la Corte de Apelación, es que a ella le quedó un patrimonio cercano a los 50 millones de euros.
1: ¿A quién hago?
4: A Wanda.
1: 50 millones
4: de lo cual,
1: de euros.
4: Estamos hablando propiedades, autos, etcétera, etcétera.
1: Hay que mantener todo eso igual.
4: No, pero que además eso le da a ella un rédito de alquileres. Entonces dicen que de ninguna manera le correspondería además esta cuota. Bueno.
2: Ahora el pibe, Mauro está como el otro, es la viuda negra, se los comió vivo.
4: Pues.
2: A Maxi López no tiene. Maxi vino a laburar acá.
4: Maxi vino a laburar manejado
1: poco,
4: por
1: ¿no?
4: ella.
1: Que lo ayude.
2: Iba a ayudar, ¿no? El peor ejemplo, que yo, por lo menos yo lo opino, el peor ejemplo para una mujer es Wanda Nara. Es lo peor. No me gustaría que mi hija sea Wanda Nara.
11: Ay, por favor, no.
4: Pero ¿y entonces qué hacemos con el curso?
2: No lo hago.
11: ¿Eh?
2: Ya está. Quiero
4: no
2: lo hago. 100 lucas, pero no
4: lo hago.
1: ¿Cuánto dijiste que... ¿Cuántos vendió?
11: 600.
4: No, 6.000. Que no es nada en relación a los
1: millones
4: de
1: pesos.
2: Pero la gente puede
1: ser 600 millones de pesos. Si
11: porque
1: son.
11: Aparte, ¿sabes
1: no
11: qué? Es online.
1: Blanquea. Eso tiene que pagar impuestos.
11: Porque si vos me dijeras, van y la ver, y por lo menos el cholulaje de la gente.
4: Bueno, pero los audios
1: online.
4: Son ella. Ella
2: sí, pero
4: te manda
2: no
4: te lo
2: hace personalizado audio.
4: No, sí, pero después
1: Dios.
4: Te dan un título con tu nombre. Dice, no, Valle Checopar se recibió de
2: eso,
4: Wanda.
2: El que hizo eso tiene que estar preso.
4: Hay una chica en TikTok, de hecho, que terminó el curso, pues son 20 horas nada más. Si vos lo haces todas las fines de semana, haces tipo maratón, lo podés terminar, igual tenés que rendir un examen. Y que ya tenía su título.
2: Yo tengo una cosa. Sí. El que da un título de eso tiene que estar preso por estafa.
11: Totalmente.
2: ¿Qué avala ese título?
11: Sí.
2: Nada.
4: ¿Qué hiciste el curso de Wanda?
2: No, no, es una estafa. Un título tiene que estar otorgado por alguien que tenga personería.
4: Bueno, pero a ver, si yo acá, cuando traigo mi currículum acá a Radio Rivadavia, además de el título de la Universidad Nacional de La Plata y algún otro cursito que haya hecho, puedo sumar el de Wanda. Eso aumenta mi caché.
2: Yo te hablo en serio. ¿No
4: aumenta mi caché?
2: No, yo te estoy diciendo, eso como la rímolo.
14: Pucha, ¿para qué lo compré?
2: Ponele que Babi hace un curso para putear. Curso de puteas de Babi.
4: Bueno, es una buena idea.
2: Lo puedo dar. Ahora no te puedo dar un título. ¿Qué
11: no,
2: ¿qué
11: título?
14: Es un diploma.
4: No, es un certificado.
14: ¿Cuánto está el curso? Porque tal vez me quedo
4: debe ser un certificado.
14: ¿Dólares? Vos cobras 100 dólares,
4: pero,
14: Babi.
4: Mira, putear con estilo. Babi Echecopar, curso de 20 horas, audios, cuaderno de actividades, trabajos prácticos, te llevas un título.
2: ¿Sabes por qué no lo hago?
4: Certificado firmado con
14: Babi. No querés ganar 600 palos.
2: No me gusta cagar a la gente.
4: Pero capaz que la gente quiere hacer el curso. Vos no subestimes al
2: no
4: público.
2: No me gusta estafar a la señora que se toma 3 bondi para laburar y hace ese curso creyendo que va a ser Wanda Nara y los cagó. Lo primero que tiene que tener para hacer ese curso es no tener escrúpulos para hacerte a ella. La verdad es que no. Porque esa mujer que se toma 3 colectivos no juega con los hijos.
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24: Buenos Aires en el kilómetro 20, luego de las obras en el cuarto carril en sentido hacia la capital bonaerense. Choque en la avenida Eva Perón y Oliden. Está reducida la circulación. Adelantamos en autopista del oeste. Hoy habrá corte a partir de las 9 de la noche entre los kilómetros 21 y 19 a la altura de Vergara en sentido hacia la capital. Desde Control de Tránsito, J. Leonetti.
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0: Hola, buenas tardes, Babi, chicas, todos ahí en la mesa. Soy José de Entre Ríos. Babi, pienso exactamente igual que vos. Tengo 66 años y son todos delincuentes, incluidos los empresarios, algunos, por supuesto, y la mayoría del Poder Judicial. Qué triste esta Argentina. Abrazo.
1: Babi, buenas tardes. Mira, todo lo que decís, quizás tengas razón. Estoy casi totalmente de acuerdo. Pero entre un patotero maleducado como es este y los chorros, me sigo quedando con este.
2: Hola, Babi. Diego de Banfield. Cuando levantó la pata del acelerador, Mauricio, fue como no fue. Ojalá que Javier Milei quinta fondo. Por favor, se lo pide un ciudadano de bien.
3: Bueno, muy bien, quinta fondo. Bueno, ahora van a ver algo que es mi futuro.
4: ¿Cómo tu futuro?
3: Sí, Lolo, mi nieto, juega en dos equipos. Metió dos goles el fin de semana. Ahora yo le voy a mostrar un gol al mejor estilo Messi.
4: A ver.
3: De un crack. Un futuro crack. Acuérdese.
5: Tiro libre. Ahí.
4: No, está más atrás, ¿no?
3: Lolo está al lado.
5: ¿Qué número es él?
3: 10.
4: De verdad.
3: Ahí va el pase.
5: Lindo gol.
4: ¡Está loco!
5: Muy lindo gol.
4: ¡Está loco!
3: Lo podemos pasar de nuevo en cámara lenta.
4: Ah, capaz, ¿no? No. Lolo está en el medio. Lolo... ¿Qué le pasa?
5: Es el 5.
3: Mire, entró por el medio y metió el gol. ¡Bien!
5: Es muy bien.
6: La felicidad que tenía.
4: ¿Cómo festeja?
3: Bueno, espero que esto le sirva. Si lo... Está a la venta. Tienen que hablar conmigo.
6: Pero que lo vea Scaloni.
3: Se para y patea.
4: Ay, es muy divino. Claro. Te salva la familia esto.
3: Mira la cantidad de goles que mete, son crack.
5: ¿Cuántos años tiene Lolo?
3: 7. Así que.
6: Está bien. Bueno,
5: ya salva toda la familia.
3: Ya sale a la venta. Ya sale a la venta.
4: Te salva la familia.
5: ¿Contrato hasta cuándo? ¿Ya pensaste algo?
3: No, yo le decía, se lo voy a dar a Guandanara que lo maneje.
6: Claro, ella representa jugadores.
3: Río Uruguay ya está todo, ¿no? Falta uno. 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Falta uno. Bueno.
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3: Bueno, Rocío, ¿puedes trabajar un poquito? Sí.
5: Por supuesto, mira. Vaya. Traje un tema.
3: No, Rocío, no vos.
5: Mica. Bueno, vamos a hablar de Nair Galarza. Hace un tiempo hubo mucha polémica por la entrevista que dio al streaming Olga, pero hoy se dio a conocer algo más relacionado a la causa. Ella fue condenada a prisión perpetua, la chica más joven en la Argentina en recibir la cadena máxima por el homicidio de su pareja Fernando Pastorizo en Entre Ríos. ¿Qué es lo que ocurrió en las últimas horas? Todas las apelaciones que ella presentó fueron rechazadas, así que se confirmaron, hasta la Corte Suprema de la Nación confirmó su condena a prisión perpetua. Pero ahora su defensa a cargo de Eduardo Gerard presentó en la provincia de Entre Ríos un amparo que es único solamente para aquellas condenas que hayan sido confirmadas en su totalidad. ¿Y qué es lo que busca? No busca sacarle responsabilidad, es decir, que se anule la pena máxima, sino es quitar lo que es el agravante de por el vínculo. No nos olvidemos que en la investigación se había dicho que Pastorizo, la víctima, y ella habían sido pareja y que el crimen se dio en un contexto de el vínculo, que es un agravante que conlleva a la prisión perpetua. ¿Qué es lo que busca entonces el abogado? Es quitar ese agravante y que la pena sea aún menor. Y da dos puntos que son sumamente importantes y creo que habría que tener cuidado respecto a lo que él explica en este escrito. Uno de esos es que el juez se dirime en tres pistas. Dos pericias telefónicas y la declaración de algunos testigos. Una de esas pericias telefónicas fue realizada por Gabriela Laíño, quien ella estuvo abocada a lo que eran las redes sociales. En un escrito de 1.400 páginas, ella presenta todo el análisis a lo que es el celular y a las redes sociales. La cuestión es que se supo tiempo después que ella no era perito, ella no era analista de sistema ni nada por el estilo, sino que ella era bromatóloga. Eso se supo a través de un juicio laboral que se desarrolló años más tarde, por lo que Estamos hablando entonces de una pericia falsa, porque si no es especialista, no es perito, estamos hablando de una persona que realizó un análisis falso que se presentó y que conllevó a esta condena máxima. Después también habla de la perspectiva de género. ¿Por qué? Lo que dice es, a ver, Pastorizo y Nair Galarza no eran pareja, tenían relaciones, pero no existía
3: tenían relaciones en pareja. Hoy no se está buscando que firmen el registro civil.
5: No, pero lo que dice es, ¿por qué se lo menciona al agravante? Por el vínculo, si ellos no eran pareja, no tenían un proyecto.
3: Disculpame, yo lo que te estoy diciendo es que me parece una payasada. Son pareja. No, a ver, ¿quién es? ¿Dónde está el límite que dice si son pareja o no son pareja?
5: Lo que se explica en el código, cuando se habla del vínculo, es cuando hay un proyecto de vida.
3: Y bueno, pero ¿qué saben si hay proyecto o no hay proyecto? Eso no se puede meter en la justicia. Yo puedo tener un proyecto de vida con ella, es más, ella no tiene por qué saberlo, pero hay vínculo.
4: Claro.
6: No, lo que pasa es que
5: sí, pero si hay un análisis de los peritos en los celulares donde confirman que no existía una relación.
3: Pero si estaban juntos.
4: Pero fueron
5: relaciones sexuales.
6: No, pero podía no ser una relación, como lo dicen los chicos ahora, no ser una relación exclusiva, sí, que se encontraban y tenían relaciones sexuales sin tener una relación estable.
5: Es muy discutible, totalmente.
4: Por algo es la estrategia, ¿no? Claro. De su defensa, y esto, la cosa de ella.
5: Claro, y esto lo sostienen desde el momento que se desarrolló el juicio, lo sostienen que no hay un agravante por el vínculo. Bueno, creo que la cuestión más importante respecto a esta perito...
3: Ahora, perdón, cuando es una mujer que mata a un hombre no hay un agravante. Cuando un hombre mata a una mujer, es femicidio.
5: No, a ver, un poco lo que se sostiene en principio es, siempre se dice el caso Nair Galarza.
3: No, pero cuando un hombre mata a una mujer, es femicidio automáticamente y está muy bien.
5: Sí, claro.
3: Cuando una mujer mata a un hombre, no, pero si no tenían firmado papel, sí, había un proyecto, nada.
5: No, bueno, obviamente son estrategias de la defensa. Acá lo que tiene que pasar muchos años con las tres confirmaciones de la pena de prisión perpetua. Y ahora están pidiendo un amparo especial que hay en Entre Ríos. Creo que lo más llamativo es esto del aperito, que no es perito, y que podría hasta desarrollarse la nulidad de la condena. No se sabe, ellos no lo están pidiendo, que ella me dice, ella no está quitándose la responsabilidad. Ella está buscando que se minorice justamente la condena. Veremos, todavía se tiene que desarrollar la audiencia, que puede ser a fines de este año o recién el año que viene.
3: Bueno, que siga presa. ¿Qué dice la gente?
4: Bueno, Babi, ojalá todos los oyentes que agreden a Babi tengan las bolas de salir a Plaza de Mayo como hizo él con Brandoni. Deje de divertirse que acá los únicos malos son los políticos y de todos los colores.
3: Gracias.
4: ¿Por qué no hay más pase con Lape y Babi en América 24?
3: Te explico por qué. Porque es bueno que me lo pregunten. Gracias, porque quiere decir que a las 11 de la noche me ven en América 24.
4: Claro.
3: Porque se me enfriaba el programa. Y mientras hablaba con Lape, dos boludeces, que yo se iba a Lape, yo tenía que volver a arrancar el programa, entrar y volver a salir a una payasada.
4: Sí.
3: No era televisión eso. Entonces el programa empezás y salís. Eso del pase es un invento chino, de esa forma. Porque además mi programa no es, es atípico. No es como Winiaski, hola, ¿qué tal? ¿Cómo te va? ¿Con qué seguimos? Sino que lo mismo, no era televisión eso. Entonces el programa empezás y salís. Eso del pase es un invento chino. De esa forma. Porque además mi programa no es, es atípico.

0: Congreso, si el poder político demuestre seriedad, nadie debería hacerlo.
1: Y te sumo, y hasta que no devuelvan toda la guita que se afanaron en los 20 años del kirchnerismo, el PBI, no lo devuelvan a la Argentina, soy el boludo que va a blanquear.
0: Claro. Walter, Babi, lo que se viene es más destrucción de la industria. Los de arriba se la van a llevar en pala, trabajo cada vez menos, va a haber, olvídate, te puedo apostar a que vamos a estar peor. Hacete cuenta,
1: No veo que estemos peor, pero con estar igual ya es demasiado.
0: Bueno, hola Babi y hermosas.
2: Ay, nosotras.
3: Ay, gracias.
0: ¿Vos crees que votando este loco o este loco mentiroso y corrupto por no votar a los otros ladrones mentirosos y mafiosos es el camino? Votando al menos peor no sale más esta aldea, es el camino.
1: Esa es una, primero, una apreciación del presidente que corrupto no lo veo corrupto. Puede ser que no esté en sus cabales en algunas cosas. Que sea mentiroso, sí, creo que hay cosas que no cumplió. Corrupto, no. Pero tampoco nadie vota para al menos malo, es lo que había, lo único que había, los otros eran el cuco. Son.
0: Desarrollismo, en serio, hacia Cristina Kirchner, Babi.
1: ¿Eh? No, pero no hablen boludeces, chicos. Desarrollismo hacia Frondizi, cuando se vinieron a instalar Ford Motor Argentina, los grandes hipermercados. La Argentina creció exponencialmente. ¿Qué iba a ser? Mira, Cristina Kirchner era tan trucha que no hizo ni peronismo. Y Alibaba y los 40 ladrones se fanaron la patria, todo.
0: Bueno, hola Babi, a ver, tenés razón, mientras ejerce el rol de presidente no puede tener esas maneras tan groseras, fomenta el escrache.
1: Eso me lo guarde para el club de los amigos.
0: Claro, Adriana desde Bariloche, ¿cómo estará Bariloche? ¿Se suspendieron todos los vuelos?
1: Y bueno, hay nieve.
0: Hola, no puede ser tan mentiroso este hombre, Babi, déjate de joder, te bancamos, pero este hombre es impresentable, vamos, no seamos hipócritas.
1: Sí, mi obligación es periodista es escuchar, no matar al que sale al aire. A ver, él es el apuntado por Milei, por eso lo saco, y ustedes saquen sus conclusiones, yo no los empujo a que digan nada.
0: Ojo con entregar el país, dice Roberto. Babi, creo que Milei lo menciona, Mendiguren, por el tema de la especificación asimétrica que
1: comete. Pero no es el momento. Presentó un escrito en tribunales, denunciarlo y metelo en cana. Pero no anda gritando en la rueda, ahí va el chorro, ahí va el chorro. Es una vergüenza.
0: Bueno, 11:50, 26:08, 6:30. Muchísimos mensajes y también en nuestro canal de YouTube.
1: Anoche síganme, a las 11 de la noche en la 24.
0: ¿A las 11?
1: ¿A dónde te vas, Nancy, ahora?
2: Ahora, en un ratito.
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4: Gerrial, qué pregunta. ¿Y Woody? ¿Se acuerda que le habían dicho Woody a Luis Ventura cuando salió en una pelea con Jorge Rial a defender América? Entonces dice, ¿y Woody no te defendió? Ah, se quedó con tu trabajo, porque justamente el horario que antes estaba a la tarde, ahora lo tiene Luis Ventura con Marina Calabró, con primicia ya. Y sigue Real. Eso te pasó por confiar en ese muñeco. Y ustedes dicen, Luis Ventura se quedó callado.
5: No,
4: de ninguna manera. Luis Ventura contestó y contestó con todo. Y le puso, che, Cosa Nostra. ¿Se acuerdan que el programa de Real se llamaba TV Nostra? El que le fue mal a la noche en América. Le dice, quédate tranquilo que Woody, por él, bancó y más de lo que tenía que bancar. Nunca dejó gente en la calle a la que estrelló con su Ferrari mentirosa. Porque Jorge había dicho que le habían dado una Ferrari y la había estrellado. Perdón, en ese programa.
6: El dicho es mío, ¿eh?
4: Ah, el de la Ferrari.
6: Atentado.
4: Ah, ok, ok, ok.
6: El día cuando Cristóbal López compró la radio, yo le dije a De Sousa, mirá que te dimos una Ferrari y tratá de no chocarla.
4: Ah, ok. Bueno, él la buscó...
6: Me robó dos cosas, Rial. Ese dicho y Argenzuela.
4: Ah, y Argenzuela.
6: Argenzuela era mío.
4: Argenzuela. Bueno, dice, e hizo renunciar de otros trabajos. Ni extorsionó, ni usó cheques voladores, ni eludió impuestos con offshore fantasma. Todo esto dice Ventura, haciendo referencia a Rial. Cuando quieras y donde quieras, pero vos y yo solos. Bien, solito.
6: Yo creo que ellos todas las noches se juntan a tomar mate. Y siguen con la pelea adelante. Son pareja.
4: ¿Te contesto? Le dicen.
6: No, para mí se cogen entre ellos.
4: Ay, Babi.
6: Son pareja y si mañana nos peleamos con esto. Es un matrimonio.
4: Bueno, no sé, no sé. La verdad que bueno, es fuerte la pelea.
6: Yo lo quiero a Luis.
4: Sí, bueno, está bien. Sí, yo también lo quiero mucho a Luis. Pero Luis, viste... Luis Calentón dice, vamos, nos juntamos y nos agarramos topadas.
6: Donde quieras y cuando quieras, lo estoy escuchando.
5: Bien solitos.
6: 30 años. No, pero son dos boludos. Bueno. A ver, nos encontramos donde quiera y cuando quiera. Yo le conté la pelea mía con Casela, ¿no?
4: Ay, ¿cuál de todas?
6: Un día lo llamé caliente porque me estaban jodiendo en bendita, yo no andaba con humor. Le digo, déjame de romper las pelotas, la próxima vez voy al canal a buscar. Y vení cuando quieras. Le digo, mira, vamos a hacer una cosa. Son las 3:30, a las 5 nos encontramos en
7: ¿dónde está? Seguro la ahí.
4: Fitzroy.
6: No, la otra.
4: Honduras.
6: Honduras y Humboldt. Dale, a las 5 ahí vi, papi. Pasaron 10 minutos y lo llamo. Le voy a hacer evento. ¿Vos te imaginás vos y yo? En Humboldt, en Honduras, cagándonos a trompa.
5: Ay, hubiese sido una imagen.
6: Yo la risa, nos amamos con Beto. Sí. Pero en ese momento yo estaba con muy mal humor y... Pero bueno, estos son iguales.
4: Bueno, yo me acuerdo la de Segurola en la vara, famosa de, sí, de Maradona, y después una que Santiago Val, peleado con Gerardo Sofovich, que no sé qué había dicho de Carmen Barbieri en aquel momento, lo citó en Placita Lavalle también.
7: Ah, bueno.
4: A encontrarse. Nunca se encontró a nadie, nadie se agarró a trompada, por
6: ¿quién
4: suerte.
6: Era Santiago y quién?
4: Santiago Val con Gerardo Sofovich.
6: ¿Y Gerardo?
4: Y no sé, Santiago también era un señor grande en
6: pero
4: ese
6: yo
4: momento.
6: Yo una vez vi una pelea. La voy a contar.
4: Contala.
6: Estábamos haciendo polémica en el bar. Gerardo tenía asignada en Canal 9 una cochera. Por la pierna.
4: Sí.
6: Que entraba directamente al estudio. Y se la ocuparon. ¿Por qué se la ocuparon? Por celo. Tenían que ocupar esa cochera siempre. Mientras dice, escúchame una cosa. Te dije que la cochera no me la ocupes, viejo. Ahí tengo que bajar yo. Ay, cuidado, dijo este amigo. Mirá que vengo pensando en ocuparle al señor Sofovich la cochera. No me tomes el pelo, porque terminamos mal. Y este contestó, decí que sos un rengo de mierda.
7: No.
6: Si no, te meto una trompada y te acuesto en el piso.
7: No.
8: Qué feo.
6: Yo me metí en el medio a separar.
7: Y sí.
4: ¿Quién era?
6: Enigmático.
4: ¡Ay, no!
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0: Estás en Basta, Babi.
1: Hasta las 20.
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4: Babi, un fuerte abrazo. Buena semana para todos. Se acabó el tenis sobre polvo de ladrillo. Se jugaron ya los 19 torneos. Arrancamos en el calor de Buenos Aires en febrero con el Argentina Open. Y terminamos este fin de semana con los torneos de Estoril y Kitzbühel, por supuesto el fuerte, la temporada europea. Destacamos lo de Alexander Zverev, obviamente, porque se quedó con el torneo más importante, que es Roland Garros. Los tres Master 1000 quedaron en manos del número uno del mundo, Jannik Sinner, Monte Carlo, Madrid y Roma. Un asterisco grande, no jugó gran parte de la temporada de tierra. Carlos Alcaraz, el tenista español, se lesionó durante el torneo de Barcelona y se perdió Roland Garros, donde había ganado en los últimos dos años. Veremos si regresa ahora dentro de muy poco en el torneo de Cincinnati. En cuanto a los argentinos, tres títulos: Francisco Cerúndolo en Buenos Aires, Tommy Echeverry, que se quedó con uno de los cuatro ATP 500, en este caso el de Río de Janeiro, Mariano Navón en Bucarest, y tres finales argentinas: la perdida por Román Burruchaga en Houston contra Tommy Paul, la de Marco Trungeliti ante el español Rafa Jodar en Marrakech, en Marruecos, y el propio Mariano Navone, que perdió en Ginebra la final contra Leander. Tiene una aceptable, diríamos, temporada de tierra para los tenistas argentinos. Nos mudamos al cemento, en Los Cabos, en la Baja California. Va a jugar por la segunda ronda Francisco Cerúndolo contra el ganador del partido que jugarán esta noche, Gabriel Diallo y Tristan Boyer, en Washington, ATP 500. Mañana Tommy Echeverry contra Brandon Nakajima, y en un rato en Memphis.
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0: Sí, recordemos que viene de tener una suba de alrededor del 5% en el mes pasado. Subió, tuvo unos leves movimientos, pero bueno, nada que al gobierno
1: lo preocupe.
0: Lo escandalice. Lo que le preocupa un poco al gobierno son las declaraciones de el nuevo vocero presidencial.
2: Ah, la bestia.
0: Parece que no está tan de acuerdo con respecto a lo que dice con respecto a la economía. Parece que hay, viste, como un tema con los voceros. Sí, hacen de voceros.
2: Lo que pasa
0: o son
2: es que
0: economistas.
2: Vocero no puede ser cualquiera.
1: No.
2: Vocero tiene que ser un tipo preparado. Este no tiene idea cómo manejar la información.
0: Lo que él había dicho con respecto al dólar, que un dólar a 1.800 es una posibilidad. Y bueno, obviamente, recién también hablaban de los troles y demás.
2: Corrida.
0: Sí, se hace el recorte y se empieza otra vez a...
2: No, pero además generás una corrida, porque yo tengo 100 dólares y digo, no, mirá, espera un poco.
1: No, es que realmente
0: no,
1: es así.
0: No, tenés 150 mil pesos y voy a comprar hoy, si
2: lo
0: va
2: que
0: a estar
2: yo, la realidad es que 30%. La realidad es que yo le creo al vocero. Se ve que adentro han hablado que era posible que el dólar pique.
1: Pero no se lo tenías que decir
2: públicamente.
1: No
2: se lo tenías que decir a lo que...
3: Claro.
2: Justo que estaban por poner la plata, este lo corrió. Pero ni la conversación estuvo, sí. Seguro.
0: Milei igual lo respaldó, dijo que, como te decía, lo sacaron de contexto, que no. Es increíble y que, bueno, no iba a ir el dólar a 1.800. Que el que hace esa apuesta de los creadores del Comprá Campeón, ¿te acordás?
2: Mm.
0: Que lo dijo Caputo. Bueno, de los creadores del Comprá Campeón, Milei lo que dijo concretamente es que el que piense que el dólar va a ir a 1.800, si hace esa apuesta, va a salir perdiendo.
2: Perdón, el que apuesta el dólar pierde, escuché también en la Argentina.
0: Y ahora pierde en realidad, porque vos tenés...
2: No, pero dijo Dualde... El que apuesta al dólar pierde. Fue Dualde, ¿no? No, ¿quién? Lorenzo Sigó. Y se fue a la mierda. Y se fue a la mierda. O sea que... Bueno.
3: Ah, cuando te dicen, ¿te acordás? Es Yanina Latorre.
2: ¿Qué?
3: Que dice, ¿te acordás cuando te peleabas con Yanni? ¿Qué tiempo?
2: Ah, no, nunca me peleé con Yanina Latorre, ¿eh? Mm. Te juro por Dios que nunca. Ella estaba en el programa del Negro Oro. Entonces un día vino llorando. Y le digo, ¿qué te pasa? No, que mi hijo se va de viaje de egresado a Bariloche, ¿sí? Con el profesor de gimnasia. Y en el pase con oro, jodíamos todo el día, le digo, ¿pero y llorás por el profesor o por tu hijo? Se levantó y se fue.
3: Oh.
2: Llorando, esto mío. Y después tenía firmado ya el contrato con Radio Mitre, o sea.
3: Claro.
2: ¿Para qué me hiciste? Bueno, ¿qué más?
3: Bueno, y en YouTube...
2: Ahora somos muy amigos.
3: Claro, sí, de hecho fue tu cumpleaños, ¿no?
2: No, es que la quiero mucho, somos amigos, nos reímos mucho con él.
3: Paz nos escribe en YouTube y dice, no es ropa grasa como la de Dolce Gabbana, ¿cómo va a ser grasa? Es grasa hacer alarde de esas marcas.
2: No, la marca, chicos, mire, yo le voy a decir, usar ropa de marca es grasa. Y que se vea la marca es grasa. O sea, y la carterita de Louis Vuitton es grasa.
0: Uh-huh.
2: Ni hablar de las imitaciones... Que el que sabe se da cuenta a 5 cuadras.
3: Sí, obvio.
2: Pero eso era. Hoy la persona que tiene guita viste normal. ¿No?
0: Se llama el lujo silencioso.
2: Claro. Ahí en España y en Mónaco dicen que no soportan los grasas, ¿no? En Marbella. Que todo esto que andan mostrando todos son mersas. El tipo de guita no muestra nada.
3: No, preguntan acá, ¿alguien sabe algo de Adorni y Esper? ¿Qué onda la vida de
2: ellos? Son parejas, se casaron.
3: Ah, al final se fueron a vivir
2: están
3: juntos.
2: Están viviendo, sí, en una isla del Caribe.
0: ¿Hicieron división de bienes antes de poner
2: juntaron,
0: la firma?
2: No, juntaron los bienes de los dos.
0: Ah, interesante.
3: Sí. Babi, todavía me acuerdo del que apuesta al dólar pierde. Viene de los años 70 y la época del ministro Webe que no controla la inflación. La historia se repite, es drama y después entra como comedia.
2: Yo por la duda, el verde es verde. Verde, que te quiero verde. Es así.
3: Sean felices, compren dólares.
0: Bueno. El que puede.
2: ¿Qué es esa mujer que mató a los hijos de Gessel?
1: Tremendo. Sí, en realidad están averiguando el caso de Isabela. De Isabela, pero ella fue a juicio con quien era su pareja por otras dos muertes de sus hijos en el 2013 y 2016.
2: Mirá lo que, el ex marido, parece un tucán. Bueno.
1: Ella fue detenida hoy.
2: No sé por qué lo mataba.
3: ¿Tiene problemas? No.
2: Va. Vamos.
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0: Se consiguen porque tienen auto, pero no tienen cantidad de repuestos para eso.
1: ¿Y qué hace entonces? ¿No lo puedo usar?
0: No, no, creo que no lo puedo usar.
2: Bueno.
3: ¿En serio?
2: Por eso se están volviendo también el objetivo de los delincuentes que se dedican
0: los autos eléctricos, no hay donde enchufarlos. No hay estaciones de servicio.
3: No hay de, algunas hay, pero
0: hay algunas, pero bueno, puedes decir 80 cuadras enchufarlos.
3: Tu casa.
0: En tu casa te ponen el enchufe, no sé cómo es la historia, va. Pero no hay repuesto. Y dentro de 2 años va a haber menos repuesto. Porque los chinos tienen 160 marcas de auto. Y escupen todos los de una marca nueva y los descontinúan. Entonces, cuando vayas a buscar un parabrisas de un pichingui de estos, no vas a encontrar un carajo. Es así.
2: Bueno.
0: Pero cómprenlo a la gente. Se lo dije a un montón de amigos, tienen eléctrico en la casa.
1: Sí, sí,
0: mirá,
1: sí.
0: Un bomboncito. Una cambió un 580.
3: No,
0: cambió un 580 por un chino. Y el 580 vale todos los días. Esto no vale nada dentro de un mes. Una lata.
2: Y además está pasando eso también.
0: ¿Eh? Es igual que un televisor. Igual. Claro.
3: Sí, es verdad.
2: Bueno, está pasando esto de que se están robando también más los neumáticos y demás.
0: Porque no hay.
2: En el mercado paralelo se venden a mucho más valor.
0: O sea, que le robó la rueda a Granata acá en la puerta de la radio.
1: La está vendiendo,
0: la
1: se la vendió.
0: Vendiendo ahora en la esquina. Por la
2: Hace plataforma. Algunas semanas un hombre se atrincheró en uno de estos concesionarios porque le habían robado 2 ruedas, no tiene el vehículo, lo está pagando porque lo financió, no se puede mover y además está gastando vehículo en Uber. Pero
0: lo dije hace 6 meses.
2: Las automotrices habilitaron un recurso, en este caso una de las más importantes, Stellantis, en este caso, que va a empezar a importar una marca de vehículos híbridos. Bueno, dijo que sus más de 300 concesionarios que están a lo largo y a lo ancho de todo el país van a empezar a hacer también puntos de posventa.
0: Igual, mira, te voy a decir algo y me tengo que ir. Los vehículos híbridos no funcionan en el mundo. Los están descontinuando en el mundo porque no funcionaron. Así que cuando algo viene para acá es porque...
1: Sí,
0: es
1: que llegamos tarde nosotros.
0: Me voy a 24.
3: ¿A qué hora?
0: A hacer Basta Bavía a las 11 de la noche, como siempre.
3: Ok, ahí te vemos.
0: Así que nos vamos. Hasta mañana.
2: Chao. Te vas en auto.

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1: A las 8 de la noche, 16 grados 6 décimas la temperatura en Buenos Aires, 86 el porcentaje de la humedad, el cielo está parcialmente nublado.
2: Denunciaron penalmente a Milei por presunta malversación de caudales públicos e incumplimiento de los deberes de funcionario público.
1: Dos abogados consideran que el viaje oficial que realizó a Brasil para participar de un acto del espacio político de Bolsonaro tuvo un carácter partidario y fue financiado con recursos del Estado. La denuncia consigna que Milei utilizó el avión presidencial, la comitiva oficial y fondos del erario público.
2: Turismo. Los viajes al exterior registraron en junio su mayor caída anual desde la pandemia.
1: El INDEC informó que en el sexto mes del año fueron poco más de 500.000 los residentes que viajaron a otros países, un 22% menos que el mismo mes de 2025. En paralelo, fueron casi 330.000 los no residentes que arribaron a territorio nacional, un 3% más que hace un año.
2: Los referentes de River le pedirán a la dirigencia que Germán Pesela vuelva a entrenar con el plantel.
1: El defensor campeón del mundo en Qatar es uno de los borrados. Ante los malos resultados, podría volver a integrar el equipo.
2: Cielo parcialmente nublado en la ciudad de Buenos Aires. 16 grados 6 décimas la temperatura.
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0: Bueno, estamos muy Badía en los últimos tiempos, porque cuando vos estás un poquito caído, un poquito, o el clima, algo, y necesitas un
1: subidón.
0: Un subidón, un poquito de Beatles de los primeros.
1: Sí.
0: No fallan. Estos roquitos no fallan.
2: Shock de energía. Así,
0: ¿eh?
2: Shock de energía.
0: Aparte, ustedes todos lo cantan cuando tienen edades lejanísimas, y se mantuvo el fenómeno intacto, intacto.
1: Y se va a mantener.
0: Bueno, yo creo que
1: muchos años más.
0: Yo creo que para siempre. Yo creo que para siempre, porque descubrieron una suerte de armonizaciones y cosas que dieron la vuelta al pop. Bueno, estamos en un día donde hace menos frío, 16.
1: Sí.
0: Estaba amenazado lluvia para hoy, no llegó. No. Por lo menos por mi barrio.
1: No, acá
0: no pasó.
1: Acá tampoco. Por Belgrano, Colegiales.
0: ¿Y qué va a pasar para mañana y pasado?
1: Mañana martes, mínima 12 grados, máxima 16. Va a estar nublado todo el día. Bueno. El miércoles, mínima 9 grados, máxima 16. Y también nublado. Pero para esta semana,
0: mirá,
1: podría llegar algunos chaparrones el viernes, quizás.
0: Bueno, yo creo que se debe estar despidiendo ya, ¿no? Porque parece que unos días por delante se debe estar despidiendo el agua, ¿no?
2: Esperemos.
1: ¿Eh? Sí.
2: Esperemos que así sea.
0: Bueno.
2: Está un poco de sol.
0: Sí, tuvimos sol y aprovechamos el sol el sábado.
1: Y ayer también.
2: Y el domingo un poquito también.
0: A ver.
1: ¿Ayer domingo?
2: Sí.
1: Yo fui al parque
3: Centenario. Sí, ayer hubo lindo
1: estaba
3: sol.
1: Estaba lleno de gente.
2: Estaba muy lleno. Re lindo. La feria, todo. Muy lindo.
1: Sí, la zona de Plaza Italia también.
0: Sí. Estaba pensando que hice. No hice nada porque la... Generalmente la Rural inaugura el sábado. Esta es la segunda vez en la historia de la Rural que inaugura el domingo. Porque, como invitan al presidente, y el presidente ni hace dos años ni este año podía ir el sábado, cambiaron. Y yo fui un sábado a la Rural que estuve viendo de lejos. Había una cantidad de gente frente al camión.
4: Fue impresionante el sábado, la gente que fue.
0: Frente al móvil de Rivadavia. Estaba, cuando fui estaba Aguada, creo, y después fue...
2: Claro, sí, primero estaba Aguada y después,
0: Fue
2: el pase con Guasardi.
0: Ricardo, Ricky Guasardi.
2: Sí, señor.
0: Impresionante. Según expertos, yo desde que voy, hace muchos años, pero no toda la vida, hay gente que iba de antes, nunca vio tanta gente como el sábado. Impresionante. Sí, sí. No se podía caminar por ninguna parte. Wow.
1: Sí, yo el domingo pasé por ahí y para hacer media vuelta de la Plaza Italia en colectivo creo que estuve 10 minutos.
0: Bueno, pero eso, ¿sabes por qué? Porque el día de la inauguración bloquean para que vayan embajadores,
1: claro,
0: diputados, con chofer. Eso crea un tema especial.
1: Claro. Sí.
0: Así que bueno, había muchísima gente también en la calle, en la plaza, claro. en el botánico, en el zoológico.
3: Fue un día lindo.
0: La gente, y estaba esperando, veníamos de frío.
2: Claro, y eso sumado a las vacaciones de invierno.
0: A los pibes no los podía contener más, ¿viste?
2: Sacalo, saborear un poquito.
3: Dale, corré un poco.
1: Sí, vos sabés.
3: Disfrutá
1: que
3: el aire libre.
1: Yo estuve en el Parque Centenario y en un momento nos sentamos con mi novio y nos pusimos a observar a la gente. Y veíamos grupos de padres de, no sé, 6 nenes.
2: Claro.
1: Y decíamos, ese se lo olvidan. Ese.
2: Ay, no.
0: No.
1: Y fue así,
2: pasaba.
1: Se va toda la familia y queda el nene con el algodón de azúcar mirando a los peces.
2: Como mi pobre angelito.
1: Sí,
2: pobre.
1: Y mi novio me dice, ese nene estaba con la familia que se acaba de ir. No, me acerco al nene y le digo, ¿estás solo? No, está mi papá por allá. Al rato aparece el padre con una cara que estaba desfigurada.
2: Claro.
1: Y que muchísima gente.
0: Vos sabés que queda muy feo. Yo he visto chicos con pretal.
1: Sí.
0: Queda muy feo.
2: Sí, es verdad.
0: Pero cuando empezás a ver, si vas en un shopping y estás viendo a fin de año y ves la posibilidad de lo que puede pasar, le pongo el pretal.
1: Sí.
0: Porque te lo chafan y no lo ves más.
1: Sí, para más tranquilidad.
0: Qué bárbaro. Bueno, la señora Aldana me trajo el regalo de mi cumpleaños. Fue hace una semana.
2: Una semana todavía.
0: El domingo
2: se cumple una semana.
0: El domingo anterior.
3: Claro.
2: Por eso,
4: el 19.
2: Este domingo se cumpliría una semana.
1: Se cumplió.
0: Claro, se cumplió.
2: Ah, se cumplió, ayer. Perdón, claro, hoy
0: un vinazo, un vinazo. Bueno, muchas gracias.
2: No, por favor.
0: Tenemos, vamos primero al agua. Dale.
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0: dar cuenta de que es una bobería. Entonces buscan ser arcaicos o modernos o contemporáneos. Ya somos modernos. Lo que decía Marco Aurelio, ni amo ni esclavo. No hay que ser amo y no hay que ser esclavo. Y además el amo es un esclavo. Tiene que ocuparse todo el tiempo de los otros, a quienes manda.
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0: Bueno, 18 pasaron desde las 20, vamos a empezar a enumerar, a sacar de la bolsa las cosas que hemos traído. Ah, hoy viene a visitarnos Inés Bertón, le llamo yo, seguramente todo dice Inés Bertón, vaya a saber cómo será lo correcto, que es la única persona, creo, en el país con olfato absoluto. Wow. Así como Charlie tenía oído absoluto, esta muchacha de chica tenía... Sus compañeras dicen que siempre tenía problemas con las migrañas y con las molestias. Y descubre mucho tiempo después que todos sus problemas eran...
1: Venían de ahí.
0: Que los olores le afectaban mucho. Los aromas, los perfumes.
2: Claro. Y ahora lo usa a su favor, digamos.
0: Bueno, cuando se lo descubren... bueno, ya empezó a evitar las cosas que le producían los dolores.
1: Claro.
0: Y se dedicó a ser perfumista.
1: Sí.
0: Y se fue... contratada, creo que estaba en el Guggenheim de New York, contratada, trabajando, y abajo, en la planta baja, había una casa de té. Uh-huh. Entonces ella bajaba, como todos, al mediodía, y había para un break,
1: sí,
0: para comer algo.
1: Claro,
0: un descanso. Y ella iba y pedía, o sea, hacía un blend de té, decía tal y tal y tal.
1: Claro.
0: Y los dueños del lugar... como al mes o a los dos meses, ahora lo más preguntan, le dijeron, vení. Sí, ¿vos por qué elegís esto? No, a mí porque me di cuenta que esto, con esto y con esto y con esto, da un blend lindo. ¿Sí? Mm. Y le invitaron a trabajar con ellos.
1: Wow.
0: Y ahí comenzó su carrera, que termina como compradora de las grandes marcas en Argentina. Cuando hay cosecha de té en Oriente, va y les compra...
1: Es como la encargada de ir a buscar...
0: De comprar la materia prima, claro, de grandes empresas, y además ha hecho té por encargo para el Dalai y para 1000 personalidades.
1: ¡Wow! Sí. Tremendo.
0: Sí, sí, es un... yo no sé disfrutar del té, pero creo que los que disfrutan del té... Creo que su té se vende en hoteles, en centenares de hoteles del mundo. Acá tiene un lugar llamado Tilosophy.
1: Sí, yo escuché, y además que es muy lindo todo.
0: Sí, sí, sí.
1: Packaging, todo, todo muy lindo.
0: Pero bueno, el té comenzó como medicina, creo que no sé cuántos siglos antes de Cristo. Después se convirtió en una bebida que yo no diría que era un pasatiempo, una bebida que además venía relacionada a lo espiritual.
1: Y a lo social también, ¿no?
0: A lo social y lo espiritual, había monjes... que después ya lo tomaban porque era una manera de seguir concentrados en su... O sea, no dejó de ser medicina, pero pasó a ser como, no sé si un...
2: Claro, pero es hipermilenario. De hecho, viste que se asocia mucho como que en Gran Bretaña se creó, porque bueno, por el tema de la hora del té, pero en realidad no, nació en China.
0: Sí, sí, sí. Lo que pasa es que el fútbol, todos creen que es inglés, el tenis creen que es inglés.
2: Se apropiaron de todo.
0: El badminton creen que es inglés. Sí. Las pirámides creen que nacieron en un museo, en el British Museum, y no, se las trajeron.
2: Claro.
0: Vos vas a la parte de Oriente y tienen más reliquias, más cosas que los propios países originales.
2: Claro.
0: Se llevaron todo, todos se llevaron.
1: Esto es mío, chau.
3: Bueno, pero lo perfeccionaron algunos de los temas.
0: ¿No? A las pirámides no.
3: Bueno.
0: No, a lo que se robaron de historia.
2: Claro.
0: Pero andá a sacárselo, ¿no? Sí, lo arreglaron. A los deportes los arreglaron.
3: Sí.
0: Los deportes no tenían reglas.
3: Lo emprolijaron. Y todavía siguen, ¿eh?
0: Buscando... Lo emprolijaron y crearon algo interesante entre ellos y los franceses, que fue el fair play. Los tipos son brutos para algunos deportes, pero carecen de ir a quebrarte ex profeso.
3: Ay, bueno, está bien, pero iba a contarte una excepción, pero no jugaban en Inglaterra, pero no eran ingleses.
0: La excepción confirma las reglas.
3: Exactamente, exactamente.
0: Y además, viniendo de la Argentina, yo te diría que no nos metamos en eso, porque vamos a perder.
3: ¡No!
0: Hemos roto cráneos.
3: Ni competimos en eso, ni llegamos a la vereda. Que se hubiera notado, bueno, tomátela.
0: Sí, así que está Inés Bertón o Bertón. Así que pueden ir preparando todas las preguntas que quieran sobre el té, porque hay muchos... adeptos, adictos y afectos.
4: Tengo miedo de que huela que soy fumadora.
1: ¿Ah?
0: Y por ahí te dice, por favor, ¿la puedes sacar del estudio?
4: Sácamela del estudio.
2: Claro.
4: Bueno, igual traje un perfume de cartera.
3: Igualmente hay una manera, hay una manera de corregir eso.
0: Hacerla fumar a ella.
2: Dejar de fumar. Exacto.
4: Pero no, una solución para ahora no.
0: Me parece que Inés, me parece que tiene un código de conducta para sus empleados. Con los perfumes que pueden llevar puestos o no.
4: Seguro.
2: Claro. Uy, hoy me puse un perfume lindo. Voy a ver si me...
0: No, porque no sé, vamos pronto. Ella vive bastante cerca y según me dice,
2: sí,
0: en la época de los jazmines, eso, los azares, ella 200 metros antes, vamos a preguntarle a ver si es verdad.
2: Es un montón.
0: Va llegando a casa y
4: se da cuenta.
0: Y ella percibe.
4: Mirá vos. Y también le debe pasar con, no sé, con los naranjos.
0: Bueno, le puede preguntar. Yo la pregunta que le hice hace muchos años es. Dicen que uno puede llegar a liberar feromonas.
2: Claro.
0: Y las feromonas dicen que es como un afrodisíaco para el sexo opuesto. Que vos lo liberás sin saberlo. Pero que hay perfumes que combinan con tus feromonas. Lo estoy diciendo mal, pero algo
4: bueno,
0: así.
4: Bueno, pero algo así.
0: Pero es para fortalecer eso.
4: Ah. Ya, vamos.
0: Increíble. A preguntar. Buena
2: pregunta, dice. Sí, ¿no? Sí, pero preguntale de vuelta.
0: Me dijo, tenés que comprar tal perfume de tal señor.
2: Para activar eso en otro.
0: Para generar que con tu piel se genere ese perfume de atracción. $100, ¿no?
2: No,
4: ¿le hiciste caso?
0: La economía me privó de ese placer.
2: Claro.
0: Si no, nunca lo tuve.
4: Pedilo, nunca lo tuve. Pedile al universo.
0: El señor, sé que el señor creador es Hermé.
4: Ah, no.
2: Claro.
4: Bueno,
2: claro,
4: ¿alguna claro, buena sí, imitación sí, no habrá? No.
0: Y pero en no vez de conquistar eso, la realidad, claro, conquista la imitación.
4: Claro,
2: claro, no. Claro. No digamos bueno, eso cuando venga porque...
0: Bueno, 25 pasaron desde las 20. Vamos rápidamente a decir que tenemos...
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4: El número de la radio, 1150-268630. Hay consigna.
0: Bien. ¿Cuál es la consigna?
4: La consigna es la siguiente. Primero voy a contar algo muy breve. Un chico se muda a un edificio y dijo, yo voy a arrancar con toda, voy a quedar bárbaro. ¿Qué bien, hizo?
2: ¿Qué hizo?
4: Un kit de emergencia, de supervivencia para cada vecino, para cada departamento. Con elementos de costura, tipo un botiquín.
2: ¡Qué atento!
4: Me gusta. Una pulsera de vecindad, con galletitas.
2: Muy yankee, muy las películas yankees, sí, viste, que van con que te con reciben. La canastita.
0: Perdón, primera cosa, ¿para qué?
4: Para los vecinos.
0: No, pero ¿para qué situaciones?
4: Él era nuevo en el edificio.
2: Se mudó. Para ser buen vecino.
4: Claro, para quedar bien de entrada.
0: Empezó. ¿Y me da con algo, me sirve para pegar un botón? Para sí, las cosas me pueden faltar.
4: Claro.
0: De improviso.
4: Claro.
2: Era como un kit de emergencia de distintas cosas, ¿no?
4: Sí.
0: Pero también medicamentos, ¿no?
4: No, una perfecto, gasa, un alcohol boricado.
2: Mira qué bien.
4: Un algodón, un kit de costura.
0: Perdón, no, dice, sí,
4: también, capaz.
3: ¿Dice cuántos departamentos tenía el edificio?
0: 450.
4: No, en la mesa por lo menos se veían como 20,
0: bueno,
4: kits.
0: ¿Y qué pasó?
4: Entonces la pregunta es, ¿qué cosas hiciste o haces para quedar bien en un trabajo, en un equipo, en un grupo de amigos?
2: Está bueno.
4: Porque a veces uno pone como una...
0: Espera, ¿para quedar bien
2: para agradar?
0: O para ser solidario con el semejante. Son cosas distintas.
2: Claro.
0: Para quedar bien es un interés.
2: De careta es una cosa.
4: Claro, es verdad. Pueden ser las dos.
0: Pueden ser las dos.
4: Porque quizás lo hacemos... supuestamente
3: de generosos,
4: natural, pero ahí atrás hay algo.
2: Decís,
0: bueno,
2: hay un interés creado. Decís,
0: bueno, larguemos. Claro. ¿Quién larga la primera corta? Vos, porque el fútbol lo podés regular, das una
3: lo
0: cosa.
3: Lo puedo manejar.
0: Cosa, claro.
3: Saben que en el 2018 se creó una comedia satírica en Italia que se llamaba Sono Tornato. ¿De qué trataba esta comedia? Aparecía Benito Mussolini. Y se encontraba con una Italia totalmente distinta a la que dejó hoy. ¿A dónde apunta lo que digo?
0: No sé.
3: ¿Qué ocurre si viene algún dirigente que ya no está entre nosotros del fútbol y ve que en 24 horas Riestra le gana a Boca y antes Barracas le había ganado a River? Algo pasa en el fútbol argentino.
0: Sí, sobre todo dos equipos que uno le llaman el malevo y al otro el guapo. Ya están definidos.
3: Algo está pasando en
0: algo
3: el fútbol argentino.
0: Al Capone acaba de llegar al fútbol argentino.
3: River y Boca invierten, gastan. Riestra tiene el 18% de todo el partido de la pelota y le ganó 3-0 de una manera tan clara. Pero bueno, vamos a estar desarrollando algunos de los conflictos.
0: Vamos a hablar. Eso, por suerte, tapó lo mal de River porque era 1-0.
3: Claro.
0: 3-0 nos...
3: Esto, el mal de uno cubre el mal del otro. Claro.
0: Exactamente. Nada,
3: es tremendo.
4: ¿Quién va a tener peor año ahora, la pregunta?
3: Fue un fin de semana bravo.
0: Lo hizo porque hay una copa en el medio, pero creo que...
3: No, no creas nada. El fútbol argentino está donde pasa, Cholo. Perdón.
0: Son mis primos.
3: No, sí, pero uno dice, no puede... Lo tira a nosotros. Bueno, hay un Boca distinto, con más movilidad. Los jugadores se muestran.
0: Pero no estaba a Paredes. Merentiel entró un minuto. No sé, no estaba un montón, ¿no? El pobre Casillo patrullando todo.
3: Jugadores que...
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